0: en el nombre poderoso de Jesús. Gracias, Señor amado, en el nombre de Jesús. Aleluya, Señor. Amén. Bendito sea el Señor. Gloria al Señor. Hemos titulado a esta palabra, si le han negado, vuelve.
1: Aleluya.
0: Si le han negado, vuelve. Aleluya. Bendito sea el Señor. Mira, hermano, nosotros cuando nos entregamos a Cristo, hermano, y que el Señor ha convencido con su Espíritu Santo nuestros corazones, nosotros lo hacemos de una manera total y completa. Y nosotros, hermano, nos entregamos al Señor con todo, hermano. Y podemos decir aún una palabra parecida a la que dijo Pedro, hermano. Porque cuando nosotros recibimos a Cristo, nosotros le decimos, Señor, te voy a servir hasta la muerte.
1: Aleluya.
0: ¿Verdad que sí? Sí, hermano. Porque sabemos nosotros que recibir a Cristo como nuestro Salvador no es una decisión temporal. No es decir como un contrato que voy a firmar con un patrono, ¿verdad? Y dice, voy a trabajar con usted un mes, o voy a trabajar con usted un año. No. Cuando nosotros recibimos a Cristo, sabemos que lo estamos haciendo para toda la vida. Como cuando firmamos allá el acta de matrimonio, ¿verdad? Sabemos que dice, hasta que la muerte los separe. ¿Verdad? Y también nosotros, hermanos, cuando recibimos a Cristo, lo debemos de hacer con esa entrega, con esa dedicación, con esa convicción, hermanos, con ese total compromiso para con Dios.
1: Aleluya.
0: Pedro sí lo hizo. Pedro estaba determinado, hermano, a seguir a Cristo. Pedro estaba determinado, hermano, a ir a donde Cristo iba. Pedro estaba decidido no solo a ir a la cárcel, sino que estaba decidido también a dar su vida por Cristo. Y lo decía de corazón, hermano. Lo decía de corazón, Pedro. No creas que Pedro lo estaba diciendo solo de diente a labios, no. Pedro lo estaba diciendo de corazón. Pero ¿qué pasó con Pedro, hermano? Lo mismo que pasa con nosotros, hermano. Eso pasó con Pedro. No porque no lo hayamos hecho sinceramente, no porque no lo hayamos hecho de verdad, no porque no nos hayamos decidido. Y entonces, ¿por qué? ¿Por qué Pedro negó a Jesucristo? Hermanos, porque Pedro, a la hora de la prueba, Pedro no estaba preparado. Y todo aquel que no está preparado para el momento del zarandeo, niega a Cristo, hermano. Lo niega. Pero mire, el hecho de que Pedro haya negado a Jesucristo, nosotros no le podemos quitar la gravedad, ¿verdad? Eso fue muy grave lo que Pedro hizo. Como cuando usted y yo pecamos contra Dios, aún ya estando en el camino del Evangelio. Pecamos contra Dios. Esto es grave, hermano. No le vamos a quitar lo que es el pecado, hermano. El pecado es muerte. La paga del pecado es muerte. Es grave. Es grave, hermano. Pero mire, también sabemos que tenemos un Dios compasivo. Un Dios misericordioso. Un Dios bondadoso. Un Dios que conoce nuestra condición. Un Dios que se acuerda de que somos polvo, de que somos débiles. Y por eso es que nosotros, a la luz de la palabra, creemos que aquel cristiano que peca y niega al Señor puede volverse a Cristo de nuevo.
1: Aleluya.
0: A la luz de esta palabra, hermano. Porque miren, hay muchas denominaciones que no aceptan reconcilio. Que dicen, si usted peca, si usted cae en pecado, usted ya no tiene remedio, ya no tiene perdón, ya no puede reconciliarse. Es por demás que usted vuelva y quiera pedirle perdón a Dios. Y si usted, hasta así le dicen, mi hermano, y si usted se va para otra iglesia donde dicen que hay reconcilio, usted está perdido, usted ya no tiene salvación. Hermano, así hay denominaciones que por completo mandan a la persona al infierno de un solo. ¿Sí? ¿Por qué, hermano? Porque no hemos entendido los pasajes de la palabra del Señor. Entonces, si así fuera, hermano, entonces Pedro ya no hubiese tenido reconcilio, no hubiera tenido perdón, Pedro. Pero sabe, hermano, que hay un pasaje de la palabra que habla del que peca deliberadamente. Pero esto es diferente, hermano. El que peca deliberadamente, hermano, es aquel, hermano, que a conciencia, mire, sabiéndolo, y que aún, hermanos, diciéndole, y que aún el Espíritu de Dios reprendiéndolo cuando lo hizo la primera vez, pero él dice, no, yo sigo pecando. No hay un arrepentimiento en la persona de haberle fallado a Dios. Como se cuenta un caso de un hermano que dijo, yo ya no voy a ser evangélico, me voy para el mundo. Y dice la palabra del Señor, que el que peca deliberadamente ya no tiene, hermano, ya no hay para él. Pero porque pecó deliberadamente, ¿y qué es eso, hermano? Es que usted peca, que el Señor con su Espíritu Santo lo redarguye de pecado y usted endurece su corazón. Y dice, no, al convencimiento que Dios está obrando en su vida. Y usted dice, no, yo voy a seguir en mi camino. Este hermano dijo, yo ya no soy evangélico. Y él tenía, en el mundo tenía el vicio de fumar. Y se fue para la tienda y pidió una cajetilla de cigarro. Me voy a fumar esta cajetilla de cigarro. Y mire cómo es Dios, hermano. Dios es compasivo, misericordioso y hace hasta lo último por salvar al hombre y a la mujer. Y mire, aquel hombre agarró el primer cigarrillo. Oiga, hermano, lo que pasó. Agarró el primer cigarrillo y lo prendió. Y cuando se lo puso en la boca, el Espíritu Santo vino sobre él y comenzó a hablar en lenguas. Oiga, hermano, qué misericordia la del Señor para con este varón. Pero ¿sabe qué hizo él? Se revistió hablando en lenguas, pero cuando se quedó ya tranquilo, que no habló en lenguas, es que yo me voy a fumar este cigarro. Dijo, mire, hermano, mire qué osadilla de hombre. Y agarró el cigarro otra vez y lo vuelve a prender, hermano. Y se lo vuelve a poner en la boca. Y otra vez el poder de Dios sobre él, el Espíritu Santo de Dios sobre él. Y comienza otra vez a hablar en lenguas aquel hombre. Y no se pudo fumar el segundo cigarrillo. Vuelve otra vez. Después mire y dice, es que me voy a fumar el cigarro porque yo ya no soy creyente. Agarra otro cigarrillo y lo vuelve a prender, y cuando se lo pone en la boca otra vez el Espíritu de Dios no lo deja fumarse el cigarro. Dios es misericordioso, Dios es compasivo, Dios hace hasta lo último por salvar al hombre y a la mujer. Pero cuando otra vez quedó tranquilo y ya no estaba hablando en lengua, este hombre necio, osado contra la misericordia de Dios, hermano, vuelve a prender el cuarto cigarrillo y se lo pone en la boca, y ahí el Espíritu Santo ya no hizo nada. Ya no hizo nada. Y agarró el cigarro y se lo fumó. Y se fue al mundo. Hermano, el Señor no puede obligar a nadie. Pero sí, el Señor es misericordioso y hace hasta lo último porque el hombre y la mujer se salven. Pero tampoco el Señor puede obligar a nadie a seguirle, porque dice la palabra, el que quiera venir en pos de mí, niéguese a sí mismo, tome su cruz cada día y sígame. Pedro negó a Jesús. Y nosotros seríamos mentirosos si dijéramos que nunca le hemos fallado al Señor. Haríamos mentiroso a Dios, pero Dios no es mentiroso, ni su palabra es mentirosa. Dice la palabra que todo hombre es pecador. Todo hombre es pecador. Y sería mentiroso un cristiano, un creyente evangélico que le dijera, desde el día que yo me entregué a Cristo, jamás ni nunca volví a pecar. Sería mentiroso, hermano. Sería mentiroso, hermanos. Pero la palabra del Señor dice claramente que si andamos en luz, como Él está en luz, tenemos comunión los unos con los otros, y la sangre de Jesucristo, su Hijo, nos limpia de todo pecado. Aleluya. Es que mire, hermano, solo basta que nosotros hagamos lo que hizo Pedro. Solo basta que nosotros nos humillemos delante del Señor. Eso es lo que el Señor quiere de nosotros, hermanos amados, y amigos y hermanos que ha perseverado en un tiempo, pero que hoy está caído, hoy está en el mundo. El Señor le está hablando en esta tarde para que usted reconozca que la bondad y la misericordia de Dios lo tiene vivo hasta este momento y tiene oportunidades que usted se humille delante del Señor y venga delante de Él como vino Pedro, llorando amargamente, humillado ante el Hijo de Dios.
1: Aleluya.
0: Pedro, hermanos, cuando reaccionó, porque así nos pasa a nosotros, hermanos, Pedro no andaba buscando pecar, ni andaba buscando negar al Señor. No lo premeditó. Es bien diferente, hermano. Pecar, hermano, porque a usted le llegó la tentación y usted no sabía, y en el momento usted actuó, y cuando vino a sentir, usted ya había hablado algo que no convenía o ya había hecho algo que no convenía. Pero que usted y yo nos sentemos a meditar y a decir, así lo voy a hacer, así voy a pecar, así voy a hacer esta cosa, eso es grave, hermano. Es más grave delante de Dios, porque una cosa es, hermano amado, es ir caminando y que usted se descuide y se tropiece y se cae, y otra cosa es que usted se tire, hermano. Otra cosa diferente es que usted se tire, ¿verdad? Pedro, hermano, no estaba pensando en negar a Cristo, en fallarle al Señor. No lo estaba pensando. Y aún el Señor ya te lo había dicho, pero si usted ve las palabras que Pedro le dice, no, Señor, yo no te voy a negar, yo voy a ir contigo no solo a la cárcel, sino hasta la muerte misma. Pero Pedro no estaba preparado. Por eso que las palabras que Pedro dijo, aunque las dijo con toda la intención de hacerlo, pero espiritualmente no tenía la preparación para hacerlo. No tenía la fuerza para hacerlo. Por eso el Señor, antes de que esto sucediera, lo llevó al Getsemaní y él oró. Oró y fue tres veces, como por el lapso de una hora, a orar. Y les dijo a ellos, quedaos aquí, yo voy a ir más adelante y ustedes oren, les dijo. ¿Verdad que sí les digo? Ustedes oren, les dijo. ¿Y qué hicieron ellos?
1: No,
0: se durmieron. No oraron. Por eso, hermanos, que nosotros como creyentes no debemos de descuidar nuestra vida de oración. Debemos aprovechar cada oportunidad que tenemos para orar junto con mi iglesia, y debemos de aprovechar cada oportunidad que tenemos en nuestros hogares para orar y clamar al Señor. Debemos andar orando en todo tiempo y velando en ello para que estemos preparados. Jesús, cuando llegó y los halló durmiendo, les dijo, ¿no habéis podido velar conmigo una hora? ¿Y qué les dijo? Velad y orad para que no entréis en tentación. Y como Pedro no había orado, cayó en tentación, hermano. No pudo soportar la prueba, hermano. Fue vencido y negó al Señor 3 veces. 3 veces. Y el Señor le dijo, te digo, Pedro, que no pasará, le digo, que no va a cantar el gallo antes de que tú me hayas negado 3 veces. Y ahí en el canto que escuchábamos, hermano, se oye que canta el gallo, ¿verdad? Pues lo que, según lo que dicen ahí, ¿verdad?, los comentaristas, es que se le llamaba así a un vigilante de la noche que tocaba un silbido a cierta hora de la noche, posiblemente para cambiar turno o para dar una señal de que era ya una hora determinada. No específicamente que un gallo, así literalmente un gallo de lo que nosotros conocemos con la gallina y todo, ¿verdad?, las aves de corral, no, sino que se dice de un vigilante que se le llamaba de esa manera. Pero sea lo uno o sea lo otro, el gallo cantó. El gallo cantó y eso le recordó a Pedro las palabras que el Señor le había dicho. Que no iba a pasar, no iba a cantar el gallo antes de que él hubiera negado 3 veces. Y entonces, ¿qué hizo Pedro? Oír la voz del enemigo, que es lo primero que llega cuando uno falla. Ya pecaste, de todos modos ya pecaste. De todos modos andate al mundo. Esa es la voz del enemigo. Pero Pedro no oyó la voz del enemigo. No, Pedro hizo lo que cada uno de nosotros tenemos que hacer. Hizo lo correcto delante de Dios en humillación, en búsqueda del reconcilio, del perdón de sus pecados. Buscó al Señor con lágrimas, lloró pidiéndole al Señor que lo perdonara, se arrepintió, se humilló ante Cristo. ¿Y qué hizo el Señor? Lo perdonó, hermano, si antes de que él le fallara ya le estaba diciendo que lo iba a perdonar. Mire cómo es el Señor de bueno, hermano. Antes de que Pedro pecara, que lo negara, Cristo le dijo, tú vas a regresar, le dijo. Y una vez vuelto, confirma a sus hermanos, le dijo. Mire, ¿cómo es Cristo? ¿Cómo es el Señor, hermano? ¿No cree que el Señor es bueno, misericordioso y compasivo? ¡Claro que sí! ¡Así lo es! Si no, yo no estuviera aquí en esta tarde, hermano, hablándole la palabra. Si no, usted no estuviera ahí sentado escuchando la palabra. Pero porque Dios es perdonador, misericordioso, dice la palabra que Él es amplio en perdonar. Amplio en perdonar. Y entonces, ¿por qué es que muchos no regresan, hermano? Porque se autojustician ellos solos, como Judas. Judas, él se autojustició. Él le fue a ahorcar, hermano. ¿Sí? Y muchas personas, hermano, no se corre a ahorcar, pero le oye la voz al enemigo que ya no tiene salvación y que ya por gusto que se reconcilie. Por gusto, y algunos amigos que nunca han aceptado, ¿qué le dice el enemigo? No aceptes, porque vos no vas a poder caminar en el evangelio. Y el evangelio no es juguete. Y si vos fallás, ¿para qué te vas a meter al evangelio? No le oiga la voz al enemigo. Lo que él no quiere es que usted comience a caminar por el camino del evangelio. Oiga lo que dice la palabra. La palabra dice que los cojos no se salgan del camino, sino que sea sanado. Esto nos indica, hermano, que el Señor es misericordioso, que el Señor es Dios de oportunidades, que el Señor está aún sabiendo que nosotros no somos perfectos. Pero el Señor toma todo nuestro ser y nuestra voluntad que tenemos de serle fieles. Y poco a poco Él nos va perfeccionando. Él nos va perfeccionando y las tinieblas van pasando, hermano, y la luz va esclareciendo nuestra vida de tal manera que usted y yo ya no somos los mismos creyentes que el año pasado. No, ya no somos iguales. ¿Por qué? Porque si le hemos dado lugar a que el Señor nos vaya perfeccionando, poco a poco vamos cambiando todas aquellas cosas que al Señor no le agradan. Sí, hermano. Porque la vida del creyente es como la luz de la aurora, la luz del sol, que va en aumento hasta que el día es perfecto. Así es la vida del cristiano. Así es la vida del cristiano. Y hay, hermanos amados, hay en esta palabra preciosa, hermanos, un llamado para cada uno de los amigos, de aquellos hermanos que han caído y que uno se han levantado. Hay un llamado de Dios que les dice, si has negado a Cristo, vuelve. Vuelve a Cristo hoy. Vuelve, porque si vuelve, Dios te perdonará. Proverbio 28:13 nos dice la palabra del Señor, que el que encubre sus pecados no prosperará, pero el que lo confiesa y se aparta alcanzará misericordia. Tú, querido amigo, amado hermano, que has claudicado, ahora el Señor te dice, si vuelves, Dios te perdona. Debes tener la seguridad en Cristo, que tus pecados, aunque fueran rojos como el carmesí, vendrán a ser como blanca lana, porque Dios te va a lavar. Si fueren negros como la grana, serán emblanquecidos como la nieve. Solo basta que tú quieras volver y Él te perdona. Vuelve, si le has negado a Cristo, vuelve hoy, porque si vuelve, Dios te restaurará. Oiga, a Pedro Dios lo perdonó, pero no solamente lo perdonó, lo restauró, porque todo aquel que vuelve, el Señor lo restaura, lo levanta, porque la palabra del Señor dice que Él alza del polvo al menesteroso y del muladar aquel que se humilla delante de Él para hacerlo sentar con los príncipes, con los príncipes de tu pueblo. ¡Aleluya! La palabra del Señor en San Lucas 22, en San Lucas 15, 22, nos habla una preciosa parábola del hijo pródigo, en donde el Señor nos dice claramente que Él restaura. Él es aquel padre amoroso que está esperando que su hijo vuelva. Aleluya, gloria al Señor. Mire cómo dice la palabra del Señor, San Lucas 15, 22. Dice la palabra, pero el padre dijo a su siervo, sacad el mejor vestido, vestidle y ponedle un anillo en su mano y calzado en sus pies. El Señor restaura aquel que vuelve a Cristo humillado, pidiéndole perdón, reconociendo su pecado, diciéndole como le dijo el hijo pródigo, Señor, Padre, no soy digno, no soy digno porque te he fallado. Vuelve humillado, diciéndole, Padre, perdóname. Oh, Señor, ya no me restaures como antes, pero por lo menos, aunque sea, necesito tu perdón y que me haga como uno de tus jornaleros. Esa es la humillación con la que viene el pecador delante de Cristo, reconociendo que no es digno. Oh, aleluya, pero el Padre a todo aquel que se humilla lo perdona y lo restaura. No lo va a recibir como un jornalero. No, no, no, lo va a recibir como un hijo, va a restaurar los derechos de hijo, porque la palabra del Señor dice en San Juan, capítulo 1, versículo 11, más a todos los que le recibieron, a los que creen en su nombre, les ha dado potestad de derecho, hijo de Dios. Oiga, no dice que van a ser jornaleros, dice hijo de Dios, aleluya. Vuelve porque Cristo quiere restaurar tu condición. quiere levantarte del lodo, quiere levantarte del cielo donde has caído, quiere el Señor desnudar su santo brazo y tomarte y levantarte, limpiarte con su sangre preciosa y restaurarte. El Señor quiere restaurarte. El Señor quiere restaurarte. ¿O no restaura Pedro, hermano? Claro que sí. Lo restauró, hermano. Señor, hermano, no es como nosotros que decimos a algunos hermanos, todavía creyentes, hermano. Y todavía tenemos esas cositas que ya el Señor las va a ir limpiando porque no son correctas. Sí te perdono, pero ya no vamos a hacer igual. ¿Ah? ¿No ha oído usted eso? Sí te perdono, pero como antes ya no vamos a hacer. Hombre, hermano, perdón es perdón. Perdón es perdón completo. Hay que perdonar y hay que restaurar. Sí, hermano. Hay que restaurar. Hay que restaurar. Como lo hace Dios con nosotros. El Señor no nos dice, sí te perdono, pero ya. Pedro, mira cómo fallaste, Pedro. Te voy a perdonar, pero ¿cuánto ya no vas a hacer? ¿Verdad que no le digo a ti, hermano? ¡No! Le digo, y tú, una vez puesto, confirma a tus hermanos. Le digo. Mira, hermano. O sea, ¿qué pues, hermano? ¿Qué le digo? Te voy a restaurar, y no solo te voy a restaurar. Oiga, oiga lo que sigue. El llamado de Dios a volver. Mire, qué hermoso es el Señor. Mire, aleluya. Si le has negado, vuelve. Porque si vuelve, Dios te usará. Oiga, eso es lindo. Es lo maravilloso de nuestro Señor, hermano. Porque el Señor no solamente nos perdona, Él también nos restaura. Y también nos usa para su gloria. O le digo a Pedro, te voy a perdonar y vas a ser apóstol, pero ya no te voy a usar, Pedro. ¿Verdad que no le digo así? No le digo así. Y usted, amado hermano y amigo, tiene que saber que si usted vuelve y usted se entrega de lleno al Señor, le sirve con todo el corazón, el Señor lo va a perdonar, el Señor lo va a restaurar y el Señor también lo va a usar en su obra para que usted una vez vuelto confirme a los hermanos. Es que el Señor tiene el ministerio para toditos, hermano. Para todos tiene ministerio. Aleluya. No son iguales los ministerios, uno de todos vamos a hacer lo mismo. No, hermano. Pero el Señor tiene ministerio para todos nosotros. Todos somos útiles en la obra del Señor. Todos somos necesarios en la obra del Señor. Todos, hermanos. Y para todos el Señor tiene algo que podemos hacer, hermano. Y si hacemos lo que Él quiere que nosotros hagamos, hermanos amados, tenemos galardón seguro, hermano. Galardón seguro. Sí. Entonces, mire, hermano, lo que Dios está haciendo en esta tarde, llamando al pecador, llamando a aquel hermano que ha caído y que no se ha levantado todavía. Hoy el Señor le dice, sí, yo sé que me negaste. Sí, yo sé que fallaste. Sí, yo sé que pecaste, pero no te quedes ahí. Caíste, pero no te quedes en el suelo. ¡Levántate! ¡Levántate porque yo te quiero perdonar! ¡Levántate, vuelve! ¡Levántate! Como lo hizo el hijo pródigo, dijo él, mire, me levantaré e iré a mi padre y le diré, Padre, pecado contra el cielo y contra ti. Ya no soy digno. Si usted, querido amigo, se levanta, el Señor lo va a perdonar. Aleluya. El Señor lo va a restaurar. El Señor también lo va a usar grandemente en su obra. Así como usó a Pedro, hermano. Así como usó a Pedro. Porque mire, hermano, a Pedro el Señor lo usó tan grandemente. Que si nosotros estudiamos el libro de los Hechos, hermanos, nos damos cuenta cómo el Señor respaldó grandemente la vida de Pedro, después de que Pedro volvió verdaderamente que las palabras de Cristo se cumplen. Solo hay que creerla y hay que entregarnos a Él y se cumplirá cada palabra que el Señor nos ha hablado.
2: Amén.
0: Porque le digo a Pedro, y tú vuelto, confirma a tus hermanos. Y Pedro lo hizo, hermano, porque dice la palabra que Pedro, hermanos amados, cuando vino el día de Pentecostés y todos empezaron a hablar en lengua, cayó el poder de Dios sobre ellos. Él se levantó con autoridad y respaldo de Dios a través del Espíritu Santo y predicó la palabra y se convirtieron miles, hermanos, como 3,000 almas, hermano. ¿Cree usted que no usaba el Señor a Pedro? Claro que sí. ¿Y por qué usted, hermano, ahí está diciendo, ay, es que yo le fallé al Señor, y por eso es que el Señor a mí ya no me puede usar? No, hermano, eso no es así. El Señor lo puede usar, hermano, porque el Señor ha prometido que una vez nosotros nos volvamos de nuestro error, vamos a servir en su obra para confirmar a los hermanos. Pedro llegó donde estaba Dorcas, que había muerto, hermano. ¿Y qué hizo Pedro? Se arrodilló, dice, y oró, y luego le habló a la muerta, y le dijo, Tabita, levántate. ¿Y qué hizo Dorcas? Se levantó, resucitó. ¿Usted cree que es un milagro poco eso? Hermano, Dios usa a aquellos que vuelven a Él, hermano. Él los usa para confirmar a los hermanos. Por lo tanto, en esta preciosa tarde, el llamado de Cristo Jesús en esta hora a los amigos y a aquel que ha caído del Evangelio es: si le has fallado, si le has negado, si has pecado contra Cristo, vuelve ahora y Él te perdonará. Si vuelves, Él te perdonará. Si tú vuelves, Él te restaurará. Y si tú vuelves, Él te usará en su obra.
1: Aleluya.
0: En esta hora hacemos el llamado. Hacemos el llamado para todo aquel amigo, para aquel hermano que está caído. Hoy puede venir a los pies de Cristo.
1: Aleluya.
0: Como vino Pedro. Y el Señor es amplio en perdonarlo. Hoy el Señor lo recibe. Hoy el Señor lo perdona. Hoy el Señor empieza el proceso de restauración. Hoy el Señor empieza el proceso para prepararlo, para usarlo en su obra. Hoy la palabra del Señor dice, si oyeres hoy su voz, no pongas duro el corazón. ¡Aleluya! Hay alguien en esta tarde que quiere entregarse al Señor. Venga Cristo hoy. Oramos por usted. Hoy es la hora oportuna. Hoy es el día de salvación. Mañana puede ser demasiado tarde. Venga hoy a Cristo. Venga hoy al Señor. Aleluya. Aleluya.

El enemigo te dice, estás enfermo, todo desgraciado, vas a venir, vas a ir buscando el perdón del Señor. Cuando estabas sano no lo buscaste. No, así enfermo ya no te entregues. No, no escuche la voz del enemigo. Dios te está llamando y te está diciendo, ven a Él. Aunque enfermo te sientas morir, ven a Él. Él

0: Bendito eres, Señor. Padre, oramos en esta hora, Señor, por aquel hermano que se está reconciliando. Señor, perdónalo. Perdónalo, Señor. Restáuralo, Señor, y úsalo en tu obra, Padre. Oramos por aquel amigo, Señor, que hoy te recibe como salvador de su vida. Perdónalo, Señor. Restáuralo, Señor, y úsalo en tu obra, Padre. Cumple tus propósitos, Señor, en el nombre de Jesús. Amén y amén.
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4: Son las 7 con 2 minutos.
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0: Muy buenas noches, amados hermanos, Dios les bendiga a cada uno de ustedes que están por allá sintonizándonos las 7 con 17 minutos. Las 7 con 17 y también por ahí hemos complacido al hermano Julio Ramos que por ahí los pedía esos cantos. Música de Miel San Marcos. Mira que solo yo. Y también ese canto que se titula Búscale. Y por ahí hemos complacido con el mayor de los gustos.
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0: Las 7 con 18 minutos. 7, 18 minutos. Lléname de ti. Vamos a continuar gozándonos con más música. Y quiero dejar el siguiente bloque de cantos para seguirlos gozando. Allí les saludamos también en el canal de YouTube. Pero ahí estamos completamente en vivo, donde usted también puede comentar por medio del chat que ahí está activo y también solicitar su alabanza. Gocémonos con más cantos. Los quedamos con las siguientes alabanzas, esperando que usted por ahí se pueda reportar y solicitar sus alabanzas. Seguimos entonces con más música. También por ahí tenemos al hermano Moisés Caravante, por ahí está sintonizándonos también.

0: Y también por ahí quiero hacerle la invitación para las 8 en punto al espacio Un tiempo para alimentar el alma.
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0: Un espacio que es de mucha bendición para muchas vidas. Los quedamos con más música y los vamos con el siguiente bloque de cantos, esperando se goce en esta noche. Y también los números están disponibles para que usted los active.
2: 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Son las 7:00.

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1: Son las 7:56.

0: Bendiciones, amados hermanos. Solamente los separa dos minutos para las 8 en punto. Recuerde que a las 8 el espacio, un tiempo para alimentar el alma. Vamos a ir ya finalizando, ya que los hemos pasado unos pocos minutos. Y por ahí hemos complacido, aunque sea con unos minutos de cada canto. Pero hoy sí vamos finalizando. Sintonícenos a las 8 en punto en el espacio, un tiempo para alimentar el alma.
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3: El amor de Dios protege. Salmos 36:7. Cuán precioso, oh Dios, es tu gran amor. Todo ser humano haya refugio a la sombra de tus alas. En su amor, Dios te protege como ave que cuida a sus crías. Las protege del peligro. Puedes refugiarte en el amor del Señor en tus momentos de dolor o de necesidad. Su amor es tan poderoso, te sorprenderá y te ayudará a resistir las tormentas de la vida bajo las alas de su amor.

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2: Son las 8 con 2 minutos.
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4: Le pedimos, Padre, que seas tú ministrando esos corazones, ministrando las vidas, Padre, que seas tú hablando a través de mí, Señor, y enviando el consejo que mis hermanos y mis amigos necesitan en esta hora, Padre. Bendice a mis hermanos que se van a conectar, Padre Santo, que seas tú, Señor Jesús, siempre guiándonos en todo tiempo y en todo momento, Padre. En el nombre de Jesús yo te pido, amén. Así es que una vez más vamos a hablar acerca de la palabra del Señor, pero vamos a comenzar haciéndole una pregunta. La pregunta que yo le tengo en esta hora, creo saber la respuesta, pero me gustaría saberla. Si usted quiere escribir su comentario ahí, ¿verdad? Estaría perfecto. Yo le pregunto en esta hora, ¿usted se enoja? ¿Usted se enoja o no se enoja? Porque de eso se trata el tema de esta noche. Se trata del enojo. Así que si usted me dice, yo no me enojo, qué bueno, ¿verdad? Pero creo que la mayoría de nosotros nos enojamos. Nos enojamos, ya sea por algo que nos hacen, algo que atravesamos. Pero ahora vamos a hablar acerca de cómo lidiar con esa parte de nosotros, ¿verdad? Del enojo, porque en

Sí, el enojo no es un pecado. La Biblia no lo recalca como un pecado, pero sí el enojo nos puede llevar a cometer un pecado. Y eso es lo que vamos a estar en esta noche analizando, ¿verdad? Y aprendiendo acerca de lo que dice la palabra con respecto al enojo. Y para eso nos vamos a ir a la palabra del Señor y vamos a enfocarnos en un versículo de Eclesiastés en su capítulo 7, en su versículo 9. Es el versículo que vamos a agarrar de base para esta noche. Y ahí está mi hermana Esperanza contestándome que sí, que ella se enoja. Muy bien, hermana. De eso se trata, de ser sincero, ¿verdad? De decir sí. Nos enojamos porque en algún momento nosotros nos hemos enojado. Así que vamos a la palabra. Eclesiastés 7:9 dice así: En nombre del Padre, del Hijo y de su Santo Espíritu. No te apresures en tu espíritu a enojarte, porque el enojo reposa en el seno de los necios. Amén. Vamos a dejar esta palabra ahí y vamos a ver, como les repito, tengo acá una definición de enojo que es una emoción, ¿verdad? No es algo que, es algo que nosotros tenemos y que se activa dependiendo de la emoción. Pero dice que si no se controla, puede llevarte a cometer faltas y puede llevarte a cometer pecado, que es lo que no queremos hacer, ¿verdad? Pecar. ¿Por qué? Porque al pecar nosotros estamos entristeciendo, ¿verdad? Al Señor y no queremos hacer eso. Ahora bien, el enojo tiene una base, el enojo tiene una causa, el enojo también puede venir a producto de una injusticia. El enojo también puede venir cuando nos hacen una amenaza o también cuando estamos frustrados, porque decimos que tiene una causa, porque nosotros podemos estar tranquilamente y de repente algo pasa que nos activa. El enojo nos activa esa emoción. El cortisona de nuestro cerebro, ¿verdad? Trabaja por nuestras arterias y hace una explosión en nuestro ser. Ahora bien, tenemos cuando nos cometen una injusticia, ¿verdad? Cuando usted co le cometen una injusticia, usted se sorprende, no analiza y al mismo tiempo se enoja. Se enoja porque es una injusticia. Ahora bien, cuando a usted le hacen una amenaza, si no hace esto, entonces va a perder esto, o si no colabora con esto, va a quedar mal con nosotros. Cualquier tipo de amenaza, no necesariamente una amenaza fuerte, ¿verdad? Ahora bien, cuando usted está frustrado, cuando usted está queriendo aprender algo, cuando usted está queriendo realizar algo y no le funciona, no le sale, no le fluye, usted se frustra y viene un enojo de, ¿por qué yo no puedo hacerlo? Entonces, son causas del enojo. Ahora bien, también cuando nosotros tenemos enojo, podemos tener dos reacciones. Podemos tener una reacción externa, como lo es que nosotros reflejemos a través de palabras, a través de frases, nuestro enojo. Y podemos también, simple y sencillamente, tener una reacción o un factor externo, que es cuando no decimos nada, pero no dejamos de pensar lo que el enojo nos provoca, ¿verdad? Siempre hay un contraste. O lo decimos o lo sentimos.
El enojo lo sentimos de las dos formas, pero hay una situación más difícil, porque cuando usted lo hace externamente, habla, se expresa, y esa expresión o esa forma del enojo externo lo puede llevar a un problema. Ahora bien, cuando nosotros nos enojamos internamente, nos afectamos a nosotros mismos. ¿Por qué? Porque cuando nosotros nos enojamos y no sacamos el enojo, sino que lo tenemos en nuestro interior, nuestro cerebro, nuestro corazón, entonces vienen las frustraciones, como les dije, vienen miedos, vienen malos pensamientos. Y acuérdense que los malos pensamientos nos conllevan a la planeación y al efecto, a la acción de cometer una falta o un pecado. Falta que no estamos exentos a hacer. Pero si usted tiene la facultad de pedirle la sabiduría al Señor, usted va a poder actuar en diferentes formas cuando se le presente la ocasión y su enojo se active. Ahora bien, como les repetía, el enojo no es un pecado. El pecado es la forma en que actuamos cuando estamos enojados o la forma que nos expresamos. Si nos vamos a la palabra, encontramos la historia cuando Jesús fue al templo, fue a consagrarse al templo. Y él vio que allá vendían palomas, vendían cabras, vendían ovejas, vendían de todo. Entonces él comenzó, si nos vamos al libro de Marcos, y encontramos la historia en Marcos 11 del 15 al 18, ahí podemos ver que Jesús se sintió enojado porque vio la hipocresía que las personas presentaban frente a la iglesia, a la casa del Señor. Y comenzó él a tirar cosas, a tirarle las cosas, a soltar las palomas que habían ahí en la jaulita y a todo eso. Tiró las mesas. Y dice la palabra del Señor que él lo activó porque vio la hipocresía, vio la dureza del corazón, que el irrespeto a la casa de Dios, la irreverencia en sí. Ahora bien, dice la palabra del Señor que él hizo una acción, mas no hizo una frase que digamos dañara a las personas, sino que les enfocó y les dijo que ellos habían convertido la casa del Señor en cueva de ladrones. Ahora bien, dice la palabra del Señor que esa fue una de las formas que Jesús presentó el enojo. Ahora usted podría decir, pero eso fue una falta. No fue una falta, fue una acción que estaba en el ámbito normal de reflejar un enojo. Ahora bien, usted vio que él iba a la purificación del templo, ahí, pero eso era un mercado. Y muchas veces hoy en día, ¿verdad?, podemos ver situaciones donde también se ven situaciones así de que hay un medio mercadito por ahí. Pero recuérdese que también la casa del Señor estaba siendo obstaculizada con todo eso. No había una entrada libre como para decir, puedan ir a adorar al Señor, sino que había primero el mercado y después tendrían que entrar a la casa de Dios. Ahora bien, también el Señor se molestó. Digamos, en esa ocasión no se enojó, porque había otra situación en la que también, ¿verdad?,
se le activaron, ¿verdad? Esa sensación, ese sentimiento de poderse enojar. Mire, y nos vamos ahí mismo en Marcos 10:14. En Marcos 10:14 encontramos la historia donde dice que los niños venían y se acercaban para querer tocar a Jesús. Pero los discípulos, mire lo que le dijeron, Marcos 10:13, y le presentaban niños para que los tocase. El Señor Jesús los tocaba y los bendecía. Pero los discípulos los reprendían a los que le presentaban los niños, ¿verdad? Viéndolo, Jesús se indignó, le molestó y les dijo: dejad a los niños venir a mí, no se los impidáis, porque de los tales es el reino de Dios. Y les recalca: de cierto os digo que el que no reciba el reino de Dios como un niño, no entrará en él. Como ven, este pasaje también nos muestra, ¿verdad?, que hubo un sentimiento de Jesús de poderse enojar, pero en el mismo, al mismo tiempo nos enseña cómo él tolera la situación y, digamos, que les pone un alto sin llegar a pecar o a ofenderlos, sino que hablándoles con la palabra. Ahora bien, cuando el enojo no es controlado, ahí sí nos lleva a cometer un pecado. Y es bien difícil porque tendríamos nosotros dos cosas que hacer. Primero, dejar de estar enojados. Y segundo, pedir perdón por el pecado cometido cuando estuvimos enojados. Mire lo que dice Efesios 4:31. Aquí nos habla de que cuando nosotros no podemos controlar el enojo. Dice así: quítense de vosotros toda amargura, enojo, ira, gritería y maledicencia y toda malicia. ¿Por qué pasa? Porque cuando nosotros estamos enojados, ¿verdad?, nos enojamos, nos airamos, gritamos, maldecimos y pecamos. Ahí para lo que es el enojo. Pecamos. Ahora bien, la palabra del Señor siempre los recalca a ser benignos los unos con los otros y a perdonarlos, porque como les dije, el enojo es activado por alguna causa. El enojo siempre tiene una base. Y si a usted, haciéndole una injusticia, haciéndole algo, lo activan con su enojo, entonces usted tiene que ser benigno, tiene que hacer el bien y no el mal, ¿verdad? No regresar lo que le están haciendo, no regresar la ofensa y perdonar. Palabra que se oye fácil, pero en el fondo es muy difícil de hacer. Tiene que usted tener la paz de Cristo en su corazón para poder llegar a perdonar, para poder tener la libertad de perdonar. Y usted va a sentirse libre. Ahora bien, cuando hablamos también de dejar el enojo sin resolver, mire lo que dice el libro de Santiago. Hay muchos versículos en los cuales nosotros podemos apoyarnos y decir: Señor, ayúdame, porque tu palabra dice esto y esto. Dice aquí, mire, Santiago 1:20. Porque la ira del hombre no obra la justicia de Dios. Si usted tiene algo y no lo puede resolver, tiene que hacerlo. ¿Por qué? Porque el libro de Santiago nos está diciendo que la ira del hombre no obra la justicia de Dios. Usted se puede enojar, usted puede
querer hacer justicia o querer pagar lo que le han hecho. Pero eso no es de Dios. Y usted me va a decir, pero ¿y entonces qué? ¿Aguantamos? ¿Qué dice la palabra? Que cuando te den en una mejilla, pongamos la otra. La palabra de Dios nos llama a perdonar los unos a los otros, a soportarnos. Hay muchos versículos en la Biblia que nos están recalcando, ¿verdad? Cada situación. Y podríamos decir, pero no es fácil. Claro que no es fácil, pero la palabra es muy clara y directa, y a eso es que nos manda. Miren lo que dice el libro de Proverbios 10:19. Vamos a ir a Proverbios 10:19. Cuando nosotros estamos discutiendo con alguien, dice: en las muchas palabras no falta pecado, mas el que refrena sus labios es prudente. ¿Es usted prudente o pasamos un día discutiendo con una persona y hasta nos quedamos sin aliento y necesitamos agua y volvemos a comenzar? ¿Cómo es usted? Porque en esta noche nos vamos a calificar también en qué nivel estamos del enojo y cómo lo controlamos. O si no lo controlamos, ¿cómo podemos controlarlo? Porque la palabra del Señor es bien clara. En las muchas palabras no falta pecado. Ahora bien, como les digo, cuando usted tiene una causa que tiene la opción de enojarse y usted comienza a discutir, en algún momento usted va a decir algo que va a ser inapropiado, que va a ser hiriente, que va a ser ofensivo. Y usted esa palabra no la va a poder retroceder. Ya la dijo, ya la declaró. ¿Y cómo va a quedar usted como hijo de Dios cuando usted dice maldiciones, cuando usted dice palabras deshonestas o ofensivas? ¿Cómo va a quedar usted delante de las personas? Usted no va a reflejar a Dios en su actitud. Ahora bien, seguimos. Y si no nos bastó este versículo, vamos al libro de Proverbios siempre, porque Proverbios tiene una serie de consejos para cualquier dificultad que nosotros podamos tener. Dice Proverbios 14:17. Mire, el que fácilmente se enoja hará locuras, y el hombre perverso será aborrecido. Ahora bien, el que fácil se enoja. Usted puede definir a las personas cuando dicen, uy, ese es un fosforito, o a esa persona ni la provoquen porque explota. Ahora, ¿cómo queda usted como hijo de Dios cuando reacciona de esa forma? ¿Estará honrando a Dios o estará reflejando prácticamente su propia carnalidad? La palabra del Señor en realidad es dura porque nos manda a hacer lo opuesto a lo que nosotros queremos. Si a usted le tiran una pedrada, usted va a querer tirar dos. Pero la palabra del Señor nos dice acá que nosotros no debemos de enojarnos fácilmente. Porque si nos enojamos, haremos locuras. Haremos locuras, diremos cosas, como les digo, hirientes. Y eso no agrada al Señor. Poco a poco nosotros vamos, ¿verdad?, entristeciendo al Señor. El Espíritu Santo se contrista y nosotros estamos actuando según nuestra carne. Mire lo que dice también Proverbios 17:27. El que ahorra sus palabras tiene sabiduría. De espíritu prudente es el hombre entendido.
¿Qué espíritu mora en usted? ¿Es el que se enoja fácilmente o tiene un espíritu prudente? ¿O usted ha sido sabio y ha ido al Señor y le ha dicho, Señor, moldea mi carácter? Muchas veces hemos escuchado la historia, ¿verdad?, de personas en forma de algo, digamos, chistoso. Cuando las personas, ¿verdad?, vienen al Señor y han sido tremendos peleones, ¿verdad? Y incluso han sido personas que andan cargando su corvo o su machete. Y cuando decimos, el hermano se convirtió, pero el machete no. Entonces, muchas veces hemos oído esas frases así, ¿verdad? Ahora, qué bonito cuando las personas ven un cambio en usted. Ahora dice, wow, esa persona antes le hubieran hecho esa cosa que no se hubiera dejado. Pero ahora, porque usted tiene la paz del Señor y usted ha rendido su vida al Señor, el Señor le ayuda a controlar ciertas situaciones que para usted en otro tiempo hubiese sido difícil. Mira también lo que nos dice Proverbios 29:11. Dice que el necio da rienda suelta a toda su ira, mas el sabio al fin la sosiega. Es de las personas que traen paz, son pacificadores en medio del problema, o son de las personas que impulsan y motivan a que la cosa se alargue. ¿De qué tipo de personas somos y cómo controlamos la parte del enojo? Ahora bien, hay otra parte del enojo que nosotros la podemos definir como un enojo pasajero. Por ejemplo, cuando nosotros tenemos un concepto positivo, impecable, cristalino de los hijos, con respecto a los hijos. Pero por allá nuestros hijos son de diferente forma. Y viene alguien y nos dice, ah, pero su hijo allá estaba haciendo esto y esto. Y entonces nosotros, en vez de agradecer la llamada de atención, nos enojamos con esa persona porque nos dijo una verdad. Ahora bien, ¿por qué enojarnos cuando el llamado de atención viene? Ese es un enojo pasajero que muchas veces nosotros podemos presentar, ¿verdad? Pero depende de la madurez espiritual de cada persona, ¿cómo podemos ver? Porque muchas madres y padres agradeceríamos que nos digan, ¿verdad? Eso, porque así nosotros ponemos atención a lo que está pasando y tomamos acciones. Ahora bien, no se enoje cuando alguien le diga que su hijo hace algo indebido o hace algo que no tendría que hacer como hijo de Dios. Al contrario, usted tiene que ser una persona sabia. No enojarse con facilidad. Ahora vamos a la otra parte. Cuando dice, el enojo puede manifestarse en nosotros en cualquier momento. Como les dije, usted puede estar tranquilo que de repente el enojo llega, lo visita y lo quiere dominar. Pero muchas veces antes de eso podemos reflejar otras situaciones. Es preferible, oiga bien, es preferible llorar si atravesamos una injusticia a que nosotros cambiemos nuestras lágrimas por palabras. ¿Qué quiere decir esta frase? Muchas veces usted puede decir, seguimos con el mismo tema de que si alguien le dijo algo con respecto a sus hijos, usted puede sentirse mal en el momento, como un enojo pasajero, pero usted puede después, ¿verdad?,
decir gracias por haberme dicho. Y viene a su interior un enojo interno, en lo cual dice: Dios mío, ¿cómo puede ser esto? Que mis hijos se estén comportando de esta forma afuera y frente a mí no. Y entonces usted puede reflejar una tristeza, una frustración, y puede llegar incluso a llorar. Pero es mejor que usted, ante sus hijos, ante las injusticias, ante cualquier situación, usted llore. Cuando se siente enojado, es mejor que cambie lágrimas por palabras. A mí me ha pasado. Muchas veces yo me he enojado y mi reacción ha sido llorar. Y alguien puede decirme: no llores. Pero yo prefiero, o en el momento se ha dado eso antes de las palabras, antes de una acción. Y eso es lo que nosotros tenemos que buscar, una alternativa al enojo. Porque la palabra del Señor nos dice que cuando nosotros decimos la palabra, ya no la podemos retroceder. Ya salió. Dice que con nuestra boca bendecimos. Pero cuando estamos enojados, nosotros maldecimos con la misma boca que antes hemos bendecido. Y eso es el punto de esta noche. Es el punto donde nosotros tenemos que ver qué actitud estoy tomando cuando yo me enojo. ¿Qué actitud está tomando usted cuando se enoja? ¿Lo está controlando? ¿Está pidiendo la dirección de Dios? ¿O está sacando todo lo que pueda sacar? Porque la palabra del Señor nos ha dado muchos consejos en esta hora de cómo podemos evitar, que en cómo no debemos de ser cuando estamos enojados. Ahora, las palabras que salen ya no tienen retorno. Cuidado con el enojo. Cuidado cuando nos enojamos. Yo no le digo no se enoje, porque es una emoción que en cualquier momento podemos atravesar. El Señor mismo la pasó, pero sin pecar. Ese es el punto. Enojados podemos estar, pero no pequemos. Y que el enojo que hay en nuestro ser o que hay en nuestro interior, que estemos sintiendo, no se alargue. Mire lo que dice Proverbios, creo que ya le leí ese, Proverbios 29, 11. Sí, ya se lo leí. Ya le leí el proverbio, dice así. 29, 11. Dice: el necio da rienda suelta a su ira, mas el sabio al fin la sosega. Si usted está siendo provocado, si usted está siendo acusado y usted sabe que usted es libre de todo eso, usted tiene que ser sabio y no seguir el conflicto, no seguir la provocación, porque puede ser que si usted lo hace, el enemigo meta su mano y usted vaya y peque. Ahora bien, nos vamos a lo que dice Efesios. Mire lo que dice Efesios 4:26. Airaos, enójese, airese, pero no peque. No se ponga el sol sobre nuestro enojo. ¿Qué quiere decir este versículo? Que muchas veces nosotros estamos enojados y dejamos que pasen los días, que pasen los meses, que pasen los años muchas veces, por no tener una humildad de enfrentar y aclarar una situación que pudo haberse reducido en un tiempo corto. Muchas veces, ¿verdad? En la familia, en la pareja, en el hogar, hay desacuerdos y uno termina enojado con el otro. Pero ¿qué dice la palabra? No se ponga el sol sobre tu enojo. No se vaya a dormir enojado con su hijo. No se vaya a dormir enojado con su pareja. Arregle la situación para que Dios le dé la paz
que solo Él sabe dar. Hable, dialogue, no discuta, llegue a un acuerdo. Muchas veces nosotros como mujeres, ¿verdad?, a veces queremos las cosas que se solucionen, pero ya. Pero la palabra de Dios nos manda a ser mansos y a ser humildes. Y cuando hay un conflicto, tenemos que estar todos en un mismo nivel, no uno gritando, el otro reaccionando de una forma. Tenemos que llegar a un nivel donde podamos dialogar. Muchas veces yo les he dicho, en mi casa nadie se duerme si hay una situación difícil. Si hay un problema, todos vamos a sentarnos y vamos a hablar y vamos a platicar. Y a veces ha llegado la madrugada, ¿verdad? Pero es bonito cuando usted, después de un conflicto, tiene paz. Cuando después de estar en discusión, usted termina en oración. Practíquelo. La palabra del Señor nos manda a practicarlo. Nos manda a reflejarle al mundo que Cristo vive en nosotros, que Cristo es el que mora en nosotros. Mire también lo que dice Efesios 4:31. Quítese de vosotros toda amargura, todo enojo, toda ira, toda gritería, toda maledicencia y toda malicia. Este ya lo habíamos leído. Pero el Señor es muy exacto en lo que quiere que nosotros tratemos de quitarnos de nosotros. El enojo, cuando lo dejamos mucho tiempo que esté en nuestro interior, puede hacer raíces de amargura en nuestro corazón. Podemos pasar mucho tiempo sin hablarle a personas que tal vez en algún momento no tuvieron ni intención de decir algo y nosotros lo agarramos de otra forma, lo interpretamos mal y pasamos mucho tiempo enojados con personas, sintiendo que no queremos ni verlas, ¿verdad? Pero el Señor es bien específico y es tan lindo que nos llama a ser benignos, que nos llama a perdonar. Y en esta hora, cuando usted va al Señor, desde el momento que usted le dice: Señor, yo no quiero sentir esto, el Señor inclina su oído, le escucha, escucha su petición y obra en su corazón. Y cuando usted viene a sentir, le está hablando a la persona que lo ofendió. Y usted dice: no, que estabas enojado. Y usted dice: no, ya no. ¿Por qué? Porque el Señor ya trabajó en su corazón, ya trabajó en su interior. Y es lo que Él está diciendo, que aunque el enojo se manifieste, usted trate de quitárselo de su corazón, de su interior. ¿Y cómo lo va a hacer? Con la ayuda del Señor, buscándole en oración, tratando de vencer todo aquello malo que usted siente con lo bueno que el Señor es, con el amor de Dios y la paz que Él le ha dado. En esta hora, yo le digo, usted ya se puso en un punto, ¿en qué porcentaje de, si lo dividimos a la mitad, 50 y 50, el 50% de acá es de los que facilito se enojan, y el otro 50% es de los que son prudentes y guardan silencio y esperan en el Señor. Y cuando necesitan resolver algo, hablan. ¿De cuáles es usted? Porque si usted está en los del 50% que fácil se enoja, mire lo que decía el proverbio. Cuando usted se enoja, salen muchas palabras y usted peca. Pero qué fácil es decirlo. El lapso puede ser hasta más
fácil decirlo, ¿verdad? El problema es cuando de verdad estamos en el medio, cuando lo estamos viviendo, cuando lo estamos enfrentando. ¿Cómo? ¿Cómo actuamos? Muchas veces nos agarra de sorpresa la situación. Nos agarra de sorpresa y no nos damos cuenta a qué hora nuestro nivel de enojo se subió. Se disparó hasta la nube. Pero el Señor en esta hora nos enseña con ejemplos vivos que Él mismo hizo. A Él le molestó ver de la forma como injustamente, ¿verdad?, querían alejar a los niños. Pero Él les dijo, no, no se los impidáis, porque de los tales es el reino de los cielos. También se enojó cuando vio aquel venta de todas cosas frente al templo. Y tuvo una actitud que estaba en lo normal. Tiró las cosas, dejó ir, hizo una limpieza prácticamente. Usted puede. En Proverbios también encontramos que dice que la respuesta blanda calma el enojo. Sea usted un pacificador. Sea usted alguien que está en medio para ayudar y no para hacer más grande el problema. Analicemos de qué tipo somos. De lo que decimos, no, yo tengo una causa, yo tengo una situación y lo voy a arreglar. Pero ¿cómo lo va a arreglar? En esta noche, en esta hora, hemos aprendido que el enojo descontrolado nos lleva al pecado. Que no podemos tener el enojo por mucho tiempo en nuestro ser. Nos va a afectar. Usted se va a sentir enojado. Usted se va a sentir que no se quiere juntar con nadie. Usted se va a sentir herido. Hay un momento en el cual usted puede respirar, sentir lo que está pasando, analizarlo. Muchas veces ni lo comprendemos. Pero usted puede decirle al Señor que no quiere eso. Que lo pone en sus manos, que lo solucione Él, porque usted no quiere tenerlo. Usted se puede incluso hasta enfermar de sus nervios. Le puede provocar un estrés, un enojo. Y en muchos casos puede llegar a enfermedades graves como la diabetes. Un enojo lo puede llevar a una enfermedad fuerte. ¿Cómo vamos a reaccionar? Basándonos en la palabra, ¿cómo vamos a reaccionar cuando tengamos una oportunidad en la cual cabe que podamos enojar? ¿Cómo va a reaccionar usted? Si usted está viendo que la palabra dice, quítese de vosotros el enojo, la ira, la maledicencia. Usted no puede enojarse, airarse y maldecir. ¿Por qué? Porque después, con esa misma boca, usted va a estar alabando a Dios. Si usted es una de las personas que suelta su boca, su lengua, cuando esté enojado, usted está fácil para pecar. Usted está más próximo a pecar. Y en esta hora, en esta noche, queremos que nuestro ser tenga un control sobre el enojo. ¿Y cómo lo vamos a tener? Buscando primeramente, ¿verdad?, el reino de Dios. Para que esas cosas que no podemos controlar, Dios las añada a nuestra vida. Dios las añade, restaure cada uno de esas áreas difíciles de controlar. Usted dice, es que yo siento que algo se me sube. Sí, pero la palabra de Dios nos dice, no peque. No se ponga el sol sobre nuestro enojo. No deje pasar mucho tiempo. Solucione
el desacuerdo. Solucione esas situaciones. Tenga paz en su corazón y estará lejos de pecar a Dios a través del enojo. Como les repito, en la Biblia no encontramos como un pecado el enojo. Aquí lo menciona que lo quite de nosotros. Y si nos vamos a los frutos de la carne, encontramos la ira como un fruto de la carne. Que la ira viene también junto con el enojo. Ahora, no dejemos que esas emociones negativas prevalezcan o sobresalgan en nuestra vida. Permitámosle al Señor que Él nos dé la paz que necesitamos, nos dé la calma que necesitamos, nos dé la sabiduría, nos dé la mansedumbre para poder soportar, ¿verdad? Porque muchas veces, como les dije, el enojo viene por injusticias. El enojo viene por situaciones que son bien complicadas. Usted ve a alguien maltratando a otra persona, usted se enoja porque usted quiere hacer algo. O dice, qué ingrato. Enoja ver esas situaciones, pero usted tiene que controlar eso. Y no lo podemos hacer de otra forma que yendo a los pies de Cristo en oración y pedirle, Señor, cúbreme. Señor, trata conmigo. Quita todo eso, Señor. No permitas que el enojo me ciegue. Que el enojo me haga cometer cosas que yo no tenga que arrepentirme más tarde. Que el enojo me haga decir cosas hirientes. Que tal vez alguien me hizo una broma y yo se lo devuelva hasta 3 veces peor. Ayuda, Señor. Ayuda a nuestro ser a estar en paz, a que cuando nos hagan un llamado de atención o una corrección, lo tomemos con mansedumbre, lo tomemos como un consejo y no como una crítica ni como un mandato que nos están haciendo. La corrección muchas veces es dura, pero es más duro pecar y ofender a Dios. Es más duro pecar y hacer que un alma se aleje de las cosas de Dios porque nosotros no estamos reflejando que nuestra vida le pertenece a Cristo. En esta hora, si el consejo de la palabra a usted le ha servido, yo lo invito a que comparta este video. Porque así usted puede ayudar a otras personas a controlar ese detallito, ¿verdad? Que puede llegar en cualquier momento, como es el enojo. Usted puede ayudar a otras personas a decirle, mira, yo hoy aprendí que en el libro de Proverbios hay una cantidad de versículos que me motivan a no enojarme. A no alargar mi enojo, a no decir tantas palabras cuando estoy enojado. Usted puede compartir de una forma u otra su experiencia, porque ahorita yo creo que todos los que están viendo este video o están escuchando en la radio están diciendo, de verdad que yo me enojo poco o yo me enojo mucho. Pero todos nos enojamos, en algún momento nos enojamos. Pero depende de usted, cómo usted le pida al Señor que tome control de su vida. En esta hora, yo le bendigo en el nombre del Señor, para que el Señor sea quien obre en sus sentimientos y en sus emociones, para que podamos nosotros en todo momento reflejar el amor de Dios. Así que mis hermanos y mis amigos, una vez más les agradezco mucho por estar ahí, por estar pendientes de este tiempo donde alimentamos nuestra alma, donde tenemos una palabra
para aprender basándonos en la Biblia. Y estamos también orando los unos por los otros. Así que un saludo muy especial para mi hermana Esperanza de Hurtarte, que muy sincera, mi hermanita, dice que ella sí se enoja. Pero ahora ella va a saber cómo controlar esos momentos de enojo, ¿verdad? Un saludo muy especial también a usted que está viendo ahí a través de Facebook, mi hermana Gloria. Ahí está Silvia también, Dios me la bendiga. Mi hermana María Rivera, mi hermana Yesenia Chávez, mi hermana Ceci, dice Dios siga usando tu vida, amén. Dice mi Brenda Zavala, bendiciones, bendiciones para usted también, gracias por estar ahí en sintonía. Mi hermana Marian Rosales dice amén, amén, hermana. Así es que hemos encontrado, ¿verdad? Y hemos aceptado que nos enojamos. Pero también hemos visto que no debemos hacerlo a nuestra forma. Tenemos que todo lo que hagamos, hacerlo bajo la cobertura del Padre, del Hijo y del Espíritu Santo. Así que espero que esta palabra haya sido de bendición. Y les digo, usted puede decir, y usted se enoja. Yo sí me enojo. Yo sí me enojo. Y ahora me dio risa porque justamente yo fui a recoger algo y un hermano me dice, ¿por qué viene enojada? Y yo le digo, no, yo no estoy enojada. Pero fue una forma de broma. Y digo yo, wow. Muchas veces, a veces nuestro rostro puede reflejar que estamos enojados. Pero no, ¿verdad? Así que me dio risa porque fue curioso porque coincidía con el tema de esta noche. Y yo digo, no, yo muchas veces digo, yo tengo hasta arrugas ya de tanto reírme. Pero, ¿verdad? Hay muchas situaciones que sí nos hacen como tener una pausa. Pero el Señor sea nuestro ayudador en todo momento, en toda situación. Así que estamos ahí una vez más. Cada viernes a las 8 de la noche, hora del Salvador, hasta que el Señor lo permita, ¿verdad? En algún momento, como les dije la semana pasada, vamos a tener a alguien invitado que va a estar transmitiendo desde la radio, pero pues la mayoría de veces usted me va a ver acá en este espacio. Y si usted quiere también bendecir a la radio, comuníquese a los números que aparecen ahí en la pantalla de la radio Vida Nueva con el poder de la fe. Y sea también usted parte de este ministerio, que el cual se expande la palabra del Señor, ¿verdad? Porque esta radio llega a muchos lugares, a muchos caseríos de Carazuz y a sus alrededores. Y muchos países como Colombia, a veces tenemos ahí de España, saludos, ¿verdad? Y la palabra de Dios se está predicando y gloria al Señor por eso. Porque día a día nosotros aprendemos algo nuevo. O si teníamos algo que se nos había olvidado, ¿verdad? El Señor en el momento justo nos lo recuerda. Así que en esta noche déjeme orar por usted. Y esperamos que usted tenga una semana bendecida, un fin de semana en familia, disfrútelo. Que el Señor sea quien guarde su vida, guarde su alma y su corazón. Así que vamos a orar. Gracias, Señor, te doy en esta hora, Padre, porque tú me concediste este tiempo. Gracias, Señor, porque aunque nuestras situaciones varían, Padre Santo, pueda que el enojo llegue en algún momento, Señor Jesús, pero queremos que tu mano poderosa sea quien esté con nosotros en todo momento. Ayúdanos, Señor, a no ofender, ayúdanos a no tener acciones, Padre, las cuales no sean agradables delante de ti. Bendice a cada uno de mis hermanos y mis amigos que estuvieron ahí, Señor Jesús. Guárdale su vida, guárdale su corazón, Padre Santo. Bendice su familia, Padre. Bendice sus trabajos. Bendice todo lo que alrededor de ellos hay, Padre Santo. Tú conoces sus vidas, tú conoces sus situaciones, Señor Jesús. Y yo te pido, en el nombre de Jesús, que los bendiga, Padre. Gracias, Señor. Amén. Así que una vez más, gracias por esta sintonía y los espero
el próximo viernes, si el Señor así lo permite. Se despide de ustedes su hermana y amiga Sandra García, más conocida como Sarelis Arevalo. Dios me los bendiga y feliz noche.

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1: En paz me acostaré y asimismo dormiré, porque solo tú, Jehová, me haces vivir confiado. 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

Jehová te oiga en el día de conflicto. El nombre del Dios de Jacob te defienda. Te envíe ayuda desde el santuario y desde Sion te sostenga. Haga memoria de todas tus ofrendas y acepte tu sacrificio. Te dé conforme al deseo de tu corazón y cumpla todo tu consejo. Muy buenos días. Buenos días. Ya estamos al aire nuevamente para complacerle sus peticiones y esperar la respuesta de nuestro Dios, el poderoso de Israel. Iniciamos así. Padre nuestro que estás en los cielos, santificado sea su nombre. Venga a nosotros su reino, hágase su voluntad en el cielo como en la tierra. Denos nuestro pan de cada día y perdone nuestras deudas, como nosotros perdonamos a nuestros deudores. No nos deje caer en la tentación y líbrenos del mal. Por su gran misericordia, bendiga en gran manera a todos nuestros radioescuchas. En el nombre maravilloso de Jesús. Amén. Y

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Gloria a Dios, muy buenos días, estimados hermanos, el Señor les bendiga. Dios ha sido bueno para con cada uno de nosotros y nos concede el privilegio grande de haber ya despertado, ¿verdad? Así es de que, hermanos, aquí estoy en cabina de Radio Vida Nueva para llegar hasta la intimidad de su hogar, ahí donde usted se encuentra. Quizá ya se levantó o tiene solamente su radio encendido, pero está reposando otro poquitito, o quizá usted ya va de camino para algún lugar, o está en su negocio. Donde quiera que usted esté, Dios está con usted y Dios tendrá cuidado este día. Vamos a dar ya inicio, hermanos, a leer la palabra del Señor para luego orar por cada una de las necesidades que me imagino que existen en algunas personas. Todos tenemos necesidad de Dios, pero no todos estamos pasando la misma situación. Todos tenemos la misma necesidad de que el Señor esté con nosotros en todo momento de nuestra vida. Quizá esté pasando por momentos difíciles, quizá usted esté enfermo, alguna situación económica, alguna necesidad de otra clase, pero lo que yo les sabré decir es que Dios está con cada uno de nosotros. Bendiciones para mi hermana Esperanza de Hurtarte, que ya está ahí escuchando el programa de esta mañana. Así es de que, hermanos, dice la palabra del Señor ahí en el libro de los Salmos, en su primer capítulo: bienaventurado el varón

0: que no anduvo en consejo de malos, ni estuvo en camino de pecadores, ni en silla de escarnecedores se ha sentado, sino que en la ley de Jehová está su delicia y en su ley medita de día y de noche. Será como árbol plantado junto a corrientes de agua, que da su fruto en su tiempo y su hoja no cae, y todo lo que hace prosperará. No así los malos, que son como el tamo que arrebata el viento. Por tanto, no se levantarán los malos en el juicio, ni los pecadores en la congregación de los justos. Porque Jehová conoce el camino de los justos, mas la senda de los malos perecerá. Bendito sea el nombre del Señor. Hemos leído ya un salmo muy bonito, donde nos dice que somos bienaventurados cuando hacemos las cosas correctas delante del Señor. Bienaventurado el hombre, bienaventurada la mujer que teme a Jehová, porque así es como lograremos, hermanos, la bendición de Dios, teniendo ese temor siempre en nuestra vida. Dios bendiga la vida de mi hermana Carmen de Orantes. Dice: Dios le bendiga. Gracias, hermana Carmen. Dios le bendiga a usted también. Dios bendiga su negocio, todo lo que usted va a hacer este día. Dios bendiga la vida de mi hermana Ruth Sorto, que allí está también enviando bendiciones. Y se las enviamos nosotros también a ella. Bendiciones, mi hermana Ruth, por estar ya ahí conectada para escuchar la oración de esta mañana. Quizá algunas personas oran juntamente conmigo, otras quizá no, o quizá ahí donde usted anda trabajando pueda tener una comunicación con Dios, porque no solamente de rodillas podemos orar, sino de todas formas, sentados, acostados. Mucha gente ya no puede, ya no tiene la fuerza para estar de rodillas. Sus rodillas le duelen demasiado y no puede estar de rodillas, pero puede estar sentado y el Señor nos escucha de cualquier forma, caminando, haciendo su trabajo diario. Ahí el Señor le va a escuchar porque Él no mira la posición en que usted está. Sí es necesario que si podemos hacerlo, pues nos postremos delante de Él, porque así dice la palabra en muchas partes de la Biblia: venid, postrémonos, adoremos al Rey. Así es de que si usted no puede estar postrado de rodillas, pero está en una cama, está en una silla, anda caminando, manejando, donde quiera que usted ande y esté, ahí el Señor va a escuchar su clamor. Yo sé que nosotros estamos acostumbrados que donde quiera que andamos, andamos pues pidiéndole a Dios que sea Él quien tome el control de todo, que nos ayude, que nos dé lo que nosotros necesitamos, ¿verdad? Si es de que necesitamos salud, pidámosela al Señor. Necesitamos paz, pidámosle al Señor. Necesitamos, pues, el alimento diario, pidámosle a Él. Él tiene el poder y el control para hacerlo todo. Así es de que vamos a orar esta mañana, esperando que sea el Espíritu Santo quien nos dirija para poder llevar este clamor hacia el Padre. Padre que está en los cielos, esta mañana me presento ante usted para darle gracias primeramente, mi Señor, por la vida. Gracias, Padre, porque me concede el privilegio grande de estar aquí en este lugar para poder adorarle, bendecirle, para poder, Señor, platicar con usted y decirle a usted todas las cosas que nosotros sentimos, Señor. Porque en usted confiamos. Tenemos, Señor, la plena seguridad que todo lo que nosotros platicamos con usted, usted lo tome en cuenta. Soberano Rey, limpia los aires, Padre, esta mañana. Limpia la atmósfera. Regálanos palabras, Señor, para poder llegar a tu presencia. Para poder, Dios mío bendito, clamar por aquellos que no conocemos. Por aquellos, Señor, que no sabemos a dónde están. No sabemos cuál es la situación en la que se encuentran. Pero yo sé que tú sí lo sabes, Señor. Tu palabra dice que tú estás en todas partes. Y que tú estás, Señor, escuchando el clamor de cada uno de nosotros. Padre bendito de la gloria, soberano Rey. Sabemos, Señor, que para ti no hay distancias, para ti no hay fronteras. Para ti, Señor, no hay nada que no puedas hacer. Porque todo lo puedes hacer, porque tú eres poder. Estás aquí conmigo, Señor, y estás en todos los lugares donde invocan tu nombre, donde claman misericordia, donde claman sanidad, Señor. Ahí estás tú. Ahí tú, Señor, tomas el control de la situación. Quizá alguien en alguna parte, Señor, se encuentra tan preocupado o cansado, afligido, desesperado por alguna situación, Señor. Te pido esta mañana, Padre, que seas tú tomando el control en la mente de esa persona, en el corazón. Que todo aquello, Señor, que sienta sea disuelto. Señor, si hay alguna grave desesperación, quítala, Señor. Si hay personas pasando, Señor, situaciones económicas, resuelve los problemas, Señor. Quizá alguien ahí de rodillas clamando por algún enfermo, quizá no tenga el dinero suficiente para ir donde un médico y pagar una cirugía, Señor. Pero tú lo puedes hacer esta mañana. Tú puedes llegar, Señor, allá a ese lugar y hacer una cirugía en este momento. Quizá personas llorando de algún dolor en los riñones, Señor. Quizá alguna persona llorando del dolor en el estómago, en la cabeza, en cualquier parte de su cuerpo. Señor, llega esta mañana y toca. Quita ese dolor, Señor. Quita la situación, disuelve los problemas, Padre bendito, santo. Para ti nada imposible hay, Señor. Tu palabra dice que todo es posible si nosotros podemos creer. Y cuando pedimos, Señor, debe ser creyendo. Cuando pedimos a ti, Señor, debe ser creyendo que tú resolverás las necesidades, que tú quitarás los dolores, que tú transformarás la vida, Señor, que tú cambiarás los pensamientos negativos en positivos, que tú pondrás ese líquido en esas rodillas, Señor, que tú arreglarás esos tendones, que tú, Padre Santo, vas a cicatrizar esos huesos quebrados. Que tú, Señor amado, quemarás esa bacteria, ese virus que ha llegado a ese cuerpo. Hay tantas necesidades, Señor. Personas sufriendo diariamente, Señor, con esa enfermedad en los riñones. Muchas personas viajando continuamente, Señor, quizás dos veces por semana a los hospitales, a las clínicas privadas para hacerse ese tratamiento, Señor. Otras personas, Señor, están sufriendo con esa enfermedad del cáncer, azúcar en la sangre. Señor, dolor en sus huesos, en sus articulaciones. Padre bendito, pero yo sé que nada es imposible y para ti. Tu palabra así lo dice, Señor, que nada es imposible y para ti, Padre, tú puedes quemar, tú puedes deshacer toda enfermedad en el nombre de Jesús de Nazaret. Oh, Señor, a ti llegamos en esta mañana. A ti acudimos en esta mañana, Señor, para pedir misericordia. Para pedir, Señor, que sea usted dando la fuerza necesaria que necesita cada ser humano que clama a ti, pidiendo un favor, pidiendo misericordia, Señor, que tú hagas algo en sus vidas. Porque todos, Señor, pasamos por diferentes situaciones en la vida. Muchos de nosotros, Señor, hemos vivido momentos tan difíciles donde creemos que no hay salida. Muchos de nosotros, Señor, hemos pasado por tantas dificultades donde creemos que ya no hay solución al problema. Donde creemos, Señor, que son los últimos días de nuestras vidas. Pero tú has dado fuerza. Tú has dado, Dios mío bendito, salud cuando no había. Señor, por eso acudimos a ti, porque creemos en ti. Porque sabemos, Señor, que solamente en ti podemos encontrar los favores que necesitamos, Señor. Maravilloso Dios, llega a esa casa, llega a ese hospital, llega, Dios mío, allí a esa cárcel, llega a ese asilo de ancianos, Señor, llega ahí a esas casas donde están esos niños despreciados, esos niños que no quisieron ser criados por sus padres, que no tienen un familiar por ellos, Padre Santo, llega ahí, Señor, y toca a esas personas que cuidan a esos niños, Padre. Ponga, Señor, en sus corazones deseo de hacer las cosas bien, de hacer las cosas agradables a ti, Dios mío, de la gloria. Oh, maravilloso Dios. Mira cuánta tristeza en la humanidad. Mira cuánto dolor, Señor. Mira cuánta angustia. Cuánta gente, Dios mío bendito, angustiada, atribulada, confundida. Pero mucha gente, Señor, no quiere nada contigo. Aunque se encuentren, Señor, en situaciones difíciles, no quieren acercarse a ti, no quieren, Señor, obedecer a tus mandatos, estatutos y decretos que están escritos en este libro bendito, Señor. Porque les parece aburrido, porque les parece, Señor, que tienen que dejar las cosas que les gustan. Dios mío, Dios mío, pero tu palabra dice que el que convence es el Espíritu Santo. El que convence no es el que está orando, no es el que está predicando. Sino, Dios mío, el Espíritu Santo es el que llega a cada corazón para convencerlo de su pecado, para convencerlo de su error, para convencerlo, Dios mío bendito, de su equivocación, Padre. Ruego por cada persona, Señor, que está pasando dificultades. Por esas personas, Señor, que el diablo ha dicho que ya no tiene solución su problema. Señor, por esa persona que muchas veces ha intentado quitarse la vida. Esa persona que muchas veces ha creído que está sola. Ha creído que ya no hay solución. Pero tú, Señor, puedes llegar esta mañana. Puedes sanar a los enfermos. Puedes llegar donde está el problema, Señor. En esta misma mañana. En este instante, Señor, tú puedes llegar y transformar el lamento en gozo. Señor Jesús, mira cuántas personas sufriendo. Tú puedes, Señor, quitar esa necesidad, quitar ese problema, esa situación, Señor. Tu palabra me dice que nada es imposible para ti. Tu palabra me dice, Señor, que es necesario que busquemos tu rostro y que tú resolverás toda clase de problema, por grande que sea. Así como estuviste con aquellos hombres en aquellos tiempos, Señor, cuando buscaron tu rostro, cuando se vieron atribulados, cuando se vieron que no tenían salida, pero buscaron tu presencia. Tu palabra dice que se humillaron delante de ti y buscaron al Dios de los cielos, al que puede hacer todas las cosas. Buscaron al que hizo el mar, las estrellas y la luna. Buscaron al que todo lo puede. Oh, Señor Dios de Israel, llega, Señor, sanando esta mañana, quemando toda inflamación en el intestino, Señor, quemando, Dios mío, toda enfermedad que se ha apoderado en esos cuerpos, Señor, toda enfermedad que ha llegado para estorbar, para quitar la paz, para quitar la tranquilidad, para quitar el gozo. Son millones de personas en el mundo, Señor, sufriendo de cáncer. Cáncer de mama, cáncer en la garganta, tumores en el cerebro. Nosotros muchas veces no nos damos cuenta, Señor, del sufrimiento de los demás, porque no salimos a los hospitales, porque no vamos a esos lugares, Dios mío, donde hay mucha gente llorando, Señor. Por eso esta mañana clamo misericordia por toda esa gente, Señor. Cáncer en el estómago, cáncer en el colon, en el hígado, en el páncreas, en la vista, en la piel, en los huesos, en la sangre, Señor. Yo quemo esta mañana por el poder de la palabra toda célula cancerosa en el nombre de Jesús de Nazaret. Toda célula cancerosa que se está desarrollando en esos cuerpos, que ya está desarrollada, Señor, para ti nada imposible hay. Tú puedes sanar, Dios mío, aunque el cáncer esté avanzado. Quizá el médico le ha dicho ya no hay solución porque el cáncer ha avanzado. Pero tú puedes, mi Dios bendito de la gloria, poner sanidad en esos huesos, en esa sangre, en cualquier parte, Dios mío, del cuerpo que se encuentre el cáncer. Tú puedes sanarle, Señor. No importa en qué parte del cuerpo esté. No importa en qué parte del mundo se encuentre, Dios mío, estas personas, Padre bendito de la gloria. es, Señor. Quemar, Dios mío, bendito santo, toda bacteria. Quemar toda célula cancerosa en cualquier parte del cuerpo, Dios mío, de la gloria. Tú puedes hacerlo, Señor. Tú puedes llegar a este mismo momento y tener misericordia. Ten misericordia, Señor, de los que sufren, de los que claman misericordia. Ten misericordia de aquellos, Señor, que lloran. Oh, Santo. Misericordioso y clemente. Lento para la ira y grande misericordia, dice tu palabra. Sana, Señor, a los enfermos. Da fuerzas al debilitado. Levanta al caído, Señor. Cambia los pensamientos de cada persona. Soberano y buen Dios que habitas en los cielos, en la tierra, en todo lugar, en mi corazón también. Escucha esta mañana, Señor, el clamor. Escucha el gemir de muchas personas, Señor, pidiendo sanidad, pidiendo liberación, pidiendo transformación. Oh, maravilloso Cordero bendito de la gloria. Reviente las cadenas de maldiciones, Señor. Bote los muros. Limpia los aires, Santo. Limpia la atmósfera, Señor. Oh, soberano Rey, amado mío. Esta mañana, Señor, levanto un clamor por todos aquellos que sufren, por todos aquellos que claman, por todos aquellos que se humillan delante de ti para pedir misericordia. Levanto un clamor, Señor, para que sea usted teniendo siempre, Señor, el cuidado de nosotros. Porque tenemos, Señor, necesidad. Tenemos, Dios mío bendito, tantas cosas que necesitamos que usted haga en nuestra vida. Porque no tenemos a otro a quien acudir. No tenemos a otro a quien clamar. ¿A quién iremos, Señor? ¿A quién acudiremos? ¿Con quién, Señor? Si solamente usted es el único que tiene el poder para hacer todas las cosas que nosotros no podemos hacer. Oh, soberano, ama, aquí tu bebé, su cama, ándala así. Oh, santo, santo.
1: misericordia. Necesitamos de ti, Señor. Mira cuánto sufrimiento sobre la faz de la tierra. Mira cuánto dolor, cuánta tribulación, Señor. Estamos viviendo los últimos tiempos. Oh, Dios mío, pero acudimos a ti. Acudimos al Santo de Israel, al que lo puede hacer todo. Si tu palabra dice, Señor, que tú escuchas el clamor de tu pueblo. Si tu palabra dice, Señor, que tú escuchaste el gemir de tu pueblo cuando estaba siendo esclavizado allá en Egipto. Escucha nuestro clamor, Señor, porque hay mucha gente esclavizada por el pecado. Mucha gente, Señor, que es esclava del pecado. Mucha gente, Señor, que es esclavo del dolor. Pero yo he descubierto. Yo he descubierto algo tan maravilloso, Señor, que tú nos escuchas. Y tu palabra sí lo dice, y yo lo creo, que tus oídos están atentos al clamor. Clama a los justos y Jehová oye. Señor Dios Todopoderoso, tú, Señor, que lo sabes todo, te pido en esta mañana, Padre mío, que escudriñes cada corazón, cada mente. Tu palabra dice, Señor, que tú eres el que discierne los pensamientos del corazón. Esta mañana, Padre, quizá no hay palabras adecuadas para llegar a ti. Quizá no tenemos las palabras adecuadas. Quizás, Señor, no podemos expresarnos como quisiéramos hacerlo. Pero yo sé que tú nos comprendes, Señor. Muchas personas en este momento en diferentes partes del mundo ya no tienen palabras para llegar a ti. Pero se postran y están ahí. Y tú sabes la necesidad. Tú sabes por qué he llegado a buscarte. Porque muchas veces, Señor, según es el dolor, según es la angustia, no podemos, Señor, expresarnos. No hay palabras adecuadas para platicar contigo. Quizás solo lloramos, quizás solo gemimos. O callamos, Señor. Pero tú escudriñas el corazón y la mente y lo sabes todo. Padre eterno, cuántas personas en el mundo entero están tristes, Señor. Quizá por la pérdida de un trabajo, porque ya no van a poder llevar el sustento. sustento a su familia. Quizás, Señor, por la pérdida de un ser querido. Quizás, Señor, muchas personas han sido amputadas esta semana. Quizás han quitado una canilla, un brazo. ¿Cuántas personas, Señor, con cirugías muy terribles en sus cuerpos? Señor, quizás muchas mujeres llorando porque han perdido a ese hombre que un día le juró amarlas toda la vida. Quizás, Señor, muchas madres llorando porque aquel hijo que criaron con tanto amor los ha despreciado. Ya no los tomen en cuenta porque ya envejecieron. Ya no sirven para ellos. Quizás, Señor, muchas mujeres llorando porque han perdido a un hijo, Señor. Muchas mujeres que han abortado y lloran, Señor, esa pérdida. Muchas mujeres, Señor, con sus hogares destruidos porque le abrieron la puerta a Satanás y entró y destruyó. Muchas personas en los diferentes hospitales del mundo entero están sufriendo, Señor, ahí, esperando un diagnóstico, esperando una cirugía, esperando que tú hagas un milagro, Señor. Personas encarceladas por errores que cometieron, porque no se dejaron llevar por tu palabra, porque nunca quisieron escuchar tu palabra, tu consejo, Señor. Y estaba ahí, en ese lugar de tormento, pasando hambres, frío, pasando, Señor, mucha tristeza porque tiene muchos años de no ver a su familia, porque no saben de ellos. Hombres que han dejado a padres, a madres, a hijos y a esposa. Mujeres que están ahí también, Señor, por errores que cometieron, porque no caminaron por el camino del bien, sino que se fueron por la calle ancha. Señor, y al caminar por la calle ancha hay situaciones después. Después hay problemas, después hay dificultades. Porque no quisieron agarrar el consejo de tu palabra. Pero llega a esos lugares, Señor. Llega a esos lugares, Padre eterno de la gloria. Hay esas cárceles, Señor. No solamente, Señor, a las cárceles de este país, sino al mundo entero. Ay, Señor, donde hay tanta maldad en esos lugares. Ay, Dios mío bendito, donde también se lee tu palabra, donde también te alaban a ti, Señor. Llega a esos lugares, Padre, y ten misericordia de ellos, Señor. No porque seamos buenos, sino porque tú eres bueno. No, Señor, porque lo merezcamos, sino porque tú eres santo. Porque el ser humano, dice tu palabra, que siempre está inclinado a la maldad. desde el inicio de los tiempos. El enemigo llegó para destruir. Desde la primer pareja que tú formaste, Señor, los tenías en un lugar precioso en el Edén. Pero ahí llegó Satanás. Ahí llegó el destructor. Ahí llegó el que roba. Ahí llegó el que mata. Señor, tenga misericordia, por favor, amado mío. No mire nuestras maldades. No mire nuestros errores. No mire nuestras iniquidades. Perdónenos, Señor, perdónenos. Perdónanos, Padre. Y llega a esos lugares de tormenta, esas cárceles, Señor. Ahí, Señor, a esos hospitales, a esos asilos. A esas casas, Señor, esos orfanatos, Padre. A esos hogares, Señor, abandonados. A esos lugares, Señor, donde hay llanto, donde hay dolor, donde hay angustia. A todas partes del mundo, Señor. Porque esta mañana quiero pedir por toda la humanidad. No solo por el municipio en que vivo, no solo por el país en que vivo. Sino por todo el mundo. Porque el mundo está perdido en deleites y pecados. El mundo solo piensa en la maldad, Señor. Soberano Dios, llega allá donde se encuentra esta mujer, Dios mío bendito, ahí en Colombia, Señor. Llega, Padre eterno, donde se encuentra, Dios mío bendito, esta persona que está pasando, Señor, ese dolor de cabeza, esos mareos, ese malestar en todo su cuerpo, Señor. Sánala, Padre, en el nombre de Jesús. Llega hasta ahí, ese lugar de Colombia, Padre, donde esta mujer se reporta. Donde esta mujer, Señor amado, está escuchando en este momento esta oración, Señor. Llega, Dios mío bendito, donde se encuentre esta mujer. Y sánala, Padre, quita todo dolor de cabeza, todo dolor de muelas. Esos mareos, Señor, todo lo que ha llegado a su cuerpo, en el nombre de Jesús de Nazaret, yo reprendo toda enfermedad maligna del diablo. Yo reprendo todo dolor, toda angustia, toda tribulación de esta mujer, Padre, por el poder de la palabra. Llega, Dios mío bendito, hasta allá donde se encuentra, Señor. Ponga su mano bendita y poderosa en ese cuerpo, Señor. Sánala, Padre, por el poder de la palabra. Una gota de tu sangre basta, mi Jesús bendito, para hacer sanidades este día, para hacer, Dios mío bendito, cambios, Señor, en la vida de las personas. Cambia, Señor, el lamento en gozo. Quita la tristeza, Señor. Desaparece toda enfermedad, Dios mío bendito, por el poder de las palabras. Que esta mujer pueda creer, Dios mío, que tú puedes sanarla esta mañana, Padre bendito santo. Que tú puedes, Señor del cielo, quemar todo dolor. Quitar toda inflamación. Señor, controlar esos nervios.
0: por el poder de la palabra, Dios mío. Creemos, Señor, en tu poder. Creemos, Dios mío bendito, en que tú puedes hacer las cosas que nosotros no podemos. Padre de la gloria, yo sé, mi Rey bendito santo, que para ti nada imposible hay. Tú puedes llegar, Señor, a diferentes lugares en un mismo instante, Señor. Tu Espíritu Santo llega a esos lugares donde se encuentran esas personas atribuladas, con esos malestares estomacales, con ese dolor de cabeza, ese dolor de muela, dolor en la rodilla, dolor en los pies, dolor en las coyunturas. Oh, santo, santo, santo, santo, nada imposible hay para ti, Señor. Tú puedes dar sanidad en este mismo instante a la vista de ese hombre. Quitar ese malestar en sus ojos. Quitar, Dios mío, esa alergia en la garganta. Dios mío, cuánta gente con ese dolor en la columna. El médico les ha dicho que tiene esos discos que están mal, Señor. Señor amado, tú puedes colocar esos discos de la columna en el lugar donde tú lo formaste por el poder de las palabras. Tú puedes quemar cáncer en este mismo instante. Tú puedes quemar azúcar en la sangre. Tú puedes, Dios mío bendito santo, quemar toda enfermedad maligna que ha llegado para estorbar, para quitar la tranquilidad. Tú puedes transformar la mente y el corazón de mujeres y hombres esta mañana. Ordena pensamientos desordenados. Quita todo pensamiento del diablo, Señor. Padre, clamo por la juventud, por esta generación, Señor. Mira estas nuevas generaciones con diferentes pensamientos, Señor. Con diferentes actitudes, Padre bendito de la gloria. Señor, tú tienes poder para hacer todas las cosas que nosotros no podemos hacer, Padre. Soberano Rey de la gloria, nada imposible hay para ti. Tu palabra así lo dice, yo lo creo. Que todas las cosas son posibles si nosotros podemos creer. Llega a ese país de Estados Unidos, de Norteamérica. Mira la situación, Señor, de muchas personas. Son millones de personas en ese país de diferentes partes del mundo que están ahí por necesidad o porque ya se adaptaron a esa vida, Señor. Padre, controla los pensamientos de ese hombre que gobierna ese país. Esas leyes drásticas que has puesto, Señor. Pero yo sé que nada es imposible para ti. Tú puedes cambiar, Señor, en un instante todas las cosas. Tú puedes hacerlo, Señor. Esta mañana, Padre, yo me he acercado a ti. Esta mañana, Señor, yo he llegado a ti pidiendo misericordia, pidiendo sanidad, pidiendo liberación, pidiendo, Señor, que seas tú que transforme la mente y el corazón de muchas personas.
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0: Gracias, Señor Jesús, esta mañana. Gracias, Padre eterno, por tu amor, por tu fidelidad. Dios bendiga la vida de cada persona que envió su mensaje. por aquellos que no lo hacen y están escuchando la radio. Dios les bendiga, mi hermana Esperanza, mi hermana Carmen, mi hermana Ruth, hermana Elida Cortés. Dios bendiga la vida de esta mujer que se reporta desde Colombia. Que el Señor ponga su mano bendita y poderosa en su cuerpo. Dios bendiga a la hermana Mirna Mejía. Y así cada persona que esté escuchando el programa. Bendiciones para todos, hermanos. No se vaya a desconectar. Dentro de un momento continúo con la lectura de la palabra del Señor.

0: Oh Jehová, de mañana oirás mi voz. De mañana me presentaré delante de ti y esperaré. Salmo 5:3. Hemos llegado al final de su programa Me anticipo al alba y clamo. Le esperamos el día de mañana, nuevamente a las 5 de la mañana, para que juntos oremos a nuestro Padre que está en los cielos. Dios le bendiga.
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0: Y Jehová va delante de ti. Él estará contigo. No te dejará ni te desamparará. No temas ni te intimides. Deuteronomio 31:8.
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1: 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Son las 6 en punto.

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2: Gloria a Dios, estamos de regreso, hermanos, para llevar el programa Escudriñar las Escrituras. Vamos a leer en esta mañana preciosa que Dios nos regala el capítulo 42 del libro de Ezequiel y el capítulo 43. Así es de que con la ayuda de Dios voy a leer estos dos capítulos. Espero que usted no haya apagado la radio, esté allí escuchando para que le ponga atención a estos dos capítulos de la palabra del Señor. Muchas personas no pueden leer, pero ponen atención a la palabra y ahí se deleitan escuchando la lectura de cada mañana, porque todos los días aquí hay alguien leyendo dos capítulos de la palabra del Señor. Y espero en Dios que aunque sea una persona, esté allí escuchando este programa y le ponga atención a lo que dice esa palabra bendita. Así es de que sí hay una persona ahí, ¿verdad? Ahí está mi hermana Esperanza, que siempre nos envía un mensajito. Dios bendiga la vida de mi hermana. Ella está escuchando allá en Guatemala. Así es de que bendiciones para mi hermana y donde quiera que usted se encuentre, hermano o hermana, escuchando la radio, póngale atención a la palabra del Señor esta mañana. Hemos sido enviados a este trabajo de la obra de Dios. Me siento muy, pero muy privilegiada al concederme trabajar en esta gran empresa. Nunca pensé que yo, sintiéndome una mujer tan inútil, tan cobarde, tan nada, sin estudio, nada más puedo leer y medio escribir, pudiera trabajar en una empresa tan grande como es esta empresa de Dios. Porque esta empresa es algo que Dios nos ha dado a cada uno de los que venimos aquí. Trabajamos en este lugar para la empresa del cielo. Trabajamos para alguien tan especial, el dueño del mundo, el dueño del mar, de los ríos, de las fuentes, de las aguas, para el dueño de todo, para ese trabajo yo. Me presento en este lugar los días sábados, muy temprano, en esta gran empresa. Y para mí es un privilegio tan grande

Es muy bueno y su misericordia es tan grande para con nosotros. Y cada día Dios va añadiendo personas que nos escuchan. Y cada día Dios va dando diferentes situaciones en nuestras vidas. Hemos podido ver respuestas. Sé que Dios ha hecho sanidades. Sé que Dios ha contestado muchas peticiones. Solo que muchas veces no tenemos el valor de venir a este lugar y decir lo que Dios ha hecho. Otras veces pasa la de los leprosos, que la palabra dice que eran 10, pero solo uno regresó a darle la honra a Dios. Solo uno regresó y le dijo a Jesús, gracias. Porque cuando iba de camino, yo fui sano. Cuando iba de camino, la lepra desapareció. Y por eso hoy regreso ante ti a darte las gracias. Pero los otros 9 se fueron. No regresaron a donde Jesús. Y muchas veces así somos. Muchas veces no publicamos lo que Dios hace. Quizás estos hombres se fueron donde los sacerdotes a presentarse como Jesús les había dicho. Y allá dijeron, pues este hombre nos sanó. Pero no regresaron. Quizá en sus corazones había agradecimiento, no lo sé, la Biblia no lo dice. Pero nosotros, hermanos, debemos de ser como aquel que regresó hasta donde estaba Jesús. Si usted ha caído de la gracia, si usted fue en un tiempo seguidor de Cristo y lo ha dejado, vuélvase a Él. Siempre hay gente que dice que cuando ha sido cristiano le ha ido mal. Es que en este mundo, hermanos, siempre tendremos problemas, aflicciones. Aunque usted sea un buen predicador, aunque usted pueda discernir bien la palabra, aunque usted profetice, aunque usted hable en lenguas, que usted cante como los mismos ángeles, siempre tendremos problemas, siempre nos vamos a enfermar, porque somos humanos hechos de pecado. Pero debemos de ser agradecidos. Debemos de ser agradecidos y darle la honra y la gloria al que se lo merece. Así es de que, hermanos, yo le invito a que usted ponga la mirada en el que todo lo puede, en el Dios de los cielos. Bendito sea el nombre del Señor. Dice la palabra del Señor en Ezequiel capítulo 42. Me trajo luego al atrio exterior hacia el norte y me llevó a la cámara que estaba delante del espacio abierto que quedaba enfrente del edificio hacia el norte. Mire las declaraciones que da el profeta en este lugar. Dios dice que lo llevó al atrio exterior. Cuando dice me trajo es porque Dios lo llevó a este lugar. Y da el detalle del lugar donde lo llevó a la cámara que estaba delante del espacio abierto que quedaba enfrente del edificio hacia el norte.
por delante de la puerta del norte,

longitud era de 100 codos y el ancho de 50 codos. Frente a los 20 codos que había en el atrio interior y enfrente del enlosado que había en el atrio exterior, estaban las cámaras, las unas enfrente de las otras en tres pisos. Mire cómo era este edificio. Y delante de las cámaras había un corredor de 10 codos de ancho hacia adentro, con una vía de un codo, y sus puertas daban al norte. Y las cámaras más altas eran más estrechas, porque las galerías quitaban de ellas más que de las bajas y de las de en medio del edificio, porque estaban en tres pisos y no tenían columnas como las columnas de los atrios. Por tanto, eran más estrechas que las de abajo y las de en medio desde el suelo. Mire, está dando aquí cómo era este edificio. Y el muro que estaba afuera, enfrente de las cámaras, hacia el exterior, hacia el atrio exterior, delante de las cámaras tenía 50 codos de largo. Porque la longitud de las cámaras del atrio de afuera era de 50 codos. Y delante de la fachada del templo habían 100 codos. Y debajo de las cámaras estaba la entrada al lado oriental, para entrar en él desde el atrio exterior. A lo largo del muro del atrio hacia el oriente, enfrente del espacio abierto y delante del edificio, había cámaras. Y el corredor que había delante de ella era semejante al de las cámaras que estaban hacia el norte. Tanto su longitud como su ancho eran lo mismo. Y todas sus salidas conforme a sus puertas y conforme a sus entradas. Estaba detallando el profeta Ezequiel cómo era este edificio. Así también eran las puertas de las cámaras que estaban hacia el sur. Había una puerta al comienzo del corredor que había enfrente del muro al lado oriental para quien entraba en las cámaras. Y me dijo, las cámaras del norte y las del sur que están delante del espacio abierto son cámaras para santas, cámaras santas en las cuales los sacerdotes que ahí pondrán las ofrendas santas, la ofrenda y la expiación y el sacrificio por el pecado, porque el lugar es santo. Cuando los sacerdotes entren, no saldrán del lugar santo al atrio exterior, sino que allí dejarán sus vestiduras con que ministran porque son santas, y se vestirán otros vestidos, y así se acercará a lo que es del pueblo. Esta es la orden que Dios le estaba dando al profeta Ezequiel para que viera de qué forma tenían que hacerse las cosas, que esas cámaras, o sea, esas habitaciones, por decirlo así, esos cuartos, como nosotros le decimos, eran lugares santos. Y era para que los sacerdotes fueran y dejaran ahí sus ofrendas, porque era un lugar santo. Iban a ir allí a dejar las ofrendas santas, las ofrendas de expiación y el sacrificio por el pecado, porque el lugar era santo. Por eso Dios le estaba dando todas estas indicaciones a Ezequiel. Nos está dando aquí un cómo era ese lugar, cómo era ese edificio. Era un edificio de tres plantas.
porque según nos dice aquí la palabra, era un edificio de 3 plantas, pero podemos ver que las plantas, un lugar de abajo era más ancho y terminaba como en angostura, según está diciendo esta palabra. Era algo muy hermoso, muy bonito que Dios le estaba dando a Ezequiel. Y luego que acabó las medidas de la casa, mire, de adentro, me sacó por el camino de la puerta que miraba hacia el oriente y lo midió todo alrededor y midió el lado oriental con la caña de medir. 500 cañas de la casa de medir alrededor, midió al lado del norte 500 cañas de la caña de medir alrededor, midió al lado del sur 500 cañas de la caña de medir, rodeó al lado del occidente y midió 500 cañas de la caña de medir. A los 4 lados los midió. Tenía un muro todo alrededor de 500 cañas de longitud y 500 cañas de ancho para hacer separación entre el santuario y el lugar profano. Por eso dice el inicio, me trajo luego al atrio exterior hacia el norte y me llevó para que Ezequiel viera todo esto que se iba a hacer para llevar esas ofrendas a ese lugar santo. Y le dio indicaciones de cómo iba a ser ese lugar santo para que esas personas santificadas también pudieran entrar a ese lugar. Tenían que ser personas muy especiales, personas santificadas para llegar a ser ese lugar. Dice el capítulo 43, la gloria de Jehová llena el templo. Me llevó luego a la puerta que miraba hacia el oriente. Y he aquí la gloria de Dios de Israel, que venía del oriente. Y su sonido era como el sonido de muchas aguas. Y la tierra resplandecía a causa de su gloria. Mire qué hermoso todo lo que pudo ver este hombre llamado Ezequiel. Pudo ver cosas maravillosas que Dios estaba haciendo ahí en ese lugar. Lo lleva a ese lugar para que vea descender la misma gloria de Dios, el Dios de Israel, su Dios y mi Dios es poder. Puede hacer tantas cosas maravillosas. Dice que cuando la gloria de Dios de Israel descendió, era el sonido como el sonido de muchas aguas. Y dice que la tierra resplandecía a causa de su gloria. Mire qué hermoso, qué precioso lo que este hombre pudo ver y pudo escuchar cuando la gloria de Dios descendió, cuando llegó, que venía del lado del oriente y empezó a escuchar un sonido como el sonido de muchas aguas, y dice que la tierra resplandeció, se puso algo hermoso cuando la gloria de Dios descendió a ese lugar. Hasta la tierra resplandeció con la gloria de Dios. Y el aspecto de lo que vi era como una visión. Oiga, todo esto fue como una visión, como aquella visión que vi cuando vine para destruir la ciudad. Y las visiones eran como la visión que vi junto al río Quebar. Y me postré sobre mi rostro. Y la gloria de Jehová entró en la casa por la vía de la puerta que daba al oriente. Y me alzó el espíritu y me llevó al atrio interior. Y aquí que la gloria de Jehová llenó
la casa. Miren qué privilegio más grande el que estos hombres tuvieron. Ver algo tan maravilloso, hermanos. Ver la misma gloria de Dios descender a aquel lugar. Qué hombres para haber tenido ese privilegio tan grande de haber visto el mismo poder de Dios descender a aquel lugar. Dice que la gloria de Dios llenó la casa con su esplendor, con su poder. Qué maravilloso, hermanos, cuando nosotros tenemos esos momentitos tan lindos en nuestras iglesias. Que el Señor nos regala una probadita de su poder. ¿Qué sentiría este hombre al ver descender la misma gloria de Dios en ese lugar? ¿Qué cosa sentiría Ezequiel cuando vio que la gloria de Dios llenó aquella casa? ¿Cómo se sentiría? Aquí no lo describe, solo explica lo que vio en aquella gran visión. Y oí uno que me hablaba desde la casa y un varón estaba junto a mí. Y me dijo, hijo de hombre, este es el lugar de mi trono, mire qué precioso. El lugar donde posaré las plantas de mis pies, en el cual habitaré entre los hijos de Israel para siempre. Y nunca más profanará la casa de Israel mi santo nombre, ni en ellos, ni sus reyes con sus fornicaciones, ni con sus cuerpos muertos de sus reyes en sus lugares altos. Porque poniendo ellos su umbral junto a mi umbral y su contrafuerte junto a mi contrafuerte, mediando solo una pared entre mí y ellos, han contaminado mi santo nombre con sus abominaciones que hicieron. Por tanto los consumí en mi furor. Ahora arrojarán lejos de mí sus fornicaciones, los cuerpos muertos de sus reyes, y habitaré en medio de ellos para siempre. Tú, hijo de hombre, muestra a la casa de Israel esta casa, y avergüéncense de sus pecados y midan el diseño de ella. Y si se avergonzaren de todo lo que han hecho, hazles entender el diseño de la casa, su disposición, sus salidas, sus entradas y todas sus formas y todas sus descripciones. Mire, porque Ezequiel describe cómo era aquel edificio que Dios le estaba mostrando. Era una descripción la que estaba haciendo Ezequiel, donde nos dice en el capítulo 42 cómo eran aquellas cámaras, cómo era aquel lugar precioso que pudo ver. Y qué maravilloso es lo que este hombre ve en esa visión. Dice que si se avergonzaren de todo lo que han hecho, hazles entender el diseño de la casa. Oiga, le está diciendo, si esta gente se arrepiente, diles cómo es la casa, donde va a estar mi gloria, su disposición, sus salidas, sus entradas, y toda su forma, y todas sus descripciones, y todas sus configuraciones, y todas sus leyes. Descríbelo delante de sus ojos, para que cuando toda su forma y todas sus reglas y las pongan por obra,
Esta es la ley de la casa sobre la cumbre del monte. El recinto entero, todo el derredor será santísimo. He aquí que esta es la ley de la casa. Todas estas indicaciones se las da el Señor a Ezequiel, las leyes del templo. Estas son las medidas del altar por codos, el codo de a codo y palmo menor, la base de un codo y de un codo de ancho y su remate por su borde alrededor de un palmo. Este será el zócalo del altar. Y desde la base sobre el suelo hasta el lugar de abajo, dos codos. Y la anchura de un codo y desde la cornisa menor hasta la cornisa mayor, cuatro codos y el ancho de un codo. El altar era de cuatro codos y encima del altar habían cuatro cuernos. Y el altar tenía 12 codos de largo y 12 de ancho, cuadrado a sus cuatro lados. El descanso era de 14 codos de longitud y 14 de anchura en sus cuatro lados y de medio codo el borde alrededor y la base de un codo por todos lados. Y sus gradas estaban al oriente. Y me dijo: Hijo de hombre, así ha dicho Jehová el Señor, estas son las ordenanzas del altar el día en que se ha hecho, para ofrecer holocausto sobre él y para esparcir sobre él la sangre. La sangre a los sacerdotes levitas que son del linaje de Sadoc, que se acerquen a mí, dice Jehová el Señor. Para ministrar ante mí darás un becerro de la vacada para expiación y tomarás de su sangre y pondrás en los cuatro cuernos del altar y en las cuatro esquinas del descanso y en el borde alrededor. Así lo limpiarás y purificarás. Tomarás luego el becerro de la expiación y lo quemarás conforme a la ley de la casa fuera del santuario. Al segundo día ofrecerás un macho cabrillo sin defecto para expiación y purificarán el altar como lo purificaron con el becerro. Cuando acabes de expiar, ofrecerás un becerro de la vacada sin defecto y un carnero sin tacha de la manada. Y los ofrecerás delante de Jehová, y los sacerdotes echarán sal sobre ellos, y los ofrecerán en holocausto a Jehová. Por 7 días sacrificarán un macho cabrillo, cada día en expiación. Asimismo sacrificarán al becerro de la vacada y un carnero sin tacha del rebaño. Por 7 días harán expiación por el altar y lo limpiarán y así lo consagrarán. Y acabado estos días del octavo día, en adelante los sacerdotes sacrificarán sobre el altar vuestros holocaustos y vuestras ofrendas de paz y me seréis aceptos, dice Jehová el Señor. Miren, esto es todo lo que el Señor le dijo a este profeta. Eran las leyes del templo. En el inicio describe Ezequiel cómo cayó la gloria de Jehová y llenó toda aquella casa de la misma gloria de Dios. Y también nos describe cómo le dijo Dios acerca de las leyes del templo. ¿Qué es lo que tenían que hacer ellos para llegar a ese lugar y hacer los holocaustos, los sacrificios que Dios quería que se hicieran en ese lugar precioso que le había encomendado a Ezequiel? Pero le decían, si estas personas
hacía la voluntad de él. Si estas personas estaban sin pecado, que se arrepintieran de ello, podía Ezequiel explicarles todo lo que había visto, todo lo que Dios les había mostrado en aquella visión, ese edificio tan precioso que le había mostrado Dios a Ezequiel por medio de esa visión. Así es de que, hermanos, yo he terminado de leer estos dos capítulos este día. Dios bendiga sus vidas. Espero que el Señor le bendiga y que pueda pasar un feliz día. Yo he terminado de leer los dos capítulos que se me fueron encomendados leerlos, porque venimos a leerlos. Y por eso se los leemos así despacio, para que nosotros escuchemos la lectura, para que veamos cómo este hombre vio esa gran visión tan linda, donde pudo ver la misma gloria de Dios descender y llenar aquel templo precioso de la gloria de Dios, donde nos dice que este hombre se postró y la gloria de Dios descendió, cayó a ese lugar tan bonito que estaba viendo Ezequiel, y se lo llevó a ese lugar, se lo llevó al atrio interior, y pudo ver caer la gloria bendita de Dios. Tratemos la manera, hermanos, de hacer las cosas bien. Tratemos la manera de agradar a Dios. Que Dios pueda tener misericordia de nosotros. Los tiempos son difíciles. Cada día hay más cosas. Hay más formas de cómo el hombre y la mujer puedan pecar. Pero nosotros, que ya estamos adentro del redil, somos los que tenemos que clamar por las personas que aún no han conocido, que aún no han llegado a los pies de Cristo. Pidámosle al Señor que nos dé sabiduría, porque con nuestro testimonio pueden llegar personas al Evangelio. Con la forma de ser de cada persona. Así es de que, hermanos, amemos a Dios sobre todas las cosas. Dios les bendiga. Será el próximo sábado, con la ayuda de Dios, que yo voy a venir a este lugar para llevar de nuevo hasta sus hogares el programa Escudriñar las Escrituras. Bendito sea el nombre del Señor. Pase un feliz día.

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4: Porque no nos ha dado Dios espíritu de cobardía, sino de poder, de amor y de dominio propio. 2 Timoteo 1:7.

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0: Son las 6:59.
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Muy buenos días, amados hermanos, amigos que están en sintonía de Radio Vida Nueva. Bienvenidos al espacio Complaciendo al Oyente. Cuando son las 7:16, seguimos compartiendo más música. Y por allí también hemos complacido al hermano Julio Ramos, que por ahí está sintonizándonos en esta mañana. Adorándote, Señor. Vamos a continuar las 7:17. Las 7:17 en este día sábado, fin de semana, sábado 19 de septiembre, casi se nos va este mes. Pero Dios sigue siendo fiel con cada uno de nosotros. Seguimos con más música mientras que usted por ahí se va reportando. Cuéntenos desde qué lugar usted los está sintonizando, cuál es también su alabanza.

0: Continuamos gozando, ¿no? Por ahí lo solicitan el canto El Rey Ya Viene. Vamos a seguir complaciendo. A 7:19 minutos, 7:19 minutos. Vamos complaciendo con este bonito canto hasta allá en los Estados Unidos. Por ahí lo sintoniza nuestro hermano Luis. Y vamos a ir por ahí dejando este bonito canto, El Rey Ya Viene, una alabanza muy especial.
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Continuemos gozándonos, amados hermanos, y también complaciendo también con sus gustos musicales. Las 7 de la mañana, 29 minutos, 7:29 minutos, seguimos por ahí complaciendo y compartiendo más cantos también mientras que usted se sigue reportando y sigue solicitando sus alabanzas en esta mañana.

0: A continuar por aquí se está reportando también el hermano Asael y por acá lo solicita también unos cantos. Ya vamos a ir buscándolos.
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0: Mientras los quedamos con este bonito canto que viene a sonar.
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0: Y también por ahí quiero también saludar a la familia Violantes Martínez. Ahí están siempre conectados, siempre sintonizándonos en el 106.1 FM. Les saludamos desde cabina de Radio Vida Nueva. Los quedamos con este bonito canto que viene a sonar.
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2: Son las 7:37.

Continuamos, amados hermanos, seguimos por ahí complaciendo y convirtiendo cantos también. Ya solamente 12 minutos y vamos a llegar a las 8 de la mañana, a las 8, el espacio sin mancha y sin arrugas. Ahí le invitamos para que usted mantenga la sintonía. También le hacemos la invitación para que usted también pueda ofrendar para este espacio complaciendo al oyente. Sábado a sábado a las 7 de la mañana. Si desea también ofrendar mensualmente para este espacio, también lo puede hacer. Si tiene un negocio y desea darlo a conocer, también podemos en este espacio. Los números están disponibles para que usted por ahí pida más información cómo ofrendar mensualmente para este espacio y dar a conocer su negocio también. Solamente lo separa 11 minutos, 11 para las 8 de la mañana. Y los quedamos

0: Si ese aplauso para él, tiene que dárselo mucho más fuerte. Esta canción se llama Dime.
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5: Os digo que así habrá más gozo en el cielo por un pecador que se arrepiente que por 99 justos que no necesitan arrepentimiento. Lucas 15:7.
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1: 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Son las 7:59.

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Hace un mes que Dios nos concedió el gran privilegio de adquirir la primer propiedad de remanente escogido en la República del Salvador. Alaban a Dios ustedes en esta hora de una manera milagrosa, porque Dios todavía hace milagros. ¿Cuántos creen que Dios todavía puede hacer milagros grandes? Ha sido una bendición. Ya estoy planeando lo que vamos a hacer con la ayuda de Dios. Esperamos tener un templo por lo menos para unas 200, 250 personas ahí, que son 200 metros cuadrados mide la propiedad. Y es una casa ya construida. Estamos usando el garage donde hicimos un altar provisional y ahí estamos celebrando los cultos, y estoy seguro que lo grande viene de camino. Alaban a Dios. Y fue una bendición. Ahora mismo estamos preparándonos, que nuestro pastor Álvaro va a llegar y creo que será una gran bendición para la obra en El Salvador. He encontrado gente que me dice: yo conozco al pastor Álvaro, yo he estado en los cultos donde él predica. Es gente ya que ha conocido la palabra verdadera. Alaban a Dios en esta hora. Y más o menos en una semana vamos a ir a inaugurar la otra casa que nos han dado. Nos dieron una casa prestada y ahí se va a construir el primer templo también, o el segundo del remanente escogido, ahí cerca. Yo creí que iban a alabar a Dios ustedes. Esta semana que llegue voy a ir a comprar las bocinas, a comprar una bocina para salir a predicar a las calles. Alaban a Dios ustedes. Vamos a comprar una batería o tambores realmente. Vamos a inaugurar la segunda casa de remanente escogido en El Salvador. Alaban a Dios en esta hora. Hay una familia que nos va a recibir ahí. Y creo que Dios levantará una gran obra en ese lugar. Se llama La Libertad y el cantón se llama Las Delicias. Ahora mismo estoy hablando con una persona en Santana y me dijo que vaya a hacer un culto en su hogar. Y yo creo que esa será otra puerta abierta y vamos a establecer, en el nombre de Jesús, el remanente escogido en Santana también. Estamos en Soyapango. Un día llegamos a una calle silencia y le digo a mi esposa: yo aquí no quiero predicar porque aquí se mira como que fuera un cementerio. Y aquí no miro, pero ni siquiera un perro en la calle para predicarle. Y me dice mi esposa: pues voy a predicar yo entonces.

Esas son buenas noticias. ¿A cuánto les agrada oír noticias buenas? Dios proveerá obreros. Hay gente que anda pidiendo obreros. Yo creo que hay que producirlos en el nombre del Señor Jesús. ¿Cuántos de aquí tienen llamado? Levanten la mano los que tienen llamado al ministerio. Alaban a Dios. Yo le decía al pastor hoy en la mañana que cuando yo estaba en los cultos misioneros y decían, se necesitan obreros, yo levantaba las manos y decía, yo quiero ir, yo quiero ir. Alaban a Dios. Con cuatro hijos pequeños, hermano, estudiando primaria. Alaban a Dios. Y el primer día que me dijeron, usted va a ir a abrir una célula. Alaban a Dios. No me dijeron, aquí hay dos sillas, aquí hay dos bocinas. No, va a ir a abrir una célula. Pero ahí hay una iglesia ahora para la gloria de Dios. Y creo que Dios está reclutando obreros en estos días. ¿Quién dirá, heme aquí? Yo iré por los montes, por los valles. Voy a dejarlo todo y voy a ir, porque esa voz es más fuerte que yo. Es que la voz de Dios te domina, hermano. La voz de Dios, como le dice Jeremías, me sedujiste. Más fuerte fuiste que yo y me venciste. Es que la voz de Dios te vence. Y cuando la voz de Dios te vence, te tienes que rendir ante Él. Oh, gloria a Dios, hermano. Yo siento la presencia de Dios en este lugar. Siento al Espíritu Santo en este lugar. Pónganse de pie y vamos a adorar a Dios un minuto. Ustedes que saben hacerlo. Que se oiga en el cielo. Que se oiga. Que aquí está el remanente escogido. Ahora, pero la alabanza tiene que estar ahí firme. Si alguien se calla, el de a la par tiene que abrir la boca y alabar al que hizo los cielos y la tierra. Segundo libro de los Reyes, capítulo 2, y vamos a leer honrando al Padre, al Hijo y al Espíritu Santo de Dios. Segundo libro de los Reyes, capítulo 2 y versículo 8. Voy a leer hasta el versículo 15. Dice la palabra de Dios: tomando entonces Elías su manto, lo dobló y golpeó las aguas, las cuales se apartaron a uno y a otro lado. Y pasaron ambos por lo seco. Cuando habían pasado, Elías dijo a Eliseo: pide lo que quieras que haga por ti antes que yo sea quitado de ti. Y dijo Eliseo: te ruego que una doble porción de tu espíritu sea sobre mí. Él le dijo: cosa difícil has pedido. Si me vieres cuando fuere quitado de ti, te será hecho así. Mas si no, no. Y aconteció que yendo ellos hablando, he aquí un carro de fuego con caballos de fuego apartó a los dos, y Elías subió al cielo en un torbellino. Viendo Eliseo, clamaba: Padre mío, Padre mío.

0: mío, carro de Israel y su gente de a caballo. Y nunca más le vio, y tomando sus vestidos, los rompió en dos partes. Alzó luego el manto de Elías que se le había caído, y volvió y se paró a la orilla del Jordán. Y tomando el manto de Elías que se le había caído, golpeó las aguas y dijo: ¿dónde está Jehová, el Dios de Elías? Y así que hubo golpeado, del mismo modo las aguas se apartaron a uno y a otro lado, y pasó Eliseo. Hasta ahí vamos a leer. Haga una oración conmigo. Señor Jesús, en esta noche le doy gracias por esta oportunidad que me concede de ser el portador de la palabra. Pido su misericordia y su sabiduría, que la palabra llegue a la necesidad de los que estamos aquí presentes, y que la palabra cumpla el propósito por el cual usted la ha traído. En el nombre de Cristo Jesús, muchas gracias. Amén y amén. Salude a su hermano antes de sentarse. Tal vez no ha saludado al que está ahí cerca. Gloria al nombre del Señor. Siempre alabando el bendito nombre de Dios. Luego se sienta alabando al que hizo los cielos y la tierra. Bendito el Cordero de Dios. El tema que les voy a compartir lo titulé: ¿en dónde está el Dios de Elías? Bendito el Cordero de Dios. Yo creo que todos sabemos que Dios es grande. Alaban a Dios en esta hora con alegría. Y que la mano de Dios tiene poder para hacer milagros, portentos y maravillas. Que el brazo de Dios no se ha cortado para salvar, para sanar, para libertar, para levantar, para romper cadenas. Yo no sé si ustedes creen en este Dios. Oh, hermano, Dios es bueno. Dios está vivo. Él no está muerto. Cristo vive. Abre la boca y diga: Cristo vive en mi vida, y Él es bueno. No tenemos a un Dios débil. No tenemos a un Dios cobarde. Tenemos a un Dios que venció a los principados, que venció a las potestades, que avergonzó al diablo, que nos libertó. Yo no sé cuántos demonios tenía usted cuando Dios lo libertó, pero en esta hora alabe a Dios todo aquel que es libre. No sé cuántos demonios teníamos cuando llegamos a la iglesia, pero ahí estaba el poderoso, ahí estaba el que rompe cadenas. ¡Qué alegría! ¡Qué alegría estar aquí! Yo me siento libre, me siento contento de ser cristiano evangélico pentecostés. Hoy mucha gente tiene un Dios débil porque se han encerrado, y como dice un dicho, se están ahogando en un vaso de agua. Dios tiene el poder para solucionar los problemas más grandes que alguien tenga en esta noche. ¿Y cómo comprobar que Dios está conmigo? Hay gente que le gusta estar oyendo testimonios, y es bueno, pero ¿cuándo va a comprobar usted que Dios está con usted? ¿Cuándo usted va a sentir que Dios se mueve, que es verdad? Un día un hombre, porque muchos creen, como escuché a uno decir, que el brincar, saltar y hablar lenguas es emoción, y lo creo, porque hay muchos emocionalistas que brincan y saltan pero no cambian, que hablan lenguas pero no han cambiado el corazón, sigue lleno de adulterio, de fornicación, de perversidad. Pero Dios también visita a los de corazón limpio. ¿Quién subirá al monte de Dios? ¿Y quién estará en su presencia? El limpio de manos y puro de corazón. Y me dijo: lo que estás sintiendo es la adrenalina que se te subió. Por eso es que te moves, por eso es que hablas lenguas, porque se te subió la adrenalina. Yo quisiera que la adrenalina se me suba todos los días. Yo no sé si ustedes quisieran sentir esa presencia. Yo creo que Dios todavía sigue bautizando en el fuego de su Santo Espíritu. Yo creo que todavía el fuego no se ha apagado. No sé si aquí en Honduras el fuego está encendido. No sé si aquí está encendido o ya se apagó. Dígale al de a la par si está apagado el fuego. ¡Oh, gloria al que vive! Aquí está el que enciende. Aquí está el Dios de Elías. Aquí está el Dios de Elías. Ibase, balabase, indalabase, indala, masui. Yo no sé cuántos creen que el Dios de Elías está vivo, que todavía hay fuego, que todavía desciende fuego, que todavía hay cultos de fuego, que todavía el fuego no se ha apagado. El fuego está encendido en el altar. ¿Cuántos pastores sienten que el fuego está encendido en este altar? Y no se apagará, no se apagará. Yo no quiero estar en un culto sin ganas, hermano. Ahí, con los brazos cruzados. Oh, gloria al nombre del Señor. Es que donde está el Espíritu de Dios, ahí hay libertad. ¿Para qué? ¿Para qué, hermano? ¿Para qué es esa libertad? Para que levante las manos. Si estás decaído, abre la boca y dile: Dios, yo quiero sentir a ese Dios de Elías. Quiero sentir a ese Dios que abrió el mar en dos. Levante esas manos, iglesia, pero con la boca abierta. Oh, aleluya. ¿Cuántos ya dejaron de hablar en lenguas? ¿Cuántos ya dejaron, hermano? Es que dices que eso ya no es. Yo sí creo que eso todavía se siente. Yo todavía creo que hay vigilias, que hay ayunos bajo la unción del Espíritu Santo. No hay uno de dormir, no hay uno de cabecear, no hay uno de dormirse en la silla. Hay unos donde descienda la unción del Dios de Elías. No queremos al Dios muerto. Yo no quiero. No dejemos que en este remanente se meta la muerte. Aviva el fuego que hay en ti, hermano. ¿Cuántos tienen el fuego de Dios? ¡Avívalo! ¡Avívalo! ¡Avívalo! Cuando el fuego se apaga, lo que uno siente es pereza, indiferencia. Yo no siento nada. Disponte, propóngase. Esta convención es una bendición grande. Y sabe, dice la palabra de Dios. Oiga lo que dice. Tomando entonces Elías su manto, lo dobló y golpeó las aguas, las cuales se apartaron a uno y a otro lado, y pasaron ambos por lo seco. Yo no sé si ustedes han visto la gloria de Dios. ¿Cuántos han visto la gloria de Dios? Hemos visto a hombres llenos del poder de Dios. Tenemos que imitar su fe. Tenemos que imitar la pasión de esa gente. Tenemos que imitar a esa gente solo con verlos. Mire, hay gente que solo con verla uno se alegra de ver la vida espiritual que tienen. Hay gente que usted lo mira y no le inspira nada. Usted se le queda viendo y se siente su indiferencia. Saben que cuando yo llegué a la iglesia central, yo no sabía adorar a Dios. Yo no sabía, ni sabía decir aleluya. Y de repente miraba a una hermana, aleluya. Y miraba a otro, gloria a Dios. Oh, hermano. ¿Sabe quiénes deberían de ser ejemplo de adoración? ¿Quiénes creen ustedes? ¿Quiénes deberían de ser ejemplo? Los pastores primero. ¿Sabe cómo le dijo el apóstol Pablo a Timoteo? Sé ejemplo. Sé ejemplo. Pastores, seamos ejemplo. Que los miembros nos miren. Oh, gloria a Dios, aleluya. Eliseo estaba viendo a Elías. Eliseo observaba que Elías no era un apagado, que Elías no era un cobarde, que Elías destapaba el pecado. Oh, ¿cuántos pastores toleran el pecado en sus propias congregaciones? Elías era uno de los profetas más aborrecidos de la palabra de Dios. Hoy estamos llenos de profetas cobardes, profetas mentirosos, profetas farsantes, que solo hablan mentiras. Pero todavía hay hombres de Dios, todavía quedan hombres que no han doblado las rodillas ante el Dios de Baal. ¿Dónde están? ¿En dónde están esos hombres? Qué bueno es estar a la par de hombres de fuego. Qué bueno ¿Sabe? Yo lo siento por aquellos que su pastor está atado y amarrado. Pobres ovejas. Pobres. Que su pastor cambia las noches de oración, como hizo uno allá, por reuniones. ¿Sabe qué hacía? Reuniones. De 9 a 12 de la noche, reuniones. Los viernes. Es una vergüenza. Ya no les gustó, yo ya sabía. Hoy necesitamos hombres como Elías que nos inspiren a meternos a buscar a Dios y a no tener miedo a hablar la palabra cuando haya que hablarla, a no tener miedo a las críticas, a no tener miedo a los que no les gusta la palabra. Yo estoy contento porque aquí nos gusta la palabra de verdad. Oh, gloria al que vive para siempre. Aquí se puede predicar libremente lo que Dios diga, porque nos gusta no solo predicar la verdad, sino escucharla también. Porque hay gente que le gusta corregir, pero no les gusta que nadie los corrija a ellos. Les gusta exhortar, pero no les gusta que nadie los exhorte a ellos. Qué bueno cuando Dios nos habla. Qué bueno cuando Dios te dice: estás mal, te estás muriendo espiritualmente. No es para enojarse, es para decirle: Dios mío, derrama de tu presencia sobre mi vida. Elías, un día retó a los profetas de Baal, y Eliseo lo estaba viendo. Elías lo citó públicamente y les dijo: reunámonos, hoy vamos a ver quién es el Dios verdadero. Si Baal es Dios, pues váyanse detrás de él. Pero si Jehová es Dios, servirle a él. La Biblia dice que Elías preparó el sacrificio y, oiga, hizo cosas fuera de lo común, no lo común. Pidió que se le echara agua a la zanja, y que se le echara agua otra vez, y que le vuelvan a echar agua otra vez. Oh, hermano, cuando una persona ha tenido un encuentro verdadero con este Dios que yo estoy predicando en esta noche, esa persona no vuelve a ser la misma. Esa persona cambia. ¿Sabe por qué a la gente hay que animarla? Porque no conocen a Dios. Porque no saben quién es Dios. El que sabe que Dios es grande, ahí están las rodillas. Dios me levantará. Dios me levantará. Él es todopoderoso. Él es Dios grande. Elías fue un ejemplo para Eliseo y le enseñó lo que es el poder, lo que es la autoridad, lo que es la manifestación del Dios a quien servimos. Hoy usted puede oír a gente hablar de Dios, pero no se les mira a Dios por ninguna parte. Usted los oye hasta predicar y hasta son elocuentes. Tienen hermenéutica. Alaban a Dios. También usan la exégesis en el texto. Y yo creo que todo eso es bueno. Pero hay algo que no nos da ni la exégesis ni la hermenéutica. Que eso lo da cuando usted se mete a las rodillas. Ahí desciende la unción del Espíritu Santo. Ahí desciende el fuego. Oh, gloria al nombre del Señor en esta hora. No quiero que malentiendan. No estamos en contra del estudio de la palabra. No estamos en contra de ir a un instituto a aprender la palabra. Lo que estamos en contra es de la muerte de los que salen de esos institutos. Muchos salen del instituto. ¿A qué cree que salen? A sentarse en una silla. Se graduaron para aprender cómo sentarse. Alaban a Dios en esta hora. Como una hermana que se graduó de perito contador y está trabajando de limpiar casas. Alaban a Dios en esta hora. Hoy necesitamos gente que no solo hable de Dios, que se mire que Dios está con esa persona. ¿Sabe por qué las ovejas no le hacen caso? Porque Dios no está con usted. Mire, cuando alguien ve que usted tiene a Dios, esa persona se sujetará, porque sabe que sobre usted hay otro más grande que usted, que hay alguien que es poderoso, que hay alguien que lo puso ahí. Cuando usted tiene autoridad, usted le dice: vamos, y ahí van las ovejas. Levanten la mano las ovejas. Las ovejas, las ovejas. Bájenla. Ahora los cabros, vamos. Santo. Alaban a Dios en esta hora. Cuando una persona no solamente entiende, yo miro a Eliseo observando a Elías, y él miraba cómo Elías no solamente hablaba de Dios, sino que el poder se notaba en ese hombre. Y oiga lo que le dice Elías a Eliseo: pídeme lo que quieras. ¿Sabe qué están pidiendo? Dame un Toyota, Dios. Una casa en una residencial, Padre Santo. Dame dinero. Bendíceme económicamente. ¿De qué sirve tener plata si estás muerto espiritualmente? ¿De qué le sirve al hombre que ganare todo el mundo? ¿De qué? Es mejor la presencia de Dios que todo lo que este mundo ofrece. El mundo pasa y sus deseos, hermano, pero el que hace la voluntad de Dios permanece para siempre. ¿Qué quiere usted? ¿Qué quieren esta noche? ¿Qué quieren? ¿Qué es lo que quieren, hermanos? ¿Sabe qué dice la Biblia? Pedid y se os dará. ¿Usted cree que con la boca cerrada Dios lo va a bendecir? ¿Qué quieres? ¿Qué quieres que Dios haga contigo esta noche? ¿Qué viniste a buscar? ¿Qué viniste a buscar aquí a Honduras? Oiga, Eliseo no dijo: yo quiero que usted me dé esa sabiduría. No. ¿Sabe qué le pidió? Yo quiero una doble porción de lo que usted tiene. Oh, hermano, yo quiero sentir, así como cuando usted oró y el fuego bajó del cielo, yo también quiero sentir ese poder que se ha manifestado en su vida. ¿Cuánta gente está en la iglesia y no han sido ni bautizados por el fuego del Espíritu Santo? Esta noche usted pida, ¿qué quieres? Yo quiero una doble porción, oiga, de esa presencia que hay en usted. Voltea a ver a quién. Una doble porción de quién quisiera usted esta noche. Voltea a ver al de a la par y dígale: una doble de lo que usted tiene no me alcanza. Alaban a Dios en esta hora. Yo quiero una doble porción de esa gente, hermano. De esa gente que se mete a ayunar hasta que Dios les contesta la oración. De esa gente que no ayuna 2 días y dice: no, es que ya no puedo. Oh, hermano, yo sé que el ayuno tiene poder. Yo no sé cuántos creen que el meterse a ayunar ahí hay bendiciones grandes. ¿Sabe qué he notado? Que mucha gente ya se le fue el interés por las vigilias. Yo me acuerdo, el pastor Álvaro hay veces pagaba un bus y decía: ¿y para dónde van? No sé, vamos a una noche de oración. Y ahí vamos todos, hermano. ¡Todos! Ahí no íbamos haraganes. Íbamos gente que después de salir de la vigilia nos íbamos a trabajar. Así es hoy, ¿verdad? Así es hoy. ¿Sabe qué hacen algunos? Me voy a ir a las 3 porque yo estudio. Yo voy a orar hasta las 2 porque yo trabajo mañana. Está levantándose una generación de cobardes muchas veces, pero no aquí. Una vez al mes hacen vigilia y a veces. Pero nosotros hacíamos vigilia todos los viernes. Todos los viernes, no un viernes y un viernes, no. Todos los viernes hasta las 5 de la mañana. Y no vigilia de cantar, ni de saltar, como les gusta a muchos. ¿Sabe cuáles son las vigilias? Cante usted, y ahora cante usted, y ahora va a cantar, y ahora va a dar un testimonio a usted, y ahora predique usted, y ahorita que ya se terminó la vigilia, vámonos para la casa. Me invitaron a predicar una vigilia. Cantaron 4 horas, hermano. Cuando me dieron el micrófono, yo ya iba enojado, hermano. Alaban a Dios. Yo ya iba fuera de sí. Yo lo que llevaba ya no era un mensaje, sino el hacha en la mano. Hasta el día de hoy no me han invitado. Y no creo que me vuelvan a invitar otra vez. Y le voy a decir por qué. Porque cuando usted ha visto, usted no se traga cualquier cuento. Cuando usted ha visto lo que es el verdadero evangelio. Yo conocí el verdadero evangelio hace 30 años y a mí no me lo van a sacar de aquí, porque ese evangelio se metió a mis huesos, se metió al alma, hermano, se metió en las venas. La primera convención que yo fui, ¿sabe qué miraba yo? Los pastores, hermano, en el espíritu, hermano, danzando en el espíritu. ¿Qué cree que siente uno que está viendo eso? ¿Qué cree que siente? ¿Qué cree que siente cuando ve a los pastores llenos del poder de Dios? Dan ganas de sentir eso que está sintiendo ese pastor. Dan ganas de sentir esa unción que tiene ese hombre. Pero si la gente nos mira moribundos, ¿qué estamos inspirando? ¿Qué inspira usted con la actitud que tiene? ¿Qué inspira? Hoy necesitamos ser una inspiración para los jóvenes que nos están viendo. ¿Me están oyendo? Tenemos que ser una inspiración para esos jóvenes que nos observan, que han pasado los años y seguimos con el fuego encendido, que las pruebas no lo han apagado, que la lucha no lo han apagado, que el diablo no ha podido. Solo ver a un hombre de pie. Cuando yo oigo un hombre que lleva 50 años de pie, que no se ha doblado ante el diablo, que no se ha doblado ante la mundanalidad, esa gente nos inspira a seguir predicando esta palabra. Oiga lo que dice. Y aconteció que yendo ellos y hablando, he aquí un carro de fuego con caballos de fuego. Apartó a los dos y Elías subió al cielo en un torbellino. Viéndolo Eliseo clamaba: Padre mío, carro de Israel y su gente de a caballo. Y nunca más le vio. Y tomando sus vestidos, lo rompió en dos partes. Y alzó luego el manto de Elías que se le había caído. Y volvió y se paró a la orilla del Jordán. Y tomando el manto de Elías que se le había caído, golpeó las aguas y dijo: Lean. ¿Dónde está el Dios de Elías? Usted tiene que comprobar que el poder de Dios está sobre usted. Mire, Eliseo dice: bueno, aquí está el manto de Elías, pero yo quiero saber dónde está ese Dios de Elías. Yo creo que Dios puede hacer cosas extraordinarias. Oiga, hermano, en aquel que se atreve a creer en cosas difíciles. Si usted se acostumbra a miserias, la miseria es triste, porque uno tiene que acostumbrarse a migajas siempre. ¿Cuántos ya se acostumbraron a esas migajas? Alaban a Dios en esta hora. Dios es grande. Y la Biblia dice, no que yo lo diga, que Él es el dueño del oro, de la plata, del mundo y todo lo que en ellos hay, le pertenece. ¿Qué dice el primer libro de Samuel, capítulo 2? Yo enriquezco y yo empobrezco. Yo abato y enaltezco. Yo levanto del polvo al pobre y del muladar exalto al menesteroso, para hacerlo sentarse con los príncipes y heredar un sitio de honor. Dios nos ha puesto en lugares de honra. Dios nos ha puesto en lugares que no merecíamos, pero Él nos fue a levantar del muladar. Y oiga, todo aquel que se atreve a creer que Dios lo levantará, por lo menos abra la boca y créale a Dios. Le voy a leer. Alabado sea el Cordero de Dios. En el capítulo 6. Oiga lo que dice la palabra ahí adelantito. En el versículo 12. Dice la palabra de Dios. Entonces, uno de los siervos dijo: no, rey, señor mío, sino que el profeta Eliseo está en Israel, el cual declara al rey de Israel las palabras que tú hablas en tu cámara más secreta. Y él dijo: id y mirad dónde está, para que yo envíe a prenderlo. Y le fue dicho: he aquí, él está en Dotán. Entonces envió el rey allá gente de a caballo y carros y un gran ejército, los cuales vinieron de noche y sitiaron la ciudad. Y se levantó de mañana y salió el que servía al varón de Dios. Y aquí el ejército que tenía sitiada la ciudad con gente de a caballo y carros. Entonces su criado le dijo: ah, señor mío, ¿qué haremos? Él le dijo: no tengas miedo, porque más son los que están con nosotros que los que están con ellos. Oiga, y oró Eliseo y dijo: te ruego, oh Jehová, que abran los ojos para que vea. Entonces Jehová abrió los ojos del criado y miró, y aquí el monte estaba lleno de gente de a caballo y de carros de fuego alrededor de Eliseo. ¿Sabe quién ha defendido este remanente? Yo no sé cuántos saben quién ha defendido este remanente. Yo no sé si ustedes lo pueden alabar, porque nos ha dado la victoria. Aquí hay una victoria. Solo mire cuánta gente hay aquí. ¿Cuántos son del remanente? ¿Cuántos son del remanente? Levante la mano todo aquel que es parte de este remanente. Y los que no son, les invitamos a que se unan a esta causa, que no estamos alabando a ningún hombre, que no estamos exaltando a ningún hombre, que estamos defendiendo una causa justa. ¿Sabe cómo nos han enseñado a ganar las batallas? En ayuno y en oración. en ayuno.
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0: Si ustedes pudieran ver quienes están defendiendo esta obra de remanente escogido. ¿Cuántos tienen los ojos abiertos para ver el que está defendiendo a este remanente escogido? ¿Sabe que si Dios no hubiera estado con nosotros, vivos nos hubieran tragado? Pero la mano de Jehová está a favor de los que predicamos la palabra, de los que creemos en la justicia verdadera. Giesi estaba a la par de Eliseo. Hay gente que está aquí pero no cree. Y sabe que hay gente que está metida aquí por avaricia. Alaben a Dios ustedes. Están en este remanente por las monedas. No sé si pueden alabar a Dios. Un día escuché a un pastor, escuche, que lo cambiaron de una iglesia para otra. Y dijo: esta es la costumbre que tienen. Lo sacan de una buena iglesia a uno y lo mandan a morirse de hambre aquí. Los que somos de este remanente, yo no creo así. Yo no creo así. Los que están callados, creo que sí creen así. Yo creo que cuando Dios nos cambia es porque vienen cosas más grandes. Cosas más grandes. Dios no te va a sacar de un lugar para matarte. Dios te sacará para llevarte a una bendición más grande. Si usted le puede creer a ese Dios. Mire a dónde fui yo, al Salvador. El hermano que era el miembro 75 años.

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6: ¿Quién es sabio y entendido entre vosotros? Muestre por la buena conducta sus obras en sabia mansedumbre. Santiago 3:13.

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Continuamos, amados hermanos, seguimos gozándonos con más música después de compartir el espacio sin mancha y sin arruga por ahí desde las 8 a 9 de la mañana. Por ahí hemos compartido el espacio sin mancha y sin arrugas. Las 9 de la mañana con 9 minutos, 9 con 9. Vamos a seguir gozándonos. Seguimos compartiendo la mejor música de Radio Vida Nueva, 6.1 FM, con el poder de la fe. Les saludamos en el mercado de aquí de Cara Sucia, diferentes negocios grandes, pequeños, donde usted los esté sintonizando. Les saludamos y les bendecimos en esta mañana del día sábado. Las 9 con 10 minutos, 9 con 10 minutos. Quiero compartir el siguiente bloque de canto mientras que usted por ahí se va reportando. Cuéntenos desde qué lugar usted los está sintonizándonos. Los vamos con el siguiente bloque de cantos para seguirlos gozando. Y mientras que están sonando estas alabanzas, usted se puede seguir reportando a cabina.

0: Continuamos las 9:20 minutos, las 9 de la mañana con 20 minutos. Les saludamos y les bendecimos en cualquier lugar donde usted los esté sintonizando en esta mañana. Vamos a seguir compartiendo los siguientes cantos. Recuerde que los números están disponibles para que usted los active, pueda mandar su mensaje y solicitar cualquier alabanza. A las 9:21 minutos seguimos con el siguiente bloque de cantos.
1: Bueno, ya con esto concluimos el tema y despedimos nuestro programa, y ya está llegando con ustedes el locutor que levanta el ánimo de la radio. Con ustedes, bueno, pues ahí se los dejo. Adelante, hermano.
2: ¿Qué tal, amigos? ¿Cómo se le están pasando en esta hora del día? Saludamos a toda la gente linda que cada día nos sintoniza en esto que es la hora de la alegría. Las líneas telefónicas están abiertas para que nos diga por qué está contento o contenta y por qué se siente feliz. Llámenos a las líneas de Dios.

0: Bueno, tenemos la primera llamada telefónica de una persona feliz. Vamos a contestar por aquí. ¿Qué tal? ¿Cómo está? ¿Con quién tengo el gusto? ¿Cuál es su nombre?
1: Mi nombre es lo que menos importa. Pero dígame, ¿cómo le hace usted para ser feliz? Porque yo nunca lo he logrado. Es más, cada día mi vida está peor. Dígame siquiera un motivo para no quitarme la vida. Porque yo no encuentro ninguno. Mi esposo me dejó. Se llevó a mis hijos. En la casa de mis padres no me aceptan. Es más, allí nunca me mostraron amor. Viví en un hogar lleno de pleitos. Todos peleaban. Todos echaban la culpa. Mi padre me corrió de la casa cuando era solo una jovencita. Por eso me casé con el hombre que hoy me abandonó. Ya no tengo nada. Ni siquiera he comido. Lo último que me quedaba era esta moneda que utilicé para llamarlo. Por eso creo que usted tampoco puede encontrar un solo motivo para yo seguir viviendo. Tal parece que también Dios se alejó de mí.
0: Hay muchos motivos para vivir. Si me permites, tal vez pueda ayudarte.
1: Ya nadie me puede ayudar.
0: Escúchame, al fin que nada pierdes. Dios no se alejó de ti, tú te alejaste de Él. Dios siempre ha estado con sus brazos abiertos esperándote. Hoy, cuando todos te han fallado, Dios te sigue diciendo, yo te amo. Pero cuando hay pecado en nuestra vida, Dios no se puede acercar porque Él es santo. Su santidad no permite el pecado. Es Satanás el causante de todos los males. No le eches la culpa a Dios. Jesucristo dijo, el ladrón no viene sino para hurtar, matar y destruir. Pero lo bonito es que Jesús mismo dijo, yo he venido para que tengan vida y para que la tengan en abundancia. Porque la paga del pecado es muerte, pero el regalo de Dios es vida eterna en Jesucristo, nuestro Señor. Si has probado todo y todo te ha fallado, ¿por qué no pruebas hoy a Jesús? Dale una oportunidad a Dios de rehacer tu vida. Si lo dejas entrar a tu corazón, yo te aseguro que nunca jamás serás la misma. ¿Quieres orar conmigo para recibir en tu corazón a Jesús?
1: Creo que es lo que necesito.
0: Repite conmigo. Señor Jesús.
1: Señor Jesús.
0: Te ruego. Entres a mi corazón.
1: Entres a mi corazón.
0: Ayúdame a vivir. Una vida que te agrade.
1: Una vida que te agrade.
0: Creo en ti. Te acepto como mi Salvador. Ayúdame. Porque te necesito.

Continuamos y vamos a seguir con más cantos. Por ahí hemos complacido a la hermana que por ahí los solicitaba este canto, Mujer Valiente. Y vamos a continuar por acá compartiendo más cantos. Seguimos dejando los siguientes cantos. Quiero dejar estos cantos que por acá tenemos ya listos. 29 minutos los separa de las 10. 29 para las 10. Y vamos a compartir las siguientes alabanzas que por acá tenemos.

Levanta esa mano arriba. Cierra esos ojitos. De repente el profeta le dice al criado: sube y dime qué es lo que ves. El criado le dice: yo solamente veo una pequeña nube del tamaño de la palma de una mano. Me imagino que el criado se lo dice de una forma muy, pero muy triste, porque se supone que si va a llover debería estar totalmente nublado, pero dice: era una nube muy pequeñita. Y de repente el profeta le dice al rey: prepara tu caballo. Diga conmigo: prepara tu caballo. Diga conmigo: prepara tu casa. Vamos, vamos, dígame: prepara tu familia, porque gran lluvia se oye. No, no, no, no, alguien tiene que entender lo que estoy diciendo. Gran lluvia se oye, porque Dios no se condiciona a lo que se puede ver.

0: Continuamos, amados hermanos. Solamente los separa 12 minutos. Solamente 12 minutos para las 10 de la mañana. 12 minutos y vamos a llegar a las 10. Allí le hacemos la invitación para las 10 a que no se pierda el espacio infantil.
1: Todo ha cambiado en tu personalidad.
0: Vamos a continuar con
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0: más música y quiero dejar ya las últimas alabanzas y luego lo vamos a los comerciales. Nos quedamos con el último bloque de cantos, esperando se gocen.
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2: Vestidos pues, como escogido te dio, santos y amados, de entrañable misericordia, de benignidad, de humildad, de mansedumbre, de paciencia. Colosenses 3:12.
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6: Son las 9:59.
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0: Estoy re aburrida.
1: Oh, yo también, Ormi.
2: Chicos, ¿qué tal si jugamos a un juego de decirlo en otro idioma?
0: Dale.

0: niños y hermanos. Agradecemos al Señor porque...
1: Amén y amén.
0: Amén, amén. Y cantemos con ella.
1: Dios les bendiga, niños. Agradezco primeramente a Dios que me permite estar aquí. Y así vamos a cantar unos coros.
0: Amén. Vamos a cantar unos cantos muy bonitos, muy especiales que hemos preparado este día para ustedes. Y el primero se titula Toda mi vida es de Cristo, porque nuestra vida es del Señor.

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Amén. Toda nuestra vida es de Cristo. Y ahora vamos a cantar otro precioso canto también, que habla que Jesús nos ama. ¿Cuántos saben que Jesús nos ama? Él nos ama porque nos ha dado la vida, la paz, ha estado con cada uno de nosotros, y por Él y solo gracias a Él es que hoy podemos estar aquí adorando y bendiciendo su nombre. Y el Señor nos amó demostrándonos en la cruz, muriendo por cada uno de nosotros, y hoy nos ha dado vida y vida en abundancia.

Amén. La Biblia dice así, Jesús nos ama a todos. Vamos a cantar otro canto muy especial antes de pasar al momento de la palabra del Señor, porque tenemos un Dios que es increíble y es poderoso.

Amén. Tenemos un Dios increíble e invencible. Es nuestro Dios poderoso. Amén. Queremos ahora, vamos a pasar ya al momento de escuchar la palabra del Señor. Quiero que ustedes, si tienen ahí una Biblia en su casita y a la mano, puedan ir y buscar en Génesis capítulo 37. Vamos a estar hablando de una historia muy especial, muy bonita, que ya creo que es muy conocida. Es la historia de José. Vamos a leer la palabra del Señor, capítulo 37 del libro de Génesis. Vamos a leer desde el versículo, perdón, 18. Dice así: cuando ellos lo vieron de lejos, antes que llegara cerca de ellos, conspiraron contra él para matarle y dijeron el uno al otro: he aquí viene el soñador. Ahora pues, venid y matémosle y echémosle en una cisterna y diremos: alguna mala bestia lo devoró y veremos qué será de sus sueños. Cuando Rubén oyó esto, lo libró de sus manos y dijo: no lo matemos. Y les dijo Rubén: no derraméis sangre echando en esta cisterna que está en el desierto, y no pongáis mano en él, por librarlo así de sus manos para hacerlo volver a su padre. Sucedió pues que cuando llegó José a sus hermanos, ellos le quitaron a José su túnica y la túnica de colores que tenía sobre sí, y le tomaron y le echaron en la cisterna. Pero la cisterna estaba vacía, no había en ella agua. Y se sentaron a comer pan, y alzando los ojos miraron, y aquí una compañía de ismaelitas que venía de Galaad. Sus camellos traían aromas, bálsamo y mirra, e iban a llevarlo a Egipto. Entonces Judá dijo a sus hermanos: ¿qué provecho hay en que matemos a nuestro hermano y encubramos su muerte? Venid y vendámosle a los ismaelitas, y no sea nuestra mano sobre él, porque él es nuestro hermano, nuestra propia carne. Y sus hermanos convinieron con él. Y cuando pasaban los madianitas, mercaderes, sacaron ellos a José de la cisterna y le trajeron arriba, y le vendieron a los ismaelitas por 20 piezas de plata. Y llevaron a José a Egipto. Después Rubén volvió a la cisterna y no halló a José dentro, y se rasgó los vestidos. Y volvió a sus hermanos y le dijo: el joven no aparece, y yo, ¿a dónde iré? Entonces tomaron ellos la túnica de José y degollaron un cabrito de las cabras y tiñeron la túnica con la sangre. Y enviaron la túnica de colores y la trajeron a su padre y dijeron: esto hemos hallado, reconoce ahora si es la túnica de tu hijo o no. Y él la reconoció y dijo: la túnica de mi hijo es. Alguna mala bestia lo devoró. José ha sido despedazado. Entonces Jacob rasgó sus vestidos y puso silicio sobre sus lomos y guardó luto por su hijo muchos días. Amén. Oramos. Gracias, Señor, por tu palabra. Señor amado, pedimos que vengas tú obrando nuestra vida, Señor, hablándonos a través de ella, Señor Jesucristo, que esta palabra pueda obrar, Señor, en los corazones de los niños y los hermanos que escuchan también. En el nombre de Jesús, amén y amén. Amén. Creo que muchos de nosotros conocemos esta preciosa historia. Es la historia de José. Vemos que hemos leído acá una parte que es una de las partes más difíciles de la vida de José, donde él se ve traicionado por sus hermanos. Pero esta historia no termina acá. Esta historia prácticamente que tiene un pequeño comienzo acá, prácticamente para la vida, para la otra vida que José iba a tener. Pero vemos acá, ese día queremos hablarle sobre el propósito de Dios en nuestras vidas, el propósito de Dios en la vida de cada uno de nosotros. Muchas veces podemos pensar: ¿cuál es el propósito de Dios? Porque quizás estamos pasando por un momento difícil o por cosas que quizás nos están sucediendo y decimos: ¿pero por qué? Si yo no he hecho nada malo, si yo no he, quizás no he tenido que ver con cosas malas, o mi vida yo no la he ocupado para hacer cosas que a Dios me le agradan. Pero vemos acá que este es el caso de José. José no le había hecho nada malo a sus hermanos, pero ellos no lo querían, lo querían matar. ¿Por qué? Porque el Señor le revelaba sueños sobre lo que él iba a tener en el futuro, que él iba a ser prácticamente un rey. Entonces sus hermanos no lo querían, y aún por esto no lo querían más, porque ellos creían que él era el favorito de su padre. Y tenían razón en alguna parte, porque su padre lo quería mucho, ya que era hijo de la esposa que él amaba.
de la esposa que él quería. Entonces, vemos acá de que estos hijos se pusieron en contra de José. Solo vemos que uno era el que lo quería librar, que se llamaba Rubén. Y él les dijo que lo echaran en una cisterna, que no fueran a matar a su hermano, porque él no quería que lo mataran, sino llevárselo de regreso a su padre. Pero vemos acá que estos hermanos tenían en su corazón un odio tan grande, porque imagínense, entre los mismos hermanos, querer matar a su hermano solo porque tenía sueños o porque ellos pensaban que quizás él quería ser mejor que ellos. Vemos acá de cómo estos hermanos se unieron y querían matar a José. Pero vemos después que Rubén les dice que no, que lo echen en la cisterna, ellos lo echan allí, y después ven que se acerca una compañía de mercaderes madianitas y lo vendieron. Y le dieron 20 piezas de plata a cambio de José, y lo vendieron, y dijeron, ya nos libramos de este, hoy le vamos a hacer a nuestro padre que una bestia lo comió, y vamos a sacar de nuestras manos, no lo vamos a matar. Pero vemos acá cómo esos hermanos hicieron esto y pudieron enviar a José a Egipto, más ellos no sabían el propósito que Dios tenía, porque ya cuando ellos lo enviaron a Egipto, cuando estos mercaderes llegaron con José allá a Egipto, una persona muy importante llamado Potifar, él lo compró y se le llevó para su casa. Vemos acá de que José pasó de ser vendido a ser comprado por alguien para ser un esclavo. En ese tiempo los esclavos no tenían prácticamente derecho de nada, ellos tenían que hacer todo lo que sus amos les pedían que hiciesen. Pero vemos acá de que José, en todo donde él estaba, en todo lo que él hacía, él siempre era el mejor. No importaba lo que estuviera pasando, no importaba dónde estuviera, si con su padre, si con quizás los que lo llevaban, si quizás estaba con Potifar. Cuando estuvo en todos los lugares que él estuvo, él fue el mejor. Y siempre, muchas veces las personas nos van a tener envidia o van a querer dañarnos cuando nosotros hacemos. ¿Y por qué José era el mejor? Porque él era guiado por Dios, porque él amaba a Dios y servía a Dios y hacía todo como para el Señor. Y vemos acá de que como él era el mejor, entonces Potifar le llegó a tener cariño, le llegó a tener confianza y le confió toda su casa. Y él era prácticamente el mayordomo de la casa de Potifar. Pero vemos allá que siempre el enemigo trata y trata de hacer cosas para arruinarnos, y entonces vemos acá que la mujer de Potifar se enamoró de José y quería que él se acostara con ella. Pero vemos de que José siempre puso de primero a Dios, siempre lo puso principal, y él dijo que no, él se negó, y esta mujer, como él lo quiso, ella hizo un gran escándalo y lo echó a la cárcel, queriendo decir que él quería abusar de ella. Pero vemos acá en la palabra del Señor que envían a José a la cárcel de nuevo y vuelve a sufrir otra cosa. Pasó de ser un hijo preferido a ser vendido, después a ser esclavo, luego a mayordomo y ahora a la cárcel. Pero vemos acá que en la cárcel él también se portaba bien, hacía lo correcto y siempre estaba con Dios. Y ya, bueno, cuando estaba en la cárcel fue el mejor de la cárcel, lo pusieron también en un alto rango, no importaba dónde le estuviera, él era el mejor. Y vemos acá de que cuando estaba ahí en la cárcel, vemos acá que dos hombres tuvieron un sueño, que era que ellos habían sido, uno había sido el panadero y el otro había sido el copero del rey. Y estos hombres tuvieron un sueño. El panadero tuvo un sueño y el copero tuvo un sueño, y entonces los dos estaban pensativos de qué significaban estos sueños. Y vemos acá que José les dice de que le digan el sueño y Dios va a darles la interpretación. Vemos acá que ellos le cuentan el sueño a José, y el primero, José le dice que su sueño significa que dentro de 3 días él va a ser librado y va a volver a servir al rey, que fue el copero. Y el panadero tuvo otro sueño donde José le dijo de que dentro de 3 días también iba a ser sacado de la cárcel, pero lo iban a matar. Y vemos acá
de que entonces estos hombres, cabal, como José les dijo que iba a pasar, sucedió. Y vemos acá de que este hombre, el copero, fue liberado y fue a servir al rey. Y dentro, quizás pasaron años, pasaron cosas, pasaron días, y él no se acordó de José, no se acordó de él. Pero vemos acá de que un día el Señor obró y le dio un sueño al faraón. Y entonces este copero se acordó y dijo: yo, cuando yo tuve mi sueño, yo se lo conté a José y él me lo pudo descifrar. Pero vemos acá de que el faraón mandó a llamar a todos sus magos, a todos los sabios y a todos los que él tenía para que le dijesen qué significaba su sueño. Vemos acá de que nadie de ellos pudo decirles qué significaba. ¿Por qué? Porque era el plan de Dios sacar a José de la cárcel. Y entonces este copero le dice: oh faraón, yo conozco a un hombre que sabe interpretar sueños. Y entonces lo mandan a llamar, lo sacan de la cárcel, y entonces llega donde el rey y le dice el rey: me han dicho que tú puedes interpretar sueños. Y él le dice: yo no puedo, pero si tú lo dices, el Señor te dará la interpretación. Y muchas veces hay algo que quiero resaltar aquí, es la humildad de José. Él era alguien humilde y no dijo: sí, cuéntamelo, yo en mi fuerza, yo te lo puedo decir. No, él dijo: el Señor, Dios es el que da las interpretaciones, porque de Él son. Y muchas veces a nosotros nos cuesta mucho ser humildes. Quizás el Señor nos usa en diferentes cosas, pero nosotros nos agarramos los méritos para nosotros mismos, algo que no debe de ser así. Pero vemos acá cómo José le dijo que no era él quien daba la interpretación, sino Dios. Vemos acá que el faraón había tenido un sueño donde había 7 vacas flacas, 7 vacas gordas, 7 espigas menudas y movidas por el viento, y 7 espigas frondosas y llenas de fruto. Vemos acá de que en el primer sueño las vacas flacas se comían a las gordas y siempre estaban flacas. Y en el otro, las espigas dañadas se comían a las otras espigas y también se miraban igual. Vemos acá que el faraón le explicó esos dos sueños a José, y él le dijo que significaban un solo sueño, de que la primero serían 7 años de abundancia y serían después 7 años de escasez, donde no quedaría ni siquiera rastro de la abundancia. Y entonces José no solo le interpretó el sueño, sino que le dio un consejo y le dijo: mira, vienen 7 años de abundancia. En esos 7 años de gran abundancia, pon a alguien sabio quien pueda manejar esto, y que ahorre todo lo que pueda, que guarden toda la comida que puedan, para que en los 7 años de escasez Egipto no pase hambre. Y vemos acá cómo el faraón se quedó admirado de la sabiduría que Dios había puesto en José y lo nombró segundo después de él. Y dijo: ¿quién más que tú? ¿Qué hombre más sabio conocemos en este país que no seas tú? Y lo puso a él sobre todas esas cosas, y José hizo esto. Luego, después de eso, cuando ya había pasado los 7 años de abundancia, vinieron los 7 años de escasez. Y entonces, no solo era en Egipto, eran todas las regiones aledañas. Vemos acá de que un día llegaron los hermanos de José a pedir y a comprar esos alimentos, porque ellos necesitaban, porque ellos no tenían. Y bueno, él los vio y llegaron ellos a comprar. Y vemos acá cómo José pensó y dijo: ellos son mis hermanos, ellos están sufriendo, pero primero los probó para ver si ellos de verdad habían cambiado o no habían cambiado. Cuando ellos llegaron, él les dijo que ellos no eran unas personas buenas, sino que eran espías, y los encerró en la cárcel. Y entonces ellos le dijeron, le preguntó que quiénes eran, que quién era su padre, que cuántos hermanos eran, y ellos le dijeron que ellos eran 12 hermanos, pero que solo quedaban 11, porque el otro hermano, según ellos pensaban, que era José, que estaba muerto. Entonces ellos llegaron nada más 10 hermanos. ¿Por qué? Porque no llevaban a su hermano Efraín. Entonces él les dijo que
se quedara uno y que regresaran todos con su hermano y así sí les iba a creer. Bueno, entonces se quedó uno, que era Simeón. Él se quedó y dijo, yo me voy a quedar aquí. Entonces, bueno, fueron sus hermanos y trajeron a Efraín. Y vemos acá de que él les da la comida, les da todo, y él quería ver a su hermano también. Entonces después él pone un tesoro, toma su tesoro y lo pone en los sacos de estos hombres. Y bueno, lo manda a él y después manda a los que él tiene a su mando, sus soldados, y les dice que vayan detrás de ellos y que les pidan que abran eso. Y ahí los prueba, hace esa prueba, vemos acá que encuentra ese tesoro en el saco de Efraín y le dice de que por qué ellos tomaron ese tesoro del rey. Y ellos le dicen que ellos no han sido, y aún ellos se ofrecen para pagar ellos por su hermano, porque no quieren que nada les suceda. Y ahí es donde José entiende de que ellos ya habían cambiado, de que ahora no querían hacerle daño a sus hermanos, sino que ahora ellos ponían su vida por sus hermanos, que ellos ya habían sido cambiados, que ellos ya habían sido transformados. Y entonces, después de eso, él les dice que él es José y manda a llamar a toda su familia, a todos sus hermanos, a todos sus padres. Vemos acá cómo él los perdona y ahí termina la historia cuando su familia se vuelve a reencontrar, él vuelve a encontrar a su padre y vemos acá cómo el Señor obra en la vida de José. Pero en primer lugar, algo que es muy importante de esta historia, hay muchas cosas muy importantes, pero en primer lugar, es el propósito que Dios tiene para cada uno de nosotros. Que a pesar de que las personas no quieran que esto se cumpla, que ellos piensen que nos van a hacer daño con algo, el Señor siempre lo lleva todo bajo su control. No importa que sea algo malo, el Señor lo convierte en algo bueno, porque sus hermanos lo vendieron, pero el Señor luego lo convirtió en prácticamente en un rey. Y sus hermanos al final se tuvieron que inclinar delante de él tal como él había soñado. Y vemos acá de que el Señor tiene planes muy especiales, no solo para la vida de José, tiene planes muy especiales para cada una de nuestras vidas. Pero siempre hay personas que van a tratar de decir que no, van a tratar de estar ahí y estar poniendo, van a tratar de impedir todo lo que el Señor tiene para cada uno de nosotros. Pero muchas veces hay procesos y hay cosas que nos pueden doler, así como lo que le sucedió a José. Imagínense que sus hermanos lo vendieran, después ser esclavo, después de esclavo pasar a la cárcel, pero después de todos esos procesos que él sufrió y que ayudaron para transformar su carácter, para que él estuviera listo para ser ese rey, luego salió y fue el segundo después del faraón. Eso significa que cuando el faraón muriera, él iba a ser el faraón. Lo que sucedió así, porque él fue el faraón luego de que este rey murió. Pero vemos acá cómo el Señor puede obrar algo. Y hay aspectos muy importantes. En primer lugar, el propósito de Dios. En segundo lugar, la humildad. En tercer lugar, el perdón. Y en cuarto lugar, el amor. Estas son las cuatro cosas más importantes que vemos en esta historia. La humildad de José frente a todo, el amor a Dios, porque él nunca dejó de amar a Dios, a pesar de lo que pasaba, a pesar de tantas cosas, él nunca dijo, hoy ya estoy en otro lugar, hoy puedo hacer lo que a mí se me antoje la gana. No, no dijo, voy a dejar de obedecer a Dios, porque hoy ya no estoy con mis padres. No, él tenía una convicción, él siempre estaba con Dios, él siempre amaba a Dios y no lo ponía sobre otras cosas, sino que Dios era la prioridad, era lo principal. Asimismo, nosotros debemos de poner en primer lugar a Dios. No hay que poner en primer lugar las otras cosas o cuando vengan las tentaciones y decir, no, aquí no están mis padres, aquí no están el pastor, aquí no están ellos no se van a dar cuenta, ¿no? Porque ¿quién se iba a dar cuenta de lo que José hiciera? Sus padres no. A su padre pensaba que él ya estaba muerto, sus hermanos también creían que le podía haber sucedido algo en tanto tiempo. Pero vemos acá de que él nunca, nunca dejó
de amar al Señor. Siempre se mantuvo firme en lo que él creía. Es algo muy importante. Si queremos ver los propósitos de Dios florecer, debemos de mantenernos firmes en él, no importando si están nuestros padres, no importando todo, porque nosotros sabemos quién es Dios y lo tenemos en nuestro corazón. En otro lugar le decía la humildad, que no importa todo lo que pase, José estuvo dispuesto a sufrir todo lo que le hicieron sus hermanos, lo que hizo la mujer de Potifar, lo que pudo sufrir en la cárcel, y luego Dios lo enalteció. Al que se humilla, Dios lo exalta. Y muchas veces esto es algo que nos cuesta muchísimo. Nos cuesta muchísimo ser humildes, nos cuesta muchísimo quizás dejar pasar la ofensa. Quizás queremos, porque duele muchas veces y podemos llorar, podemos decir que lo que nos está pasando es algo que no debería ser así. Porque hay personas que nos hacen mal, hay personas que nos hacen daño, pero el Señor siempre va a estar ahí, siempre va a estar ahí, y Él sabe que si nosotros nos humillamos, Él nos va a enaltecer. Así que, por último lugar, el perdón. Él perdonó a sus hermanos. Él no guardó ese rencor y dijo, no, ya no lo voy a perdonar por lo que ellos me hicieron. Voy a dejar que se mueran de hambre. No, Él no hizo eso. Sí los probó primero para ver si ya habían cambiado, para ver qué tipo de personas eran, pero Él los perdonó en su corazón. No había ese rencor de que por qué ellos me hicieron esto, de que por qué ellos me hicieron lo otro, no. Él dejó pasar la ofensa, Él los perdonó y reunió toda su familia, y al final el propósito de Dios era de que no importaba dónde estuviera José, Él iba a cumplir sus propósitos en él. Y otra cosa es de que si José no hubiera estado en Egipto, su familia hubiera muerto de hambre. Y Dios lo usó para que todo este país de Egipto y para que su familia y todas las personas que vivían alrededor pudieran sobrevivir. ¿Gracias a quién? A este joven, a este muchacho que se dejó usar por Dios. Así que hoy hemos aprendido algo muy importante en esta palabra, en esta lección, de que el propósito de Dios en nuestra vida siempre se va a cumplir. Hay personas que lo van a querer detener, hay cosas que nos van a querer hacer desfallecer, pero el Señor va a estar ahí siempre con nosotros, y cuando nos humillemos, el Señor nos va a exaltar. Amén. Hemos terminado esta palabra del Señor. Les agradecemos a cada uno de ustedes por estar conectados. Y vamos a cantar un último canto antes de finalizar. Se nos hizo ya tarde, pero queremos cantar otro canto muy especial para adorar al nombre del Señor.

0: Amén. Ya hemos alabado al Señor, hemos bendecido su nombre y agradecemos por haberse conectado y estar con cada uno de nosotros. Hemos llegado ya al final y agradecer a la patrocinadora de este programa también, que siempre está con cada uno de nosotros, dando esa preciosa ofrenda para que podamos pasarlo. Y a todos los niños y hermanos que han escuchado a través de la radio, a través del en vivo, les agradecemos. Vamos a orar para finalizar este precioso programa. Gracias te damos, Señor Jesucristo, por este precioso programa, porque tú nos has permitido, Señor Jesucristo, estar con cada uno de mis hermanos. Hemos aprendido, Señor, sobre la historia de José. Ayúdanos a seguir su ejemplo, Señor, a entender que tu esposo es tuyo y es mejor siempre. Gracias, Señor Jesucristo, en el nombre de Jesús. Amén y amén. Recuerden siempre conectarse a las 10 de la mañana. Le vamos a esperar siempre aquí el próximo sábado a la misma hora. Que Dios les bendiga a todos y nos vemos el próximo sábado siempre a las 10 de la mañana.
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5: No acumulen para sí tesoros en la tierra, donde la polilla y el orín corrompen, y donde los ladrones se meten a robar. Más bien, acumulen para sí tesoros en el cielo, donde ni la polilla ni el orín carcomen, ni los ladrones se meten a robar. Porque donde está vuestro tesoro, ahí también estará tu corazón.

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1: Son las 11:01.

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Gloria a Dios. En esta hermosa mañana, hermanos, amigos, familias, donde quiera que usted nos esté escuchando, por ahí así a personal o en familia, Dios le bendiga. Dios le bendiga. Qué bueno, privilegio grande esta mañana, una vez más estar en su programa Palabras de Vida Eterna. Así que bendiciones por ahí a la familia Suriano Quintero en Barrio Salaverría, quienes fueron los colaboradores del programa anterior. 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Bueno, gloria a Dios. Hay una porción de la palabra de Dios por aquí, ¿verdad? Miriam, esta parábola ya no la hemos oído. Caería bien leerla, ¿verdad? Tanto la lectura como su interpretación, ¿verdad? Ajá. Bueno, fuera, ¿verdad? Sí. Pero aquí vamos a leerle lo que es la parábola del sembrador. Parábola del sembrador. La parábola y su interpretación. Evangelio según Mateo, capítulo 13, versículos 1 al 5. Perdón, al 8 es. Sí, al 8. Y luego ahí del 18 al 23. Leemos la palabra de nuestro Dios en el nombre de nuestro Señor Jesucristo y dice: aquel día salió Jesús de la casa y se sentó junto al mar, y se le juntó mucha gente, y entrando él en la barca se sentó, y toda la gente estaba en la playa, y les habló muchas cosas por parábola, diciendo: he aquí el sembrador salió a sembrar, y mientras sembraba, parte de la semilla cayó junto al camino, y vinieron las aves y la comieron. Parte cayó en pedregales, donde no había mucha tierra, y brotó pronto, porque no había profundidad de tierra. Pero salido el sol, se quemó, y porque no tenía raíz, se secó. Y parte cayó entre espinos, y los espinos crecieron y la ahogaron. Pero parte cayó en buena tierra y dio fruto, cual así.

Regale, este es el que oye la palabra y al momento la recibe con gozo, pero no tiene raíz en sí, sino que es de corta duración, pues al venir la aflicción o la persecución por causa de la palabra, luego tropieza. El que fue sembrado entre espinos, este es el que oye la palabra, pero el afán de este siglo y el engaño de las riquezas ahogan la palabra y se hace infructuosa. Mas el que fue sembrado en buena tierra, este es el que oye y entiende la palabra y da fruto y produce a 100, 60 y 30 por uno. Padre, en el nombre de Jesús, gracias, Señor amado, por el privilegio que nos permite una vez más estar en este programa, Señor. Gracias, papá, por esa gentil colaboración que nos provee nuestro patrocinador esta mañana. Deseamos la bendición suya sobre esa familia, mi Dios. Ya sea sobre la propietaria de ese negocio, como sobre su familia, hijos, nietos. Padre, sígale bendiciendo y proveyendo esas bendiciones necesarias, mi Dios amado. Pero más que todo, que la fe ahí esté, que la fe aumente y que las personas se puedan acercar más a ti. Señor, bendiga a cada uno que está ahí, Dios mío, oyendo a través de un radio receptor o a través de quizás alguna plataforma de las redes sociales. Padre, en el nombre de Jesús, oramos, clamamos que sea usted bendiciendo, mi Dios amado, y glorificándose mediante este programa, Señor. Padre, en el nombre de Jesús, pedimos que sea su Espíritu Santo en su momento, mediante la palabra, glorificándose y trayendo esa palabra. En el nombre de Jesús lo pedimos. Amén, Señor. Bendiga a esas personas que nos piden oración, mi Dios amado, ya sea ese anciano, mi Dios amado, como ese varón que veíamos que iba ahí, mi Dios amado, en la calle haciendo esas diligencias para movilizarse en ese medio de transporte personal por la situación que él está. Es decir, mi hermano Moisés Caravante, Señor amado, sígale bendiciendo, guardando y proveyendo esas bendiciones necesarias a mi hermanito, Señor amado. Amén y amén. Bueno, gracias a nuestro Dios. 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Con todo, vamos a irnos por ahí con una alabanza que se titula Señor, tuya es mi vida. Aleluya. Mi hermano, mi hermana, si está usted en Cristo, su vida pertenece a Cristo. Los amigos pueden entregarle su vida, su alma y su corazón al Señor, para que esa alma también pueda ser del Señor, ¿verdad? Y diga junto, aleluya, con el cantante ahí, Señor, tuya es mi vida. Nos vamos escuchando ese hermoso canto por ahí, ¿verdad? Y si usted quiere oír algún canto que sea de su preferencia, llámenos por ahí, escríbanos o mándenos un mensajito de texto o audio al WhatsApp de la Radio Vida. Bendiciones.

Bueno, qué precioso canto, ¿verdad? Hermoso canto con el cual hemos dado inicio esta mañana. Saludamos por ahí al hermano Julio Ramos, que no dudamos que pueda estar ahí, ¿verdad? Un fiel oyente de este programa. Bueno, por ahí ya nos están reportando. Qué bueno, qué bueno. Dice el hermano Julio Ramos. Dios le bendiga, hermano Eduardo. Soy hermano Julio Ramos. Le sintonizo desde el barrio del Progreso, cara sucia. Quiero que me complazca con una alabanza de Marco Witt. Temprano yo te buscaré. Aleluya. Qué bueno, ¿verdad? Temprano yo te buscaré. Así que, bueno, por ahí tenemos a don el hermano Julio y por aquí nos ha caído otro mensaje en el Facebook, ¿verdad? Y es mi papá que está reportándose por ahí, dice: bendiciones, hijo. A todos los amigos y a todos los hermanos que están pendientes, vamos a ver aquí, pendientes de esta transmisión. Dios les bendiga. A los hermanos pastores que están predicando la palabra como debe ser, que amonestan el pecado, porque de eso se trata, de explicar qué es lo que tenemos que hacer y qué es lo que tenemos que aborrecer, y eso es el pecado. Mano Pedrito Moreno, bendiciones también, mi hermano, ahí en el mercado, ¿verdad? Gloria a Dios. Por ahí creemos que está. Bendiciones, mi hermanito. Bueno, vamos a irnos con esta primera complacencia que nos pedía mi hermano Julio. Si alguien quiere alguna complacencia más por ahí, solo díganos. Nos saludamos por ahí a mi mamá, ¿verdad? Bueno, si no, pues le vamos a poner esa roca, si no nos dice por ahí. Vámonos con ese canto.

Gloria a Dios. Hermoso canto ahí complaciendo a mi hermano Julio Ramos. 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Estamos en este su programa este día, Palabras de Vida Eterna. 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Nos vamos por ahí con complacencia, ¿verdad? Complaciendo por ahí a mi papá que nos pide este canto por amor. Con el dúo de Ruth y Noemí Campos, algo así. Y a la misma esa roca, complaciendo y saludando a mi mamá. Aunque sea parte de ambas, vamos a escuchar ahí, que son algo cortos esos cantos, ¿verdad? Nos vamos con esos cantos, complaciendo por ahí. Bendiciones.

Gloria a Dios, qué bueno, ¿verdad? Esta mañana estar por acá, ¿verdad? Lo que es con su programa Palabras de Vida Eterna y ahí con lo que es el patrocinio de Carnicería La Bendición. 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Agradecemos a nuestros colaboradores y si usted desea colaborarnos por acá, ¿verdad? Recuerde, la hora cuesta $10. $10 lo puede hacer en agradecimiento o así para que sigamos con este programa Palabras de Vida Eterna. Vamos a ir ya a lo que es la reflexión de la palabra de nuestro Dios. Y es pues que estamos hablando. Póngame fondo ahí, voy a recibir esta llamada.

0: Gloria a Dios. Bueno, vamos ya a lo que es la palabra de nuestro Dios. Recuerda, estamos hablando acerca de la gran comisión, el evangelio, la predicación del evangelio, que es necesario retomar esas sendas antiguas. Y dice Lucas capítulo 10, versículo 1 y 2. Leemos la palabra de nuestro Dios en el nombre de nuestro Señor Jesús. Y dice: después de estas cosas designó el Señor también a otros 70, a quienes envió de dos en dos delante de él, a toda ciudad y lugar a donde él había de ir. Y les decía: la mies, la verdad, es mucha, mas los obreros pocos. Rogad, por tanto, al Señor de la mies que envíe obreros a su mies. Padre, en el nombre de Jesús, sea usted, Dios amado, poniendo esas palabras en mis labios, así también llevándolo a los corazones de la audiencia esta mañana. Padre, en el nombre de Jesús, pedimos que usted sea exaltado y glorificado, mi Dios amado, y a través de su palabra edificar al pueblo que pudiera estar oyendo a través de la frecuencia, como también aquellos que se conectan a través de la transmisión. Bendiga ya a mi hermano Julio Ramos, Señor, provéale esas bendiciones necesarias, Dios mío, Padre Santo, aleluya. Que te amen, Dios mío, más y más la audiencia, el pueblo cristiano, a ti que te amemos, Señor amado, y te sirvamos como tú, Dios mío, quieres que así lo hagamos. En el nombre de Jesús lo pedimos. Amén. Mi hermano, mi hermana, y como decíamos, qué necesario es la gran comisión. Como iglesia, oiga, mi hermano, mi hermana, la iglesia somos aquellos que hemos sido lavados con la sangre de Cristo, que un día decidimos aceptar a Jesús como el Señor y el Salvador de nuestras almas. Ah, nos arrepentimos y nos convertimos. Y si no nos hemos convertido, necesitamos convertirnos. ¿Por qué? Porque el que dice que es de Jesús y el que dice que es de Dios, necesita hacer las cosas. Aleluya. Que Dios quiere que hagamos. Así que mi hermano, mi hermana, en el Señor Jesucristo, necesitamos retomar la palabra de Dios. La iglesia necesita retomar la palabra de Dios. Y si no, irse atrás, ¿verdad? Irse atrás al siglo pasado, finales del siglo pasado, la iglesia practicaba más a profundidad la gran comisión. Llevar la palabra, llevar el evangelio, llevar las buenas nuevas, llevar esas noticias. Al grado pues que los amigos, mire, se enteraban más de la palabra. ¿Ah? Las vidas, oiga, oían la palabra. Como les decía en el programa pasado, iglesias que, oiga, antes salía a llevar la palabra en tardes de evangelismo, mañanas de evangelismo, llevar el evangelio casa por casa. Dice el versículo primero que hemos leído, dice que el Señor designó también a otros 70. Miren, a quienes envió, dice, de dos en dos delante de él a toda ciudad y lugar a donde él había de ir. O sea, Jesús iba a ir a tal lugar, adelante. Allá iban esos 70. Iban precursores abriendo la brecha. Mi hermano, mi hermana, el evangelio necesita ser predicado de una manera personal. De una manera personal. Yo no personal, lo hago a través del megáfono. Por ejemplo, el sábado pasado, después que salíamos de aquí, salíamos con alabanzas y con el megáfono. Llegamos allá a la parada de buses que está aquí por la Antonis, frente a la Antonis, ahí, ¿verdad? En esa parada de buses. Y ahí estaban ya empezándose a reunir personas esperando el bus, ¿verdad? Y mire que se dilató bastante el bus para llegar, y cuando llegaron los dos iban chachos. Iban juntos los dos buses.
1: Pero la cosa es que habían personas ahí, poco a poco se fueron añadiendo más y más y más. Y cuando yo llego, con alabanza, me parqué, parqué yo la bicicleta por ahí y sigo con las alabanzas y preparo el micrófono por ahí. Y de repente empezamos a predicar en medio de la gente. Mire que habían, finalmente habían como 15 o 20 personas, solo los que estaban esperando el bus. ¿Ah? Bastantes personas ahí esperando el bus y oyendo palabras de Dios. ¡Wow! Y a la misma se estacionan los buses y ahí le llega palabra de Dios a los que van en el bus, los que están en los negocios, los que van pasando. Pero es que el evangelio se necesita ser predicado. Oiga, de dos en dos. Y les decía la vez pasada, los que se dicen ser testigos de Jehová, ahí andan. Mire, nada más hoy en la mañana, por ahí estábamos. Ahí estábamos pensando en estudiar la palabra de Dios. Y llegan ahí dos señoras, una joven y una señora ahí. No tan señora que se diga la señora. Y llega, mire, queremos, buenos días, queremos compartirle, hablar con usted. Queremos hablar la palabra de Dios. Y vengo y le digo, permítanme un momento, le digo yo. Y digo, a ponerme una ropa más adecuada, una camisa, cambiarme la camisa, incluso que andaba, y a ponerme otra camisa y agarrar la llave y abrirles para ponerles hasta sillas ahí yo. Es que yo así me gustaría que me atendieran. Cuando yo llego y llegue la palabra, digo yo, y así como queremos que nos atiendan a nosotros, así hay que atender a las personas. Si necesitan agua, hay que darles agüita. ¿Ah? Y veneno me dice, no se moleste aquí nomás, me dice ella. Pero les abrí, ¿verdad? Y entraron, entró una, la otra se quedó en la calle ahí. Y platicando, mire, queremos leerle un versículo. ¿Y a qué se refiere este versículo? Aquí se refiere a la eternidad con Dios, le digo yo. A la eternidad, a la vida nueva, le digo yo. Y empezamos a hablar. Y vengo en el Señor, ¿verdad? Con amabilidad. Empiezo a poner la fe, la palabra. Y de repente pasaban unos y otros que estaban ahí enfrente, dejan venir, de repente viene y pasa los que habían estado hace unos meses atrás, por ejemplo, que esos sí se sentaron. A esos sí se sentaron. Y cuando les preguntaba yo acerca de cómo, de dónde sacaban ellos de ser testigos de Jehová, de a dónde se fundamentaban, en Isaías 43, 10, 43, 8, 10, 11, algo así. Y bueno, pero le digo yo, pero si la Biblia no habla de testigos de Jehová, y testigos de Jehová solo son dos, le digo, ustedes necesitan ser testigos de Cristo. Entonces llegan, bueno, entonces hay que ponerles la palabra. Y les digo con educación y respeto, porque la salvación Dios la ha designado a las personas a través de Jesús, no a través de una religión o una enseñanza. Mi hermano, mi hermana. Y bueno, después pasaron estos mismos muchachos y le hicieron señas que siguieran más para arriba, ¿verdad? Porque yo les estaba poniendo la palabra ahí. Sí, hermano, es que es necesario ponerles la palabra, hablar la palabra y fundamentarse en la palabra. Por eso es necesario leer la palabra, estudiar la palabra y saber la palabra. Los hijos de Dios necesitamos llevar esa palabra. Ajá. Pero también los hijos de Dios necesitamos ser diferentes. Ya no ser los mismos. Ajá. No ser las mismas personas. Porque como dice Romanos 1:16, porque no me avergüenzo del evangelio, decía Pablo, que es potencia y poder de Dios para salvación a todo aquel que cree, al judío primeramente y también al griego, es decir, al gentil. Pero el evangelio es potencia y poder de Dios para salvación. Y dentro de eso, el evangelio cambia a las personas, transforma a las personas. Es decir, que aquel que dice ser cristiano, ser creyente, necesita haber sido cambiado, haber sido transformado. ¿Por qué, mi hermano? ¿Por qué? Porque el evangelio de nuestro Señor Jesucristo, oiga, nos exige cambio, transformación, regeneración, nuevo nacimiento. Al grado que el Señor Jesucristo viene y dice que el que no nace de nuevo, no puede ver el reino de Dios. El que no nace del agua y del Espíritu no puede entrar en el reino de Dios. El Evangelio necesita ser predicado, pero también que el que predica el Evangelio sea una persona cambiada, transformada, diferente, por dentro y por fuera. El Evangelio de nuestro Señor Jesucristo no solo exige un cambio interno en el corazón o del corazón o solo cambios internos, sino que exige que el hombre, el ser humano, le dé el corazón a Jesús y que desde el corazón Jesús quiere gobernar al hombre. Desde el corazón Él quiere quitar esos malos deseos pecaminosos, vicios y cuanto más, cambiar al hombre, traer gozo, traer paz, traer paciencia y cuanto más. Porque el Evangelio, oiga, cambia. El Evangelio transforma. Oiga, pero es necesario que aquellos que estamos en el Evangelio vivamos el Evangelio y prediquemos el Evangelio. ¿En qué sentido? No en sí decirle a la persona, Dios es amor, lo que Dios quiere es el corazón, y no importa cómo usted ande, o viva, o vista, usted puede seguir hasta en fornicación. Momento, ese no es el Evangelio. Si nos profundizamos en la porción que leíamos y hablábamos el programa anterior, dice que Juan venía y al ver que venían los escribas y los fariseos con corazones no arrepentidos, sino que con soberbia. Pero ellos querían ser bautizados, pero venían no arrepentidos, no dispuestos a cambiar o ser diferentes, a producir nuevos frutos. Venía Juan y les decía, generación de culebras, generación de víboras, ¿quién os ha enseñado a huir de la ira venidera? Y le decía, hacer fruto digno de arrepentimiento. Porque como decíamos, el Evangelio tiene poder para cambiar y transformar a la persona. Pero es la persona que va a tomar a bien hacer aquellos cambios. ¿Por qué cree que Pablo venía y decía, con Cristo estoy juntamente crucificado y ya no vivo yo, más Cristo vive en mí? Porque él, oiga, se sentía comprometido con Cristo. Se sentía obligado a vivir el Evangelio de Cristo. ¿Y por qué cree que Cristo incluso venía y decía, si alguno quiere venir en pos de mí, niéguese a sí mismo, tome su cruz y sígame? ¿Ah? Porque tenemos que negarnos a muchas cosas. Deleites temporales, deleites carnales, deleites pecaminosos y cuanto más. Agrado que venía Juan y decía, no améis al mundo ni las cosas que están en el mundo. Si alguno ama al mundo, el amor del Padre no está en él. Aunque hable del Padre esa persona, aunque diga ser hijo de Dios, aunque diga ser cristiano, pero si los frutos no nos identifican con Cristo, entonces es en vano. Y esas son las personas que en aquel día van a llorar, van a lamentar, wow, y sufrirán pérdida terrible, condenación del alma. ¿Por qué? Porque no se esforzaron. El Evangelio tiene potestad de cambiar y transformar a la persona. Solo resta que la persona lea la palabra, se guíe por la palabra y quiera agradar al Padre. Y cualquiera que quiera agradar al Padre se va a guardar del pecado y de la maldad, ya sea delante de los hermanos, delante del pastor, en la congregación, como también, oiga, como también allá en privado. Sí, porque Dios es espíritu. Y cuando nosotros solo nos guardamos del hombre, de las personas que nos ven, y pasamos por alto a Dios, el ojo divino, del cual no se esconde la persona. Dice Apocalipsis 20 que las personas comparecerán en el tribunal de Cristo para recibir según lo que hayan hecho, mediante tuvieron el cuerpo, sea bueno o sea malo. Y no es cosa que es necesario que una persona vea que usted hizo lo malo. No, no, no, bendiciones, mi hermano Jaime Román. No, no, no, sino que, oiga, el ojo divino lo ve todo. Él conoce todo, ahí a él no se le escapa nada. Entonces, el evangelio de nuestro Señor Jesucristo nos exige cambio, nos exige transformación, nos exige ser diferente, nos exige ser cambiado, nos exige ya no ser lo mismo, sino persona diferente. Mi hermano, mi hermana, Cristo Jesús quiere que usted y yo seamos diferentes. Cristo Jesús quiere que el amigo se entregue a él, cambie, sea transformado, sea regenerado, sea transformado al grado de sentir gozo, paz, paciencia, benignidad, fe, mansedumbre, templanza y cuanto más. Mi hermano, mi hermana, en el Señor Jesucristo le digo, oiga, prediquemos la palabra, hablemos la palabra. La gran comisión no es solo para el pastor, no es solo para el evangelista, no es solo para el predicador. La iglesia necesita predicar con la predicación más eficaz, un cambio, una transformación. Aleluya. Que usted y yo ya no seamos diferentes. Ya no seamos lo mismo, que seamos diferentes. Ya no seamos lo mismo mal hablado o malicientes, borrachos, problemáticos, odiosos, injustos, ladrones. No, no, no. Ahora seamos allá personas de temor a Dios. Porque el evangelio de nuestro Señor Jesucristo dijo, Pablo, cambia, transforma, renueva, regenera, es potencia y poder de Dios, dice, para salvación. Mi hermano, mi hermana, si usted quiere ser salva, quiere ser salvo, oiga, necesitamos ser diferente. Necesitamos vivir conforme a la palabra de Dios, obrar según la palabra de Dios. ¿Para qué? Para que en aquel día el Señor no nos tenga que decir, apartados de mí, obradores de maldad, no os conozco. ¿Por qué? Porque al que hace la voluntad de Dios es hijo de Dios. Y a ese le va a decir, ven buen siervo. Pero a los otros les dirá, apartados de mí, obradores de maldad, no os conozco. Wow. Y eso será lamentable. Será terrible. Así que si usted es cristiano o es cristiana, demos testimonio, reflejemos a Cristo. Hoy día, bueno, hay personas que, wow, son líderes en las iglesias. Ayer hicimos comentario acerca de una persona. Y qué tremendo, qué terrible cuando esto incluso dominan aquella congregación y hasta dominan al pastor. Y el pastor tiene que sujetarse a ellos si quiere estar en aquel lugar. Si no, pues, que se atenga a las consecuencias. Wow, que hay personas manipuladoras que como tienen dinero y con eso tratan de comprar a las personas. Y si no les obedecen, qué tremendo. Mire, la gran comisión, el evangelio de nuestro Señor Jesucristo tiene poder para cambiar, para transformar, para regenerar. Pero si la persona necesita, wow, ser regenerado, regenerada, aleluya. Así que en el Señor Jesucristo, mi hermano, mi hermana, demos testimonio, testifiquemos de Jesús, aleluya. Hablemos las buenas nuevas, ya sea con palabras como a través de nuestro testimonio, para que en aquel día nuestro trabajo en el Señor no venga a ser en vano. Oramos. Padre, en el nombre de Jesús, gracias, Señor amado, por la palabra, mi Dios, que en esta mañana nos ha permitido una vez más traer, mi Dios amado. Deseamos la bendición suya sobre cada vida, Dios, hermano, hermana, amigo, familia, mi Dios amado. Oramos, Dios mío, porque el pueblo cristiano, Dios mío, empiece a vivir conforme a la palabra, empiece a ser la voluntad suya, mi Dios, en el nombre de Jesús de Nazaret. Ayuda a tu iglesia, ayuda al pueblo, ayúdanos a los predicadores, mi Dios amado. Ayúdame, Dios mío, en lo personal, Padre Santo. Mire la situación, Dios mío, en la cual, Padre Santo, incluso nos encontramos, papá. Conforme a su gracia, Señor, glorifíquese. Así también en la vida de aquellas personas, ya sea hermanos o amigos que nos piden oración, Señor amado. Glorifíquese, Padre, en nuestro clamor, nuestra petición, interceder con oraciones por esas personas, que su misericordia se derrame en esas vidas. Padre, en el nombre de Jesús, amén y amén. Que el Señor Dios Todopoderoso me los bendiga, si es la voluntad de nuestro Dios. Ahí estamos el próximo sábado, una vez más con su programa, Palabras de Vida Eterna.

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2: Aunque ande en valle de sombra de muerte, no temeré mal alguno, porque tú estarás conmigo, tu vara y tu cayado me infundirán aliento. Salmo 23, 4.
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2: 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Dios te bendiga.

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6: Son las 12 con un minuto.
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10: Bendito sea el nombre del Señor en esta preciosa mañana. Dios les bendiga. Les saluda su servidora, hermana Siria de Castillo, desde cabinas de Radio Vida Nueva. Les saludamos y le bendecimos en esta bonita mañana que el Señor nos ha regalado la vida, la salud, su favor y su misericordia nos envuelve en este precioso día. Qué bueno es el Señor con usted y conmigo porque nos concede la bendición de poder respirar, de poder disfrutar este amanecer precioso. Si estaba bien dormido anoche, hoy en la mañana que se levantó, se dio cuenta que el Señor nos mandó agüita, ¿verdad? Bendito sea el Señor porque Él hace lo que quiere allá en el cielo y acá en la tierra. Y nosotros, sus hijos, le alabamos por todas sus obras y sus maravillas. Esta mañana estamos agradeciéndole al Señor la vida que nos da. Y de una manera especial agradecemos a nuestra hermana patrocinadora de este programa. Dios bendiga a mi hermana Zoilita. Hermana Zoilita de Abelar. Ella es la patrocinadora de este programa. En agradecimiento a Dios por las bendiciones que de Dios ha recibido. Ella le da gracias al Señor este día públicamente por un año más de vida que le regala a su madrecita. Así es de que saludamos. Donde nos está escuchando mi hermana Blanca de García, ella siempre nos sintoniza ahí en su negocio, ¿verdad? Dios le bendiga a mi hermana Blanca, nos unimos al gozo de su hija. Mi hermana Zoilita está dándole gracias al Señor por un año más que le regala el Señor a nuestra hermana Blanca Sorto de García. Y también dice mi hermana Zoilita que la gratitud es por la vida de su hijo mayor, Jonathan, que el día 6 de diciembre se cumplieron 7 años de un accidente que tuvo su hijo, un accidente vehicular, y ella expresa y dice: reconozco que vive por la misericordia de nuestro Dios. Así es, nos dimos cuenta de ese accidente que en su momento, ¿verdad? Y pues la mano poderosa del Señor fue la que lo guardó a Jonathan, y ya pasaron, mire, 7 años que Dios le ha placido regalarle vida al hijo de mi hermana Zoilita. Entonces ella hoy está expresando su gratitud al Señor ofrendando para este programa. Que Dios me la bendiga, hermana Zoilita Velar, porque ella siempre ha sido muy generosa para ofrendar para programas en esta frecuencia. Así es de que la saludamos, ella es fiel oyente de este programa, y bendecimos la vida de hermana Blanca de García y la vida de Jonathan. Así es de que mi hermana Zoilita nos solicitó unos cantos, y los primeros pues para saludar a la cumpleañera. Y yo sé que hoy hay más cumpleañeras y cumpleañeros, así es de que vamos a saludarlos a todos los cumpleañeros del día de hoy con estos coros de cumpleaños. Felicidades para todos los cumpleañeros, especialmente para mi hermana Blanca de García. Escuchamos estas felicitaciones.

Amén, bendito sea el nombre del Señor que nos concede la vida y hoy celebramos la vida de nuestra hermana Carmen, perdón, de nuestra hermana Blanca Sorto de García. Que Dios la bendiga, mi hermana Blanca, que el Señor, también sabemos que la vida de ella es un milagro de Dios, ¿verdad? Ya que hace muchos años ella sufrió un accidente. Que un bus, ¿verdad? La atropelló y pues ella camina y vive por milagro del Señor. Así es de que cómo no vamos a detenernos un momento para decirle, Señor, gracias por la vida de nuestra hermana Blanca. Si hemos visto en ella la misericordia de Dios, la fidelidad de Dios. Qué lindo es el Señor con nosotros y qué precioso es que hayan corazones que reconozcan la bondad de Dios sobre nuestras vidas. Y por eso mi hermana Suelita está mostrando su agradecimiento al Señor y ella nos pedía también que quiere escuchar otro canto. Nos ha solicitado tres cantos, nos ha solicitado mi hermana. Ya le complacimos con uno. Ahora vamos a complacerle con el siguiente canto que se titula Agradecimiento. Luego vamos a ir a la palabra del Señor y luego pues le vamos a complacer el último canto a mi hermana Zoilita.

Amén. En agradecimiento le servimos al Señor. Bendiciones para usted que está allí conectadito a través de la radio y que está también a través de las transmisiones en Facebook, en nuestro canal de YouTube, en la aplicación de Radio Vida Nueva o en nuestra página web. Dios les bendiga. Hay personas de diferentes partes del mundo que nos escuchan a través de nuestra aplicación y de nuestra página web. Bendecimos su vida por estar ahí siendo parte de la audiencia de Radio Vida Nueva. Hoy estamos dándole gracias al Señor. Y yo, antes de entrar a la palabra, quiero hacer una oración para poner este tiempo en las manos del Señor y para bendecir la vida de mi hermana Soilita, que es la patrocinadora de este programa, de su hijo, ¿verdad?, que vive por milagro de Dios, y de su madrecita, que hoy el Señor le concede cumplir un año más. Padre y buen Dios, en esta preciosa hora, bendecimos tu nombre, que es digno de ser exaltado. Reconocemos, Señor, tus favores y tus misericordias, y es que por tu fidelidad estamos este día, Señor, en pie. Podemos darte gloria a ti, Señor, podemos honrarte. Y este es un tiempo, Padre, tan especial para consagrar a ti alabanza, adoración, reconocimiento y agradecimiento, Señor, por tu fidelidad. En esta preciosa hora, bendecimos tu nombre que es santo, Señor, y reconocemos que la vida viene de ti solamente. Quiero darte gracias por mi hermana Soilita, que siempre tiene su corazón dispuesto para ofrendar, Señor, para esta radio. De esa manera ella te honra y expresa su gratitud, Padre, hoy por la vida de su madrecita, Señor. Un año más que tú le concedes la vida. Y es una bendición para ella tener a su madre con vida, poder abrazarla, Señor, poder compartir con ella. Oh, gloria sea tu nombre por la vida de mi hermana Blanca de García, Señor. Me uno a la gratitud de mi hermana Soilita. Me uno, Señor, para decirte gracias porque tú la has guardado. Y creo que vas a seguir proveyendo todo lo que ella necesita para que tenga vida, Señor. Y recordamos hoy, hacemos memoria del milagro, Señor, que guardaste de la muerte a Jonathan. Oh, Dios mío, hace 7 años ya que quizás estuviese sepultado este muchacho, pero a ti te plació darle vida, Señor, y hoy honramos tu nombre por tus cuidados para él. Lo bendecimos allá donde él se encuentra, pedimos tu cobertura, Señor. Y así oramos por toda la familia de mi hermana Soilita, por su matrimonio. Estamos orando, Señor, por su esposo, por Moshe, por el hogar que usted le ha dado, Padre, que sea bendecida esa casa, esa familia, en el nombre de Jesús. Mi hermana Blanca, sus hijos, sus nietos, sus yernos, sus nueras, Señor, todo lo que tú le has dado sea bendecido y prosperado en el nombre de Jesús. Así pido la bendición para toda la audiencia, Señor, ahí donde están, Señor, mis hermanos conectados, esperando, Señor, que tú traigas para ellos una palabra que venga a edificarles, que venga a fortalecerles, que venga a darles libertad en alguna área, Señor, que necesiten ser libres esta mañana. Yo me deposito en tus manos, Señor, y solo soy tu voz para que tu palabra pueda fluir, Señor, trayendo aliento de vida, Señor. En el nombre de Jesús, bendice a aquellos, Señor, que están allí en este tiempo, Señor, que reciban la bendición. Oh, tú llegas para proveer, para sanar, para libertar, para consolar, para dar luz, para dar sabiduría, Señor, para dar poder y autoridad donde hay necesidad. Padre, en el nombre de Jesús, este tiempo lo consagramos para honra y gloria de tu nombre. Glorifícate, Señor, a través de la palabra. En el nombre de Jesús te lo pido, mi Señor. Amén. El tema de hoy, cuando el Espíritu del Señor viene. Ese es el tema de este día. Es un tema
especial que tocó mi corazón el día de ayer, cuando viene sobre ti el Espíritu del Señor. Cuando viene sobre ti el Espíritu del Señor, hay una manifestación que no se puede negar, que no se puede ocultar. Y es que cuando viene sobre ti el Espíritu del Señor, es una verdad que no es quizá como lo que usted conoce, que la Biblia es clara y nos enseña. Dice que desde que nosotros creemos y aceptamos a Cristo como nuestro Salvador, somos sellados con el Espíritu Santo. Ese es el sello que recibimos del Espíritu Santo. Y la Biblia dice que el Espíritu Santo tiene como templo y morada nuestro cuerpo. Pero también la Biblia revela otro poder del Espíritu Santo, algo diferente que hace el Espíritu Santo cuando viene sobre ti el Espíritu del Señor. Eso es algo poderoso, eso es algo diferente. Y yo quiero hoy hablarte de esta verdad poderosa cuando viene sobre ti el Espíritu del Señor. Y vamos a ir a la bendita palabra del Señor para que podamos entender qué pasa cuando viene sobre ti el Espíritu del Señor. Y vamos a ir a Lucas capítulo 1, verso 26 al 38, donde nos habla de una mujer, y una mujer que todos conocen, pero que no todos han sabido interpretar, ¿verdad?, lo que pasó en esta mujer. Y vamos a leer la Biblia, Lucas capítulo 1, verso 26, dice: al sexto mes el ángel Gabriel fue enviado por Dios a una ciudad de Galilea llamada Nazaret, a una virgen desposada con un varón que se llamaba José, de la casa de David, y el nombre de la virgen era María. Y entrando el ángel en donde ella estaba, dijo: salve, muy favorecida, el Señor está contigo, bendita tú entre las mujeres. Mas ella, cuando le vio, se turbó por sus palabras y pensaba qué salutación sería esta. Entonces el ángel le dijo: María, no temas, porque has hallado gracia delante de Dios. Y ahora concebirás en tu vientre y darás a luz un hijo, y llamarás su nombre Jesús. Este será grande y será llamado Hijo del Altísimo, y el Señor Dios le dará el trono de David su padre, y reinará sobre la casa de Jacob para siempre, y su reino no tendrá fin. Entonces María dijo al ángel: ¿cómo será esto, pues no conozco varón? Respondiendo el ángel, le dijo: el Espíritu Santo vendrá sobre ti, y el poder del Altísimo te cubrirá con su sombra, por lo cual también el santo ser que nacerá será llamado Hijo de Dios. Y he aquí que tu parienta Elizabeth, ella también ha concebido en su vejez, y este es el sexto mes para ella, la que llamaban estéril, porque nada hay imposible para Dios. Entonces María dijo: he aquí la sierva del Señor, hágase conmigo conforme a tu palabra. Y el ángel se fue de su presencia. Bendita la palabra del Señor. La mujer de hoy es María, y como hay muchas Marías en la Biblia, María, la madre de Jesús. En ella nos vamos a enfocar hoy. En el verso, usted sabe que María, según lo que hemos leído, fue escogida para lo que ninguna otra mujer sobre la faz de la tierra ha sido ni será escogida jamás. Y es que ella fue escogida para concebir en su vientre a Jesús, el Hijo de Dios. Pero esa concepción no fue humana, no fue natural. Esa concepción fue divina. Y mientras María primero fue escogida,
Por eso le dice el ángel, bendita tú entre las mujeres. O sea, no hay otra a la que se le dio ese privilegio de cargar en su vientre a Jesús. Sin embargo, después que María había sido seleccionada entre todas las mujeres para ese sagrado honor y privilegio, que no lo tuvo ni tendrá otra mujer, sino que fue exclusivo para ella, después de que Dios halló gracia en ella, como le dice el ángel, no temas, pues has hallado gracia delante de Dios. Pero no era suficiente haber sido escogida. Número dos, no era suficiente que ella hubiese hallado gracia delante de Dios. No solo bastaba con ser escogida y haber hallado gracia delante de Dios. Para que María cumpliera el propósito para el cual había sido escogida y por el cual había hallado gracia, había calificado pues de entre todas para ese propósito, ella no podía cumplir ese propósito sin que viniera sobre ella el Espíritu del Señor. Por eso yo te quiero hablar hoy de lo poderoso que es cuando viene sobre ti el Espíritu del Señor. Y ese es nuestro tema hoy. Cuando viene sobre ti el Espíritu del Señor, entonces podrás cumplir aquello para lo cual Dios te ha escogido. Es hasta que viene sobre ti el Espíritu del Señor que puedes cumplir el propósito por el cual hallaste gracia delante del Señor. No basta con ser una mujer escogida, no basta con ser una mujer que ha hallado gracia delante del Señor, sino que es indispensable que el Espíritu del Señor venga sobre ti para que puedas cumplir el propósito para el cual fuiste escogida y agraciada delante del Señor. Fue hasta entonces que María pudo llevar a cabo el cumplimiento del propósito de Dios. Por eso ella, cuando escucha al ángel decirle que había sido escogida, que había hallado gracia delante de Dios, y que había un propósito para ella, que era concebir en su vientre y dar a luz a Jesús, ella se turba y ella le dice al ángel, pero ¿cómo va a hacer esto si yo no conozco varón? Es decir, yo soy una virgen. Yo, cuando dice no conozco, está diciendo nunca he estado con un hombre, nunca he tenido relaciones sexuales. En la Biblia, cuando habla ese término, conocer entre un hombre y una mujer, es tener una relación sexual. Y María era virgen y ella dice, pero ¿y cómo voy a quedar embarazada? ¿Cómo es que tú vienes y me dices que voy a dar a luz a un hijo si nunca he tenido una relación sexual? Soy una virgen. Entonces viene ahí el misterio, viene ahí lo poderoso, lo maravilloso que le hacía falta a María entender y recibir. Y el ángel le declara esta revelación poderosa y le dice, el Espíritu Santo vendrá sobre ti. ¿Acaso María no estaba ya sellada con el Espíritu Santo? Ella ya estaba sellada, ya el Espíritu Santo estaba en ella, pero hacía falta esta acción que tiene el Espíritu Santo, y es que viene sobre ti. El ángel le dice, el Espíritu Santo vendrá sobre ti y el poder del Altísimo te cubrirá con su sombra. ¿Sabe por qué? Las cosas cambian cuando viene sobre una mujer el Espíritu del Señor. Y es que yo no quiero que tú te conformes con haber sido escogida. Yo no quiero que tú te conformes con haber hallado gracia delante del Señor. Nosotras debemos ser ese tipo de mujer que estamos esperando que el Espíritu del Señor venga sobre mí para hacer lo imposible. Note usted
que seguido de que el ángel le dice, el Espíritu del Señor vendrá sobre ti. Y cuando venga Él, ¿qué va a pasar? Es que el poder de Dios se va a desatar. El poder del Altísimo te cubrirá con su sombra. Entonces vas a tener el potencial que necesitas para cumplir el propósito para el cual has hallado gracia y has sido escogida. Después le dice el ángel del Señor, porque nada hay imposible para Dios, pero para que tú y yo podamos hacer que Dios haga lo que para el hombre es imposible, para que tú y yo seamos protagonistas de lo imposible de Dios aquí en la tierra a través de nuestra vida, es necesario que venga sobre nosotros el Espíritu de Dios. Y es hasta cuando viene sobre ti el Espíritu de Dios que te da el poder, que te da la capacidad, que te da la habilidad, que te da la sabiduría, que te da todo lo que tú necesitas para cumplir el propósito de Dios. En María, entre las mujeres, hay algo grandioso alrededor de María, la madre de Jesús, algo que trasciende el pensamiento religioso tradicional, que ella fuera un vaso privilegiado, que ella fuera la mujer escogida para llevar en su seno al Hijo de Dios, ya es en sí una maravilla. Porque María participa en el milagro de la encarnación de Cristo. Y participó como nadie más lo hizo ni lo hará sobre la faz de la tierra. El privilegio de María, el propósito de María, era exclusivo para ella. Claro que ella misma no podía entenderlo cuando se le anunció su propósito. Y no se aferró a que no comprendía. Era algo incomprensible ante su mente humana. Sin embargo, ella no reclamó entenderlo, sino que sencillamente adoró a Dios y reconoció la voluntad de Dios y dice, he aquí la sierva del Señor, hágase conmigo como tú quieras. Y ella más adelante, si seguimos leyendo este capítulo, ella misma se expresa y dice, engrandece mi alma al Señor. Muchas veces a nosotros se nos hace tan difícil meternos y aceptar aquellos momentos cuando Dios quiere enviar sobre nosotros su Espíritu para capacitarnos y para movernos al cumplimiento del propósito de Él en nuestra vida. Sabe que era necesario que viniera sobre María el Espíritu del Señor, porque sin eso ella no podía concebir y dar a luz. Entonces estamos viendo aquí un ejemplo de lo que pasa en una mujer cuando entiende que ha sido escogida por Dios, cuando entiende que ha hallado gracia delante de Dios para que Dios la use para cosas grandes, pero también cuando es consciente de que no es suficiente ser escogida y haber hallado gracia delante de Dios, sino que para ejercer el propósito de Dios, para cumplir el propósito de Dios, ella necesita que venga sobre ella el Espíritu del Señor. Fue hasta que el ángel le dijo, el Espíritu del Señor. Es como cuando Dios me manda a mí y me dice, quiero que hagas esto. Y yo le digo, Señor, eso que me estás pidiendo es imposible. En muchas ocasiones yo le he dicho, Señor, ¿por qué me pide eso? ¿Por qué tú me mandas a hacer eso? Y le he dicho, Señor, ¿por qué me mandas a mí a hacer cosas que no mandas a hacer a otras mujeres? Ni siquiera a otros hombres. Y el Señor me ha dicho, porque yo te he escogido, porque el que escoge se llama Dios, y porque has hallado gracia delante de mí. Pero Señor, yo no tengo como María, pero ¿y cómo lo voy a hacer? Si mira esto, dice María, pero ¿y cómo será esto si yo no conozco varón?
De la misma manera yo le he dicho, pero Señor, ¿y cómo voy a hacer eso si yo no tengo conocimiento en esta área? Señor, si yo no tengo experiencia, si no tengo los recursos, si no tengo los talentos, las habilidades, el conocimiento. Señor, si no tengo las herramientas, ¿cómo lo voy a hacer? Y es ahí cuando Él me dice, es que el Espíritu del Señor vendrá sobre ti. Y cuando el Espíritu del Señor venga, tú vas a tener el poder que necesitas. Tú vas a recibir la virtud que necesitas. Vas a recibir la sabiduría que necesitas. Yo solo necesito escucharte que tú estás dispuesta a hacer lo que te estoy pidiendo. Y es ahí cuando Él dice, es que vendrá sobre ti mi Espíritu. Es que no es con tu fuerza. Como se le dijo, ¿verdad?, a aquel hombre. Es que no es con espada ni con ejército, es con el Santo Espíritu de Dios que se cumplen los propósitos de Dios. Y es allí cuando yo entiendo que no se trata de mí, se trata de Él. Y que lo único que yo necesito para hacer cualquier cosa que Dios me pida es que venga sobre mí. Y es que cuando viene sobre ti el Espíritu del Señor, mujer que me estás escuchando, tú vas a hacer cosas que otras no hacen. Tú vas a ver lo que otras no ven. Y tú vas a provocar que Dios se mueva haciendo lo imposible. Eso es lo que el ángel le dice a María, porque no hay nada imposible para Dios. Pero Dios necesita enviar sobre ti su Espíritu para hacer Dios lo imposible. Sabe que a la luz de la palabra yo he entendido que cuando Dios hace cosas imposibles aquí en la tierra, cuando Él hace milagros, cuando Él hace lo sobrenatural, Él siempre va a escoger a un hombre, va a escoger a una mujer. Él siempre, para manifestar su gloria y su poder en milagros, en hacer cosas imposibles, siempre va a haber hallado un ser humano, hombre o mujer, va a hallar gracia delante de Dios, para que sea el canal donde Dios, para que sea el depósito donde Dios dice, en ella, esto imposible que voy a hacer, voy a depositar en ella mi espíritu, porque lo voy a hacer a través de ella. Dios va a hacer algo imposible a la vista humana. Y Dios se escoge y haya gracia en un hombre y dice, para yo hacer esto imposible necesito un cuerpo, necesito un hombre, necesito una mujer. No porque Dios lo pueda hacer. Si Él mismo ha dicho que si nosotros no hablamos, las piedras pueden hablar. Dios puede hacer lo imposible solamente con ángeles. Pero a Dios le place trabajar lo imposible con seres humanos. Entonces Dios escoge un hombre o una mujer y dice, voy a hacer a través de ella esto que es imposible para la mente humana. A través de Él yo lo quiero hacer. Dios escoge. Yo no voy a escoger a nadie. Usted tampoco va a escoger. El que escoge a la persona es Dios. Porque algo vio Dios en esa persona que halló gracia delante de Él. Algo tuvo que ver Dios en María que halló gracia, que no la halló otra persona, que no la halló otra mujer. No calificó otra para ser la madre de Jesús, sino María. Ella halló gracia. Yo me imagino que en este momento, cuando las mujeres, ¿verdad?, se dieron cuenta, y cuando nació Jesús, y cuando se dieron cuenta quién era Jesús, que era verdaderamente el Hijo de Dios, quizás se despertó la envidia o la incomodidad en muchas mujeres alrededor de María. Muchas mujeres de la ciudad de Galilea, de Nazaret, que conocían a María. Y quizás dijeron, pero ¿y por qué a esta y no a mí? Es que eso no nos toca a nosotros. Es Dios el que escoge. Y algo ve Dios
que haya gracia. Y dice, esta califica. Fue María la que calificó. Pero era necesario que viniera sobre ella el Espíritu del Señor para que ella pudiese cumplir con lo que Dios le estaba diciendo que quería hacer a través de ella. ¿Acaso es algo natural o normal lo que hizo Dios a través de María? ¡No! Por eso el ángel tuvo necesidad de decirle, porque nada hay imposible para Dios, pero para hacer cosas imposibles a través de un ser humano, primero tiene que venir sobre ese ser humano el Espíritu del Señor. Y yo vengo hoy a decirte en el nombre del Señor que cuando viene sobre ti el Espíritu del Señor, tú vas a hacer lo que otros no hacen. Tú vas a ser el canal que Dios va a usar, el depósito para manifestar cosas imposibles. Si usted es atento y comienza a hacer memoria ahorita que me está escuchando, si Dios hizo un milagro en su vida, usted no me puede decir lo contrario, que para Dios hacer ese milagro que para usted era imposible, Dios ocupó a un hombre o a una mujer. Porque Dios lo hace así. A Dios le ha placido manifestar su gloria y su poder en cosas imposibles a través de hombres y mujeres. Entonces, en algún momento, tú, mujer, hombre que me estás escuchando, Dios te puede escoger para hacer cosas imposibles. En algún momento, tú vas a hallar gracia delante del Señor. Y Dios te va a querer usar para hacer a través de ti lo imposible. Pero no basta con que Dios te escoja, ni basta con que hayas hallado gracia delante del Señor. Para poder ser ese recurso humano que Dios va a ocupar para hacer lo imposible, tendrá primero que venir sobre ti el Espíritu del Señor. Hasta que venga sobre ti el Espíritu del Señor, entonces podrás cumplir el propósito para el cual Dios te ha escogido. Entonces se va a manifestar a través de ti lo imposible al ojo humano. ¿Por qué? Porque no eres tú ni soy yo los que hacemos lo imposible. Es ese Espíritu que viene sobre nosotros, que opera a través de nosotros y manifiesta lo imposible ante los ojos humanos. Así le place a mi Señor trabajar. Y yo no le puedo decir que no está bien lo que Él hace o que lo haga de otra manera. Y bendito sea el Señor, porque yo me maravillo, porque no siendo dignos, el Señor se complace en usarlo a usted y a mí para hacer lo imposible a través de nosotros. Pero que nos quede claro que si Dios nos ha usado, nos usa o nos va a usar para hacer cosas imposibles, es cuando viene sobre nosotros el Espíritu del Señor. Cuando viene sobre ti el Espíritu del Señor, harás lo imposible, verás lo imposible. Cuando viene sobre ti el Espíritu del Señor, podrás cumplir el propósito para el cual fuiste escogido y hallaste gracia delante del Señor. Esta ha sido la palabra el día de hoy. Si a usted le ha bendecido, compártala con alguien más. Dios bendiga a mi hermana Rosalba Chicas de Melgar. Ella dice, bendiciones, amada audiencia. Reciban los saludos y las bendiciones de nuestra hermana Rosalba Chicas de Melgar. Ha sido para mí un privilegio saludarle y compartirle la bendita palabra del Señor, que sé que no volverá vacía, sino que cumplirá el propósito para la cual el Señor la trajo en mis labios en este día. Vamos a escuchar el último canto que nos pidió mi hermana Zoilita, y es Viuda Sin Nada, y después vamos a programar ahí otros cantos para que sean de bendición para su vida. Amén.

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8: 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Dios te bendiga.
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Continuamos, amados hermanos, seguimos gozándonos. Seguimos con más canto después de compartir el mensaje de Dios. Continuamos con más música cuando es la 1:08. La 1:08. Y vamos a dejar cantos esperando que usted se pueda también reportar. Y por ahí vamos a ir complaciendo también con sus alabanzas también. Los quedamos con el siguiente bloque de cantos que por acá tenemos listo ya para hacer sonar la siguiente sección de cantos. Esperando que mientras están sonando estas alabanzas, usted se pueda reportar.

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Continuamos, amados hermanos, seguimos compartiendo más música. Cuando es la 1:21, 1:21. Y recuerde también que a las 2:00 venimos con el espacio Grandes Personajes de la Biblia. A las 2:00. Mientras seguimos con más música, la 1:22. Seguimos gozándonos con más música. Recuerde que los números están disponibles para que usted los active y solicite sus alabanzas. Los quedamos con el siguiente bloque de cantos.

Continuamos, seguimos, amados hermanos, gozándonos con más cantos. Quiero dejar los últimos cantos. Y recuerde, a las 2 el espacio Grandes Personajes de la Biblia. Ahí vamos a ir compartiendo el personaje de este día. La 1:47, vamos a dejar las últimas alabanzas y luego volvemos con el espacio Grandes Personajes de la Biblia.

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6: Pero vosotros, amados, edificándoos sobre vuestra santísima fe, orando en el Espíritu Santo, conservaos en el amor de Dios, esperando la misericordia de nuestro Señor Jesucristo para vida eterna.

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4: Es la 1:59.
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6: En las páginas de la historia bíblica, pocos relatos capturan la valentía y el coraje frente a la adversidad, como la historia de Yael, la heroína que enfrentó a Sísara. Esta narrativa, documentada en el libro de Jueces, nos sumerge en un drama que revela la fuerza indomable de una mujer frente a la adversidad y la injusticia. En una era forjada por el acero y la profecía, donde las naciones se levantaban y caían al ritmo de batallas y oraciones, se encontraba el antiguo territorio de Canaán. Esta tierra, rica en historia y bañada por el sol, se convirtió en el escenario de un conflicto milenario, un crisol donde se fundían y reformaban los destinos de los pueblos. Entre estos pueblos, Israel luchaba no solo por su lugar en el mundo, sino también por su identidad y fe. Enfrentados a ellos, los cananeos, comandados por el rey Jabín, cuyo nombre resonaba como un trueno amenazante sobre las colinas y valles. Bajo su mando Sísara, el general de un ejército invencible, sembraba el terror con carros de hierro que brillaban bajo el implacable sol del Medio Oriente. En este entorno surge la figura de Yael, esposa de Heber el Kenita. Los Kenitas, una tribu nómada conocida por su habilidad en el trabajo del metal y la cría de ganado, habían elegido un camino de neutralidad en el conflicto que asolaba la región. Yael, cuyo nombre evoca la imagen de una montaña inamovible, compartía la vida nómada de su gente, una existencia marcada por el constante cambio de paisaje, pero anclada en las tradiciones y el conocimiento ancestral. 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Ahora continuemos. La vida de Yael transcurría entre el cuidado de las tiendas de piel de cabra y la preparación de leche agria, una bebida fermentada que refrescaba y revitalizaba. Aunque su día a día parecía distante de los conflictos que sacudían la tierra, el destino tejería una historia donde su papel sería central. Era una mujer de carácter fuerte y mirada perspicaz, dotada de una inteligencia y una determinación que la distinguían incluso en medio de su apacible vida. Mientras tanto, Débora, la profetisa de Israel, recibía una visión divina que cambiaría el curso de la historia. La derrota de Sísara, el temido comandante cananeo, vendría a manos de una mujer. Esta profecía, cargada de misterio y promesa, resonaba en los oídos de quienes ansiaban la liberación de Israel, infundiendo tanto esperanza como interrogantes sobre la identidad de la mujer destinada a cumplirla. Jueces 4:9. Ella le dijo, «Iré contigo, pero debes saber que no será para tu honor, porque el Señor entregará a Sísara en manos de una mujer». Así que Débora se levantó y fue con Barak a Quedes. En este mundo antiguo, donde cada amanecer traía consigo tanto peligro como posibilidad, la historia de Yael comenzaría a desplegarse, un relato tejido con la destreza de quien conoce el corazón humano y sus insondables profundidades. En el mundo de Yael, había un nombre que todos conocían por sembrar miedo. Sísara, era un guerrero temible, famoso por ser muy eficaz y cruel en la batalla. Lideraba los ejércitos del rey Jabín y trataba con mucha dureza a Israel, mostrando su lealtad y su empeño por hacer más fuerte a Canaán. Aunque parecía duro e inquebrantable, en realidad estaba muy comprometido con los objetivos de su rey y creía que su gente era la más importante. Ya él vivía apartada de los conflictos directos. Su espíritu no podía estar en paz sabiendo que la injusticia y la opresión florecían más allá de las fronteras de su hogar nómada. Su vivienda era un santuario de paz y tradición, pero los ecos de la guerra penetraban incluso este refugio, alimentando un conflicto interno entre su deseo de mantenerse al margen y la necesidad de actuar conforme a los dictados de su conciencia. Salmo 10, 17 al 18. Tú, Señor, oyes los deseos de los afligidos. Infundes aliento en sus corazones y escuchas atentamente para hacer justicia a los huérfanos y a los oprimidos, y para que deje de infundir terror el hombre hecho de tierra. Los temores de Yael, aunque raramente vocalizados, eran una marea constante en su mente. Temía por la seguridad de su gente, por el futuro de su tierra y por las consecuencias de la guerra. Sin embargo, estas preocupaciones se veían equilibradas por su esperanza en la resiliencia de su pueblo y en la posibilidad de un futuro pacífico. El papel de Sísara en la opresión de Israel era una sombra que se cernía sobre este futuro, un recordatorio de que la paz no podía existir mientras hombres como él tuvieran poder. A medida que el sol comenzaba su descenso tras las colinas de Canaán, el destino llevó a Sísara, el temido comandante, hacia el umbral de Yael. La batalla había sido brutal. Las fuerzas de Israel, bajo una estrategia divinamente inspirada, lograron desbaratar los carros de hierro que simbolizaban el poder invencible de Canaán. Sísara, enfrentando una derrota inesperada, se encontró huyendo por su vida, un concepto hasta entonces ajeno para él. Su viaje fue un tormento tanto físico como espiritual. Cada paso le alejaba más de su imagen de invencibilidad y le acercaba a la vulnerabilidad humana. Jueces 4:17. Sísara, por su parte, huyó a pie hasta la tienda de Yael, la esposa de Eber el Kenita, porque había paz entre Jabín, rey de Hazor, y la familia de Eber el Kenita. Mientras tanto, Yael observaba el crepúsculo, consciente de los rumores de victoria y derrota que se esparcían como el viento a través del campamento. Su mente, un torbellino de pensamientos y emociones, anticipaba la tormenta que se acercaba. La decisión de ofrecer refugio a Sísara no fue impulsiva. Nació de una profunda reflexión sobre el deber, la justicia y la misericordia. Su corazón, dividido entre la compasión por un enemigo derrotado y el deseo de proteger a su pueblo, la guió hacia una decisión que cambiaría el curso de la historia. Jueces 4:18. Yael salió al encuentro de Sísara y le dijo: «Adelante, señor mío, adelante, no tenga miedo». La llegada de Sísara a la tienda de Yael fue un momento cargado de tensión. A pesar de su estado de agotamiento y desesperación, el comandante cananeo conservaba un aura de peligro. Yael, con una calma que desafiaba las circunstancias, lo recibió con respeto y calma, aunque su mente estaba lejos de estar tranquila. En su interior, una batalla entre el miedo y el coraje se libraba con la misma intensidad que la que había tenido lugar en el campo de batalla. Yael acogió a Sísara con la hospitalidad tradicional de su pueblo, un gesto de amabilidad en tiempos turbulentos. Con meticulosa atención le ofreció leche, un símbolo de bienvenida y nutrición, en lugar del agua habitual, y lo cubrió con una manta para asegurar su confort. Cada acción de Yael, desde el momento en que lo recibió en su tienda, reflejaba la profundidad de su compromiso con los valores de generosidad y cuidado, incluso en circunstancias extraordinarias. Proverbios 25:21-22. Si tu enemigo tiene hambre, dale de comer. Si tiene sed, dale de beber. Actuando así, harás que se sonroje de vergüenza, y el Señor te recompensará. La noche envolvía la tienda de Yael, un manto de oscuridad perforado solo por el tenue resplandor de las estrellas. Dentro, la atmósfera estaba cargada de una tensión palpable, un silencio denso que precede a la tormenta. Sísara, agotado y vulnerable, yacía bajo la manta, su respiración profunda y regular, la única señal de vida en la quietud. Yael, por su parte, se movía con una deliberación tranquila, su figura apenas delineada por la escasa luz, una sombra entre sombras.

propósito guiaba su mano. La decisión de actuar fue como un susurro en la noche, una determinación silenciosa que resonó con la fuerza de un trueno. Con cada paso hacia Sísara, Yael se aferraba a su coraje, a la imagen de un futuro de paz que su acción podría ayudar a asegurar. La estaca y el martillo, herramientas cotidianas de su vida nómada, se transformaron en los instrumentos de un destino inminente. Al levantar el martillo, Yael encarnó la fusión del valor y la vulnerabilidad. Una mujer impulsada por un propósito más allá de sí misma. La caída del martillo, el impacto sordo contra la estaca, el cambio abrupto en la respiración de Sísara, todo se fusionó en un único y terrible acorde que resonó a través del silencio de la noche. La reacción de Sísara fue un reflejo fugaz de sorpresa y terror, un momento efímero antes de que la oscuridad lo reclamara por completo. Su derrota no fue solo la de un hombre, sino la de una fuerza opresora que había sometido a un pueblo a su voluntad. La intensidad emocional de ese clímax fue abrumadora, una mezcla de alivio, pesar y una profunda resolución. Yael, de pie, sola con el peso de su acción, sentía la complejidad de sus emociones. La tristeza por la violencia cometida, pero también el conocimiento de que había actuado conforme a lo que creía justo y necesario. Jueces 4, 21. Pero Yael, esposa de Heber, tomó una estaca de la tienda y un martillo, se acercó sigilosamente a él, le clavó la estaca en la sien y la hundió en la tierra mientras él dormía exhausto. Así murió Sísara. Este acto heroico, llevado a cabo en la quietud y la oscuridad, marcó un antes y un después no solo para Yael, sino para todo Israel. La valentía de una mujer, su determinación de actuar contra la opresión, se convirtió en el símbolo de un pueblo que anhelaba la libertad y la justicia. En ese momento Yael se erigió no solo como una heroína, sino como un faro de luz en la oscuridad, su historia un testimonio del poder del coraje frente a la adversidad. La aurora trajo consigo el silencio después de la tempestad, un nuevo día que amanecía sobre una tierra transformada por el acto valiente de una mujer. La muerte de Sísara a manos de Yael resonó a través de las colinas y valles de Canaán con la velocidad del viento, llevando noticias de esperanza y de un cambio inminente. Jueces 5, 24. Bendita sea Yael entre las mujeres, la esposa de Heber el Kenita, bendita sea entre las mujeres de las carpas. La reacción de Israel ante la noticia de la muerte de Sísara fue de júbilo y asombro. Débora y Barak, líderes de Israel, reconocieron en el acto de Yael no solo una hazaña de valentía personal, sino también un momento crucial en la liberación de su pueblo. La profecía de Débora, que predecía la caída de Sísara a manos de una mujer, se había cumplido de manera inesperada, tejiendo aún más profundamente el sentido de destino y propósito divino en la narrativa de su lucha por la libertad. El cambio de estatus de Yael fue radical y duradero. De ser una mujer conocida principalmente dentro de su propia comunidad, se convirtió en una heroína de Israel, su nombre sinónimo de valor y justicia. Para sus enemigos, especialmente aquellos que seguían fieles al rey Jabín, Yael se convirtió en un recordatorio del poder impredecible del espíritu humano y de la voluntad divina. Su acción no solo había acabado con la vida de un comandante temido, sino que había alterado el curso de la guerra, infundiendo miedo y duda entre las filas cananeas. La victoria y el impacto de Yael en la guerra fueron celebrados en cantos y relatos, especialmente en la canción de Débora. Jueces 5, 26 al 27. Con la mano izquierda tomó la estaca, con la derecha el trabajador martillo. Golpeó a Sísara, le abrió la cabeza, le destrozó y le atravesó las sienes. A sus pies se desplomó, cayó y quedó tendido. A sus pies se desplomó y cayó. Donde se desplomó, allí cayó muerto. Este himno alabó la valentía de Yael y su importante contribución a la libertad, uniendo y fortaleciendo a Israel con el recordatorio

0: de que la libertad y la justicia pueden demandar grandes sacrificios. La historia de Yael explora temas universales que siguen siendo relevantes en el contexto contemporáneo. El valor, no solo el requerido en el campo de batalla, sino también el que se necesita para tomar decisiones difíciles en momentos críticos, es un tema central. Yael personifica el valor en su forma más pura, un recordatorio de que la verdadera valentía a menudo reside en la voluntad de actuar conforme a nuestras convicciones, incluso cuando el camino adelante es incierto. La fe, otro pilar de esta narrativa, se manifiesta en la confianza de Yael, en la justicia de su causa y en su papel dentro de un plan divino mayor. Su historia es un testamento de cómo la fe en algo más grande que uno mismo puede ofrecer la fortaleza necesaria para enfrentar desafíos aparentemente insuperables. El destino, entrelazado con la fe y el valor, juega un papel crucial, sugiriendo que cada acción, cada decisión, contribuye a la trama más amplia de nuestra existencia. El legado de Yael invita a una reflexión sobre la naturaleza humana y los actos de valor en tiempos de adversidad. Nos recuerda que, dentro de cada uno de nosotros, reside la capacidad de enfrentar la opresión con coraje, de elegir la justicia sobre la comodidad y de actuar con determinación en defensa de nuestros principios. La historia de Yael es un espejo en el que podemos vernos reflejados, un recordatorio de que, incluso en los momentos más desafiantes, tenemos dentro de nosotros la fuerza para cambiar el curso de nuestra historia. Así, el relato de Yael se erige no solo como una crónica de heroísmo antiguo, sino como una invitación eterna a vivir con coraje, fe y convicción. En la tapestría de la historia humana, su historia es un hilo de oro, brillando con la luz de las verdades atemporales sobre la valentía, el sacrificio y la capacidad de cada individuo para hacer una diferencia significativa en el mundo. Gálatas 6, 9. No nos cansemos, pues, de hacer el bien, porque a su debido tiempo cosecharemos si no nos damos por vencidos. Luego de sumergirnos en la increíble historia de Yael, una mujer cuya valentía y determinación trascendieron su tiempo y se convirtieron en un faro de esperanza y coraje, nos encontramos inspirados por su legado. Con este espíritu en nuestros corazones, los invito a unirnos en oración para que podamos encontrar en nosotros mismos la misma fuerza y coraje que Yael demostró. Señor, que nos guías en los momentos de tempestad y en la calma, te damos gracias por la historia de Yael, por su coraje y su fe inquebrantable. Ayúdanos a encontrar en su ejemplo la inspiración para enfrentar nuestros propios desafíos, con la certeza de que con tu guía podemos superar cualquier adversidad. Danos la fuerza para actuar con valentía, en defensa de la justicia y la verdad, y la sabiduría para saber cuándo ofrecer refugio y consuelo a quienes lo necesitan. Que al igual que Yael, podamos ser instrumentos de tu paz y tu amor, contribuyendo, con nuestros actos, a un mundo más justo y fraterno. Enséñanos a reconocer en cada gesto de hospitalidad un acto de bondad sagrado, y en cada decisión difícil la oportunidad de manifestar nuestra fe en ti. Que nuestras vidas reflejen los valores de compasión, valentía y esperanza, y que juntos caminemos hacia el futuro con la luz de tu amor guiando nuestro camino. Amén. Con la historia de Yael aún resonando, esperamos haberte brindado momentos de reflexión y aliento. Si te ha conmovido o inspirado, te animamos a unirte a nuestra comunidad aquí en Oasis Bíblico.
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Continuamos con más cantos, amados hermanos. Seguimos compartiendo los siguientes cantos. Allí dejamos los números disponibles para que usted los active y pueda solicitar también sus alabanzas. Vamos a continuar gozándonos, y mientras que usted por ahí va activando los números y solicitando sus alabanzas, quiero dejar los siguientes cantos. Mientras que usted por ahí se va reportando y solicitando cualquier alabanza que usted desee. Las 2:27 minutos.

Continuamos gozándonos las 2 con 47 minutos. Las 2 con 47 minutos. Y quiero dejar las últimas alabanzas y luego continuamos con mucha más bendición.

0: Son las 2:52.
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En la cruz del Calvario, Jesús, Él su sangre vertió. Hermosura contemplo sin par, pues en ella a la muerte venció y a mi ser pudo santificar. Yo seré siempre fiel a la cruz de Jesús, sus desprecios con Él llevaré, pero algún día feliz con los santos en luz,

Así llegamos al final de grandes personajes de la Biblia. ¿Y qué más digo? Porque el tiempo me faltaría contando de Gedeón, de Barak, de Sansón, de Jefté, de David, así como de Samuel y de los profetas, que por fe conquistaron reinos, hicieron justicia, alcanzaron promesas, taparon bocas de leones, apagaron fuegos impetuosos, evitaron filo de espada, sacaron fuerza de la debilidad, se hicieron fuertes en batalla, pusieron en fuga ejércitos extranjeros. Las mujeres recibieron sus muertos mediante resurrección, mas otros fueron atormentados, no aceptando el rescate a fin de obtener mejor resurrección. Otros experimentaron vituperios y azotes, y a más de esto, prisiones y cárceles. Fueron apedreados, aserrados, puestos a prueba, muertos a filo de espada. Anduvieron de acá para allá, cubiertos de pieles de ovejas y de cabras, pobres, angustiados, maltratados, de los cuales el mundo no era digno, errando por los desiertos, por los montes, por las cuevas y por las cavernas de la tierra. Y todos estos, aunque alcanzaron buen testimonio mediante la fe, no recibieron lo prometido, proveyendo Dios alguna cosa mejor para nosotros, para que no fuesen ellos perfeccionados aparte de nosotros.

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4: Porque Jehová es nuestro juez. Jehová es nuestro legislador. Jehová es nuestro rey. Él mismo nos salvará. Isaías 33:22.
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2: Gracias, muchas gracias, Señor.
1: 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Nos regocijaremos y nos alegraremos en él.
2: En la cruz diste tu vida.
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0: gozándonos, amados hermanos, seguimos compartiendo la mejor música en este día sábado 19 de septiembre. Continuamos gozándonos y quiero dejar este siguiente canto que se titula ¿Sabes una cosa? Y después vamos a dejar una sección de cantos y después volvemos. Gocémonos con los siguientes cantos. Mientras que están sonando, también puede usted también pedir su alabanza.
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0: Continuamos, seguimos gozándonos con estas alabanzas que estamos compartiendo. Vamos a continuar, quiero dejar este bonito canto que se titula Clama a mí, que viene a cantar Estanislao Marino, este bonito canto que viene a sonar. Gocémonos con más música. Recuerde, entre unos pocos minutos también venimos con el espacio de la música ranchera.
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5: Pero Dios, habiendo pasado por alto los tiempos de esta ignorancia, ahora manda a todos los hombres en todo lugar que se arrepientan. Hechos 17:30.

0: 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Son las 4 en punto. Con un solo propósito: exaltar al Rey de Reyes y Señor de Señores.
1: ¡Sí!

0: Son las 4 y 16 minutos. 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
1: Lo seguimos gozando, amados hermanos, seguimos compartiendo estos cantos

Sí, en el espacio de la música ranchera también. Esperando que los próximos minutos sean de mucha bendición a su vida. Quiero ir compartiendo el siguiente bloque de cantos. Corazón y yo. Esperando que usted se vaya reportándose y solicitando también sus alabanzas. Estamos para complacer. Los quedamos con música de Zulmi Mejía. Este canto que viene a sonar.

Si con este canto que escribí tenga que meterme en el callejón de su vida, discúlpenme o perdónenme, pero he tratado de escribir alabanzas que sean de edificación para nosotros y espero que se gocen con esto que dice así.

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1: Son las 4 y 24 minutos.
2: Continuamos, por ahí se está reportando también desde Moyuta, Guatemala, nuestra hermana Esperanza, y también lo solicita el canto El Bombero. Y por acá se lo voy a buscar para ya complacerle también rápidamente. Estamos para complacer con su canto de su preferencia. Cuéntenos cuál es su alabanza. Y por acá tenemos ya este canto y vamos a irlo haciendo sonar para complacer hasta Guatemala, que por ahí está nuestra hermana Esperanza ya reportando la señal, como también nuestro hermano Moisés Caravante, ahí está también sintonizando y reportando la señal.
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Continuamos gozándonos, amados hermanos, seguimos compartiendo la mejor música de Radio Vida Nueva. Seguimos por acá, dejando más alabanza. Solamente lo separa 19 minutos para las 5, 19 minutos y vamos a llegar a las 5. Y vamos a compartir también el mensaje de Dios a las 5 en punto. Vamos a seguir con los siguientes cantos, esperando sean de bendición a su vida.

0: Vamos finalizando, amados hermanos, con este espacio de la música ranchera. Solamente lo separa 7 minutos, 7 para las 5. A las 5 vamos compartiendo el mensaje a cargo del pastor David Gutiérrez. Ahí póngale mucha atención y gócese también con el mensaje.
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2: Confía en Jehová y haz el bien, y habitarás en la tierra y te apacentarás de la verdad. Salmo 37:3.
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0: Son las 4 con 58 minutos.
1: Aunque tengas poca fuerza, sé fiel. Aleluya, tu nombre, gloria. ¿Cuántos dicen amén a eso, hermanito? Es que yo hoy no le voy a hablar a super cristiano, le voy a hablar a gente humilde que tiene necesidad y hambre de Dios. Santo. Los perfectos, los que ya no necesitan de esta palabra, están en el reino de los cielos. Pero los que estamos aquí, dígame usted si no tiene necesidad, hermanito. Aleluya. Mi alma te alaba, Espíritu Santo. ¿Sabe qué es lo que me mueve a mí cada día a venir a la casa de Dios? Esa necesidad de Dios. Yo ando con una necesidad desesperante de Dios. Todos los días, todos los días. Dios bendiga también al pastor Ramoncito, nuestro pastor asociado. Gloria a Dios, que está en recuperación. Un abrazo a la distancia. Gloria a Dios. A su nombre, gloria. Así que todos estamos listos, hermanito. Aunque tengas poca fuerza, sé fiel. Aunque ya no puedas. Aunque sientas deseo en esta noche de tirar la toalla, sé fiel. Gloria a Dios. Aunque sientas que ya no tienes deseo de seguir adelante. Aunque pienses que tus oraciones no han tenido respuesta. Has estado orando, has estado clamando. Y parece que como que el cielo se te ha cerrado. En esta noche vengo a decirte, sigue siendo fiel. Sigue siendo fiel, gloria a Dios. Aunque el diablo se te haya levantado y esté haciendo lo imposible para sacarte de la iglesia, para desanimarte, para, aleluya, para que no sigas adelante, hoy vengo a decirte, escúchalo, manso quita mai, escúchalo, sé fiel, masaki malaya suima, recibe esa palabra de parte del Señor. Son miles y miles de cristianos que están retenidos, que están desanimados, que están desalentados, que están en la casa. Y muchos de ustedes me oyen a través de radio, televisión y a través de las redes sociales, que por alguna u otra razón se han quedado en la casa. Gloria a Dios. Hoy viene Dios una vez más a hablarte a tu vida y a decirte, te estás quedando. Sé que ya no tienes fuerza, pero sigue siendo fiel. No te quedes. Vamos, es tiempo de levantarnos para la gloria de Dios. Es tiempo de que toques el que está a tu lado y le digas, mira, no te quedes, que el tiempo se nos acaba. Asaki Malaya, gloria a su nombre. Si tú miras a tu hermanito que ya no tiene fuerza, hermanito, ora por él, por favor. Ora por tu hermano, ora por tu hermana. No abandonemos a nadie en el campo de la batalla, gloria a Dios. A veces la gente, aleluya, cuando piensa en el infierno, piensa que es un momento pasajero. No, vengo a recordarte que el infierno es eterno, pero también el cielo es eterno, gloria a Dios. El diablo está loco por no irse solo para el infierno, aleluya. Y cuando él te ve en la iglesia, él está desesperado por volverte a traer hacia él, para llevarte al pecado, para que no te salve, gloria a Dios. Pero para

iglesia bendita del Señor, sigue fiel. Mansita la matialay. Oh Dios mío, te alabo, Padre. Hay gente que está llorando, hermano. Hay gente que está derramando lágrimas. Aleluya. Quizás usted diga, mire, esa palabra hoy no es para mí. Pero hay gente que está a través de radio, televisión,

Para la gloria de Dios, el diablo los tiene aplastados, los tiene desanimados, desalentados. Gloria, aleluya, el que vive por los siglos de los siglos. Pero oye bien, Dios nunca llega tarde. Hoy te llevo una palabra para que sepas que estás en el programa de Dios. Que aunque el diablo te esté susurrando en la mente y diciéndole, mira, contigo ya no se puede, tú no te vas a levantar, dile en esta noche, diablo, padre de toda mentira, te reprendo en el nombre de Jesús de Nazaret, porque todavía hay esperanza. Masuita alaba, mas aquí alay, a su nombre gloria. Abran su Biblia, por favor, en Apocalipsis capítulo 3. Apocalipsis capítulo 3. Qué grande es el Señor. Cuando usted lo tenga, me dice amén. Muy fácil. Es el último libro de la Biblia. Vamos a hablar de la iglesia de Filadelfia. Las siete iglesias del Apocalipsis se componen en tres grupitos. Dos que andaban mal delante de Dios. Esa era la iglesia de Sardis y la iglesia de la Odisea. Y habían dos a las cuales Dios no les reclama nada, que andaban agradando a Dios. Es la iglesia de Esmirna y la iglesia de Filadelfia. Y tres que andaban mal, y otro grupito andaba bien. Tenía cosas malas y tenían cosas buenas. Pero hoy quiero hablar de esta iglesia, de la iglesia de Filadelfia. Algunos expertos, estudiosos de la palabra, dicen que las siete iglesias es la representación de toda la iglesia del Señor a través de las edades. O sea, diferentes etapas de la iglesia de Jesucristo. Si eso fuese así, algunos creen que esta iglesia representaba desde los tiempos de la reforma de Lutero hasta los últimos días, aunque hoy estamos viviendo los tiempos de la iglesia de la Odisea en todo su apogeo. Santo, mi alma te alaba, Jesús. Pero hoy queremos traer esta palabra aquí en Apocalipsis capítulo 3 versículo 7. Todos lo tienen, vamos a empezar por ahí. Oiga bien lo que dice este libro sagrado, la Biblia, la palabra de Dios. Escribe al ángel de la iglesia en Filadelfia. Siempre que Dios enviaba un mensaje a estas iglesias, se dirigía primeramente al pastor de la iglesia. Porque cada pastor es responsable, responsable ante los ojos de Dios, de la iglesia que pastorea. Si lo hace mal, un día le va a dar cuentas a Dios de esa iglesia. Si lo hace bien, Dios lo va a recompensar por lo bien que lo hizo. Por eso es importante, iglesia amada, que ore siempre por los pastores. Porque tenemos una gran responsabilidad sobre nuestros hombros. Y es guiar al pueblo de Dios, aleluya, de acuerdo a la palabra. No de acuerdo a los hombres, sino de acuerdo a la palabra. Gloria a Dios. Y de acuerdo al Espíritu Santo de Dios. Entonces la Biblia dice en este texto, escribe al ángel de la iglesia en Filadelfia. Esto dice el santo. Qué palabras más poderosísimas esas. Es decir, que ese mensaje no venía de parte de un hombre, venía de parte del santo. Aleluya. Tú puedes despreciar lo que tú quieras. Tú puedes despreciar el consejo de un hombre, de una mujer, de una organización, pero jamás desprecies la palabra que viene del santo de los santos. Itamanso ki alay. Aleluya, mi alma te alaba. El profeta se puede equivocar.
El predicador puede cometer errores a la hora de predicar, pero jamás se ha equivocado aquel que hizo los cielos y la tierra. Y cuando tú oigas algo que, como lo que acabo de leer, así, aleluya, esto dice el santo, no solamente abra los oídos, abre también el corazón, aleluya, para que esa palabra bendita penetre hasta el tuétano de tus huesos y pueda ser el milagro que tú estás esperando en esta noche. Manso Kialai. La gente cree que cuando uno habla de milagro está hablando nada más del cuerpo físico. A veces hay milagros espirituales que necesitamos. A veces necesitamos sanidad espiritual, sanidad emocional. Oh, gloria a Dios. A veces tenemos grandes defectos espirituales, el cual el poder de la palabra es la única capaz de restaurar esa área de nuestra vida para la gloria de Dios. Aleluya, pero Dios mete mano cuando tú abres el corazón, porque hay gente que pueden pasar años y años dentro de una iglesia y jamás van a ser restaurados, porque oiga bien lo que voy a decir, es el poder de la palabra de Dios lo que restaura a los hombres. Aleluya, eso es lo que me ha llevado hasta este día, aleluya, estar aquí en este lugar predicando esta palabra, porque me he puesto en las manos de esa palabra, en las manos del santo de los santos. Aleluya, y yo sé que no solamente yo estoy en las manos de Dios. Aquí hay un pueblo que está en las manos del bendito Salvador del mundo. Masaya, Kima, Kima, Soma la calle. Oh, gloria a Dios. No estoy hablando solamente con ustedes, iglesia. Estoy hablando con miles y miles de personas que me oyen y me ven a través de las redes sociales y a través de radio y a través de televisión. Gloria a Dios, porque la misericordia de Dios no tiene límite. Aleluya. Y sé que hay gente hambrienta de Dios y hambrienta de esta palabra. Aleluya, porque yo no vine en esta noche a desperdiciar mi tiempo. Vine a aprovechar bien el tiempo, porque los días son malos. Santo, esto dice el santo, el verdadero. Aleluya. Es que, hermano, ante esos títulos tan gloriosos que tiene Cristo, ¿quién se puede resistir? Gloria a Dios. Te lo dije, que los hombres pueden mentir, las mujeres pueden mentir, los gobiernos te pueden mentir, pero nosotros, la iglesia, la humanidad, estamos ante el que dice aquí, mire, el verdadero. Gloria a Dios, el que nunca miente. Gloria, santo, si te promete, te cumple. Ay, Señor, bendito sea tu nombre, te alaba mi alma, Señor. Aleluya. Aquí viene una palabra poderosísima para nosotros. Esto va a ser tremendo en esta noche, hermano. Oiga bien lo que dice esta palabra. Escuche, el que tiene la llave de David. El que tiene la llave. ¿Usted sabe lo que significa tener la llave? Es tener la autoridad. Oh, gloria a Dios. El único que puede abrir una puerta es el que tiene la llave. Y el que tiene la llave no tiene que pedir permiso. Solamente abre cuando le dé la gana abrir.

llaves de David, el que tiene la autoridad, el que tiene todo el poder, el que dijo: yo soy el alfa y la omega, el principio y el fin. Alábalo, oh gloria, fuera de él no hay nadie. Oh gloria, santo, mi alma te alaba, Padre. Te voy a decir algo en esta hora. Cuando hablo de él y hablo de esta palabra, los demonios tiemblan en este lugar. Los espíritus inmundos no saben dónde meterse. Aleluya, los poderes de las tinieblas se tienen que ir. Santo, mi alma te alaba. Y yo siento que la opresión del diablo se está yendo ahora. Los poderes del diablo se están yendo fuera. Masata Kamalaya Kiyama. Oh gloria. Y sé que la unción de Dios que está aquí está también a través de radio y televisión, y está también a través, aleluya, de las redes sociales, porque hay algo que Dios va a hacer en esta noche. Hay una palabra para muchos, para la gloria de Dios en esta hora. Oh gloria, el que vive para siempre. Aleluya, aquí hay gente, hermano, que no ha podido levantarse. Aquí hay gente que llevan días, años, aleluya, aleluya, con una vida espiritual que ellos lo saben, que no están bien delante de la presencia de Dios. Pero yo no vine a acusarte, ni vine a ponerte el dedo. Yo vine a hablarte palabra de Dios. Aquel que tiene palabra de vida, palabra de esperanza, palabra que soluciona, palabra que restaura, palabra que, aleluya, sana. Aleluya, alábalo, que Él vive, alábalo. El que tiene la llave de David. Escuche esto, por favor. Oiga bien lo que Dios le dice a esta iglesia. Pero hoy se lo dice a usted y a mí. ¿Estamos de acuerdo? El que abre y ninguno cierra. Eso es toda autoridad. El que abre y ninguno puede cerrar. Santo. Mire lo que Dios le está diciendo a la iglesia de Filadelfia, hermano. Pero hoy le está diciendo a la iglesia del siglo XXI, gloria a Dios, que no olvide esta palabra, que Él es el que abre puertas. Y la puerta que Él abre, no hay diablo ni demonio que pueda cerrar la puerta que Dios ha abierto. Y hoy vengo a decirte, esta iglesia no la abrieron los hombres, este ministerio no lo levantaron los hombres. Las iglesias que me escuchan a través de la radio y televisión, no fue el hombre el que las levantó, fueron puertas que Dios ha abierto,

No te atrevas a cerrar la puerta que Dios ha abierto. Ten cuidado, porque la puerta que Él abre, no hay quien la pueda cerrar. Y yo sé, mi hermano, que hay gente que está peleando con Dios y está peleando contra la obra de Dios. Hay brujos santeros, hechiceros, ateos, que se están oponiendo a la obra de Dios. Ten cuidado, ten cuidado, que la puerta que Dios abre, nadie la va a cerrar. ¿Cuántos dicen amén? Santo, mi alma te alaba, Jesús. El que abre, ninguno cierra. Así de sencillo. Yo la abrí, nadie la puede cerrar. Oh, gloria a Dios. Y cierra, y ninguno abre. Alabado sea Cristo. Nunca cometas el error. Escucha bien lo que voy a decir ahora. Nunca cometas el error de estar tratando de abrir una puerta que Dios te cerró. Porque como Dios puede decir que sí, también puede decir que no. Aleluya. Y esto va para muchos de los que estamos escuchando en esta hora. Aleluya. Los que estamos aquí, los que están a través de las diferentes plataformas, hermanos. Porque hay gente que están luchando con Dios. Hace rato Dios te dijo, eso no te conviene.

Hace rato Dios te dijo, esa no es la muchacha que yo tengo para ti. Hace rato que Dios te dijo, no es aquí que quiero que me abras una obra, es en otro lado. Gloria a Dios. Y tú estás peleando con Dios. Hay gente que está esperando esta palabra, está esperando que Dios le hable, está esperando que Dios le diga algo. Pues déjate que Dios trate contigo, porque has estado tratando de abrir una puerta, aleluya, que Dios cerró. ¿Sabes? Más allá, tía, no abras, no abras la puerta que Dios cerró. Si Macaya Lía, aprende a caminar con Dios. Si Dios te dice que no, sigue adelante, no te detengas, sigue siendo fiel. Aleluya, gloria a Dios. Si Dios te dijo que sí, métete donde Dios te diga, porque si Dios te dijo que sí, no hay diablo que te detenga. Gloria. Pero si Dios te dijo que no, no entres. Mi alma te alaba, Jesús. Hay gente que se ha metido al ministerio y Dios no los ha llamado al ministerio todavía, gloria a Dios. Y por eso estás pasando una crisis terrible, porque el Dios de la gloria te dijo, todavía no es tiempo, todavía no, todavía no. Detente, gloria a Dios. No le hagas favores a Dios, que Dios no necesita favores de los hombres. Aleluya, Dios es autosuficiente. Él es grande y sublime. Él conoce todas las cosas. Él no necesita de mi ayuda, Él no necesita de tu ayuda. Oh gloria, solamente aprende a caminar con Dios. Aprende, aprende, aprende, aprende. Más aquí, Malaya, aquí, Amay. Hay gente que está hasta resentida, hermano. Yo he escuchado personas a través de las redes sociales que dicen, mire, estoy enojado con Dios, estoy molesto con Dios, porque Dios no me ha respondido a la oración que tengo. Dios no ha contestado mis oraciones. Aleluya, y me está pasando aquello y lo otro. Y ellos no entienden, aleluya, que esas puertas que has estado luchando por abrir, hace rato que Dios te las cerró, pero te has vuelto cabeza dura y no has entendido que Dios te cerró la puerta. ¿Sabes por qué te la cerró? Porque Él conoce lo que tú no

esfuerzo que caminar en la perfecta voluntad de Dios. ¿Cuántos lo alaban en esta hora? ¿Cuántos lo alaban? ¿Cuántos quieren eso, hermano? ¿Cuántos quieren andar en la voluntad de Dios? Aleluya, mi alma te alaba, Jesús. Mire, hermanito, cuando la gente aprende a caminar con Dios, usted lo va a ver en la iglesia con una sonrisa. Usted lo va a ver en la iglesia victorioso. Le vienen pruebas, le vienen lucha. Aleluya, pero ellos tienen presente, es que la puerta que Dios abrió, no hay diablo que la cierre. Y la que Dios cerró, no hay diablo que la abra. Y ellos andan caminando con Dios. Aleluya, por eso es que tenía razón. Aleluya, Moisés, cuando le dijo a Dios, si tú no vas conmigo, no me saques de aquí. Si tú no vas conmigo, no voy a ningún lado. Más suita, más allá, Lía. Oh Dios mío, te alabo en esta hora. A su nombre sea la gloria, hermanos. Aleluya. Y por eso es que usted va a ver, hermanito, gente que en estos tiempos, aleluya, están sufriendo tanto. Alabado sea el Señor. Es más, mientras yo hablo esta palabra, hay muchos de ustedes que están llorando allá en ese cuarto, en esa habitación, porque no logran comprender lo que está pasando. Gloria. Mira, hermanito, no te compliques la vida. Aprende a hablar con el Dios de la gloria. Y antes de tomar una decisión, pregúntale a Dios: ¿es tu voluntad lo que voy a hacer? ¿Debo de ir o debo de quedarme? ¿Me debo de mover o me debo de mantener donde Dios me tiene? Porque Dios no está loco, hermanito. Quédate donde Dios esté contigo. No te vayas, aleluya, hacia donde apunta la nariz. No, quédate donde Dios está. Que la victoria de la vida cristiana consiste en caminar en la perfecta voluntad de Dios. Aleluya. Esto es lo que le cuesta a los cristianos: caminar en la voluntad perfecta de Dios. Mi alma te alaba, Padre. ¿Por qué le cuesta esto a los cristianos? Porque cuando tú quieres andar en la voluntad de Dios, va a haber prueba, va a haber lucha, va a haber oposición, se va a levantar el diablo, se van a levantar los demonios, se van a levantar los brujos, se van a levantar los hechiceros, se te va a levantar la familia, se te van a levantar los amigos. Pero si Dios va contigo, sigue sonriendo, sigue siendo fiel, aunque tengas poca fuerza. ¿Cuántos lo alaban? ¿Cuántos lo adoran porque Él vive? Dele gracias a Dios porque lo tiene aquí en esta noche. Dele gracias a Dios. Aleluya. El que abre y ninguno cierra, le dijo Dios a aquella iglesia. Y cierra y ninguno abre. En esa palabra tiene que descansar tu fe. Y te vas a dar cuenta que este camino no es aburrido. Aleluya. Mira, hermanito, yo llevo ya más de 30 años y me la estoy gozando. Y aunque sufra el diablo, gloria a Dios, y aunque sufran los demonios, yo sé que aquí hay un grupo de hombres y mujeres. Por eso es que cuando yo veo la vida de mi hermano Edgar Canales y veo la vida de varios de ustedes que están aquí en esta noche, aleluya, alabando a Dios después de tantos años, y el diablo se ha levantado y ha tratado de detenernos y ha tratado de hacernos la vida cuadrito, pero aquí estamos en victoria y la gloria tiene que ser de Él. ¿Cuántos lo adoran? Masaquita la macaya. Y cuando miramos hacia atrás, aleluya, solo lo único que decimos: vale la pena seguir a Dios, vale la pena, vale la pena seguir aquí. Gloria a Dios, porque muchos de los que han caminado al lado de nosotros y se han ido al costado, ahora están pagando el precio, ahora están sufriendo, ahora están atados, ahora están vacíos, ahora están llorando, ahora están aplastados. Pero gloria a aquello, gloria a Dios por aquello, aleluya, que tomamos la decisión de oír al Dios sublime.
Qué bueno es el Señor. Verso 8. Le dice Dios a esta iglesia: yo conozco tus obras. Eso es tan claro, tan diáfano, tan cristalino, que el día que ese pedacito de la palabra se nos revele a cabalidad, nuestra vida va a tener un cambio radical. Porque cuando tú te ves a la luz de esto: yo conozco tus obras. O sea que Dios me está diciendo a mí: delante de mí tú estás desnudo. Yo te conozco. Sé lo que piensas. Sé lo que sientes. Sé los planes que tienes. Sé lo que está pasando en tu corazón. Sé lo que estás pensando hacer mañana. Gloria. Yo conozco tus obras. Te conozco todo. ¿Cuántos son conscientes de eso, hermano? ¿Cuántos saben que Dios los conoce en esta noche? Entonces no te atrevas a hacer algo que no le agrade a Dios, porque Dios te conoce. No te atrevas a andar como te dé la gana, porque Dios te conoce. No te atrevas a ir a cometer pecado a escondidas, porque Dios te conoce. No te atrevas a servirle a Dios a media, si eres consciente que Dios te conoce. Gloria a Dios. Aleluya. Cuando la gente se entera de que Dios lo conoce, aprenden a andar en santidad, en la casa, en la iglesia, en la calle, en el trabajo, en la escuela, en la universidad. Alaba lo que Él vive. Gloria. En todos lados. Masita Mahaya Alía. Oh, que el Espíritu de Dios haga que esta palabra fluya en esta noche, hermano, y te vayas con esa palabra a tu casa en esta hora. Que en esta noche te vayas con esa palabra a tu trabajo. Que regreses, aleluya, al resto de tu vida con el poder de esa palabra metida en el alma, en el corazón, en la mente y en todo tu ser. Y ya verás.

conozco tus obras, aleluya. Y aquí los que estamos aquí no somos brutos ni somos ignorantes. Alabado sea Dios. Hace tiempo Dios nos quitó la venda de nuestros ojos. ¿Cuántos adoran a Dios? ¿A cuántos Dios les ha quitado la venda? Pero hay gente que está aquí, el diablo la tiene vendada. Mala suita más aquí, ama. Oh, hermano, a mí me encanta la palabra, más cuando es así. Aleluya, así de cruda, clara, gloria a Dios, precisa, aleluya. Me encanta cuando Dios me dice y me confronta. Mira, mira, David Gutiérrez, gloria a Dios. No te atrevas a vivir una vida falsa. No te atrevas a vivir una vida hipócrita. Saca eso podrido que tienes en el corazón. Porque aunque nadie lo sepa en la iglesia, yo sí lo sé en el reino de los cielos. Aleluya, bendito sea su nombre. Esta palabra es la que me hace llorar. Esa palabra es la que me hace vivir en mis rodillas, oh, postrado delante de Dios, porque yo sé al Dios que sirvo y al Dios del cual te estoy hablando. Aleluya, iglesia bendita, abre los ojos y deja que Dios trate contigo de una manera sobrenatural. Yo conozco tus obras. Y le dice el Señor a esta iglesia: he aquí, he puesto delante de ti puerta abierta. Wow, aleluya. En eso tiene que descansar su fe. Cuando el diablo se levante, recuérdele: esta puerta la abrió Dios. Pastor, evangelista, siervo de Dios, predicador de la palabra, cuando el diablo te quiera cerrar la puerta, recuérdale a Satanás y dile: esta puerta la abrió Dios. Aleluya. No te atrevas a cerrarla. No te atrevas. Aleluya. ¿Sabes quién es el que te trajo a la iglesia? Fue el Espíritu Santo. Tú no estás aquí porque el predicador hizo un buen mensaje y tú te convertiste al Señor. No, tú estás aquí porque el Espíritu Santo de Dios te trajo. Mi alma te alaba. ¿Cuánto los trajo el Señor aquí a la iglesia, hermanos? Aleluya. Aquí no le estamos lavando el cerebro a nadie, no. Aquí es el poder de la palabra que nos lavó el alma, nos lavó el corazón, nos lavó el cerebro, nos lavó por dentro y nos lavó por fuera. Oh, gloria a Dios, nos limpió por dentro y nos limpió por fuera. ¿Cuántos adoran a ese Dios? Mi alma lo alaba, aleluya. Es Dios el que le dice a esta iglesia, es Dios, hermano. Mire, hermanito, la iglesia no descansa, aleluya, en un hombre. La iglesia no descansa en una organización. La iglesia no descansa en el nombre de una persona ni en el nombre de una organización. La iglesia descansa en el fundamento que es Cristo. La iglesia descansa en la roca inconmovible de los siglos. Aleluya. Y si el diablo no puede derrotar al fundamento que es Jesús, jamás va a cerrar la puerta que él ha abierto. Oh, gloria a Dios. Yo sé que hay hombres de Dios que están llorando, aleluya, que están siendo perseguidos. El diablo se les ha levantado y parece que no hay puerta de salida. Parece que ya no se va a salir adelante. No te preocupes, pastor, que Dios ha llegado a tiempo con

de la palabra. No quites el mensaje de Dios. Sigue predicando la verdad, aunque la gente no le guste. El que ama a Dios ama la palabra. ¿Cuántos dicen amén? ¿Cuántos dicen amén? ¿Cuántos aman esta palabra? ¿Verdad que la palabra no ofende, hermanos? A mí la palabra me edifica. A mí la palabra me restaura. A mí la palabra me levanta. A mí la palabra me llena. A mí la palabra me santifica. Yo no sé lo que está pasando contigo en esta hora, pero yo sé que la palabra no fue para herir a nadie. La palabra sana. Oh, aleluya. Y aquí he puesto delante de ti una puerta abierta. Wow. Me imagino al diablo loco afuera, de que como la sierra levanta brujos, hechiceros, ateos, enemigos de la fe, gobiernos paganos, para que se levanten contra la iglesia. En el pasado levantó imperios como el imperio romano para detener la iglesia. Levantó los fariseos, los saduceos, aleluya, para detener la iglesia. Y mientras ellos se levantaban, la iglesia seguía caminando. Y hasta hay un coro por allí que dice: en la lucha y en la prueba, la iglesia sigue caminando. ¡Gloria! Aunque tengas poca fuerza, sé fiel, iglesia. Aunque tengas poca fuerza, alabado sea el nombre del Señor. No te preocupes, gloria a Dios, como el diablo se te ha levantado. Descansa en las manos de Dios. Descansa, iglesia, aleluya. Gózate en la presencia de Dios. Aunque mires que las pruebas son, aleluya, más que te parece que estás cargando el mundo. Alabado sea Cristo, pero tú estás en las manos de Dios, aleluya. Dice la Biblia que la iglesia está en su mano derecha. Él es el que sostiene la iglesia. Él es el que sustenta la iglesia. Aleluya. Él lo dijo antes de irse: me voy, pero no

Bendito Consolador, Espíritu Santo de Dios, se mueve en los que estamos aquí, se mueve con los que están aquí al lado, se mueve con los que están atrás, se mueve con los de en medio, se mueve con los de adelante, se mueve con los que me oyen a través de radio, televisión, se está moviendo. Aleluya. Es duro. Muchas veces cuando el diablo se levanta y hasta la misma familia le dice a uno: estás perdiendo el tiempo en la iglesia. Y a ustedes le salen tantas dificultades, tanta oposición, tanta batalla, luchas. Y Dios dice, detrás de toda esa grande batalla, Dios dice a esta iglesia: he aquí, he puesto delante de ti una puerta abierta. ¿Sabe qué dice? La cual nadie puede cerrar. ¿Cuántos creen esa palabra? ¿Cuántos reciben esa palabra? ¿Cuántos aceptan esa palabra? Escúchalo. La cual nadie puede cerrar. Aleluya. Oh Dios mío, alabado Dios. Miren, hermanito, los brujos podrán estar en este momento leyendo la bola de cristal, haciendo sacrificios humanos, haciendo culto al diablo, a los demonios, invocando a Satanás y cuantas legiones de diablo haya para que se cierre la obra de Dios. Aleluya. Pero aquí dice en esta palabra que la puerta que él abrió, nadie, hágale así con el dedito, nadie, diablito, nadie. Oh, gloria, nadie. Sama, Kimaloja, Maya. Oh, gloria a Dios. Alaba a los que él vive. Nadie puede cerrar. Oh, gloria a Dios. Hay bendiciones que Dios tiene para ustedes que no hay diablo que pueda impedir. Hay bendiciones para la iglesia que no hay diablo que pueda de impedir. Escúchenlo, iglesia. Aleluya. Dios quiere levantar aquí una iglesia poderosísima. Dios quiere levantar iglesia aquí con los dones del Espíritu. Dios quiere levantar aquí pastores, evangelistas, maestros. Dios los quiere levantar para llevarlo a las naciones a predicar este bendito evangelio. Oh, gloria a Dios. Y yo te vengo a decir en esta hora que la puerta que Dios abre, óyelo bien, nadie la puede cerrar. Gloria a Dios. Por eso es que hay ministerios, hermanos, que llevan batallas terribles espirituales y se levanta el diablo y los demonios. Alabado sea Dios. Pero en lugar de apagarlo, más encendidos están, más llenos del Espíritu Santo, más poder de Dios se mueve en la iglesia, más libertad se siente para alabar a Dios. Aleluya, aleluya, aleluya. Mi alma te alaba, Jesús. Nunca me olvido una vez que yo estaba aquí predicando, gloria al Señor, y como que los hermanitos todos se estaban yendo de la iglesia y empezaron a llegar unos poquitos nada más, y vino alguien y me dijo: ya se dio cuenta, pastor, que los hermanos ya no quieren venir más a la iglesia, parece que usted se va a quedar solo. Y yo le dije: no, yo no me quedo solo, la iglesia no es mía, es de él. Gloria a Dios. Yo solo soy siervo de Jesucristo. La iglesia no es propiedad del pastor David Gutiérrez, la iglesia es propiedad de Dios. Aleluya. El dueño de la iglesia fue el que murió en la cruz del Calvario, y la Biblia dice que es el Espíritu Santo. No dice que es el pastor David Gutiérrez. La Biblia dice que es el Espíritu Santo el que agrega las almas que han de ser salvas. Gloria a Dios. El que trae Dios se queda. El que trae el Espíritu de Dios se queda. ¿Cuántos lo adoran? ¿Cuántos lo adoran? ¿Cuántos lo adoran en esta hora? ¿Verdad que usted no está obligado aquí, hermano? Usted está aquí porque Dios lo trajo. Usted está aquí porque Dios lo tiene aquí.
Y que no se atreve el diablo a tratarte de sacar. Gloria a Dios. Porque mañana empezamos ayuno. Mañana empezamos ayuno. Vamos a estar en 3 días de ayuno. Para la gloria de Dios. Aleluya. Y sabe lo que vamos a hacer. Vamos a pelear por los débiles. Vamos a pelear por la familia. Vamos a pelear por los líderes. Vamos a pelear por los pastores. Vamos a pelear por los predicadores. Vamos a pelear por la iglesia del Señor. Alaba lo que Él vive. Bendito sea su nombre. Ay, Señor. Aleluya. Aunque tengas poca fuerza, sé fiel. Que Dios no te va a fallar. Y dice aquí la Biblia: nadie puede cerrar. Escuche atentamente a esto. Porque aunque tienes poca fuerza, has guardado mi palabra. Wow. Hermanito, Dios no anda buscando super cristianos. Anda buscando gente que guarde su palabra. Aleluya. Mire lo que Dios le dice a esta iglesia. Aunque tienes poca fuerza, hermano, escúcheme. No hay momentos que usted quiere orar y no puede. No hay momentos que usted deseara levantarse y usted tiene una lucha terrible con su carne. No hay tiempo que usted viene de su trabajo cansado, agotado, y su carne le dice: quédate durmiendo, gloria a Dios, no vayas a la iglesia. Santo, poca fuerza, pero ha guardado mi palabra, le dijo. Masalabaki Malaya. Dios está contando con esa gente. Gloria a Dios. Escúchame, escúchame bien. Tú que estás a través de radio, televisión, tú que me oyes a través de las redes sociales, quizás tienes poca fuerza, gloria a Dios, y ya no sientes fuerzas para nada. Ya no tienes deseo de orar, ya no tienes deseo de ayunar, ya no deseas ir al culto, gloria a Dios. Pero aunque tienes poca fuerza, sigues guardando la palabra. Y eso lo está viendo el Dios del cielo. Aunque Él te ve que las fuerzas son tuyas pocas, iglesia, que tu fuerza son poquitas, pero Él te ve aquí adorando a Dios en esta noche. Él te ve en la iglesia glorificándole. Aleluya, sigue guardando la palabra. Aunque tengas poca fuerza, sigue siendo fiel. Aleluya. No hay nada que le duela más al diablo que ver un cristiano en grandes batallas espirituales guardando la palabra, gloria a Dios. En medio del fuego de la prueba, guardando la palabra. En medio de la batalla y de la oposición del diablo y el infierno, guardando la palabra. No hay nada que le estorbe más al diablo que un cristiano alabando a Dios en plena prueba. Adóralo, adóralo, adóralo. Bendito sea su nombre. Mira, la alabanza en la prueba es más efectiva, hermanito. Porque en el gozo cualquiera alaba a Dios. Alábalo en esa batalla, alábalo en esa prueba, en esa oposición, en esa enfermedad. Oh, gloria, alaba a Dios, aleluya. Que sepa el diablo que aquí hay una iglesia. Que aunque tengamos poca fuerza, vamos a guardar esa palabra. Vamos a vivir la palabra. Vamos a ser fieles. Gloria a Dios. Se le armó un lío al diablo en este lugar. Allí va a estar el diablo detrás diciendo: ya no puedes, ríndete, no vale la pena, nadie te ama, nadie te apoya, a nadie le interesa lo que tú haces, te das cuenta que nadie te reconoce. No oigas esa vocecita. Oye la otra voz que te dicen que tienes poca fuerza. Guardas mi palabra, gloria a Dios.
¿Cree usted que Dios no lo ve cuando usted viene aquí, hermanito, a derramar lágrimas y a decirle: Dios mío, tú sabes que ya no tengo fuerza para seguir adelante? Hace muchos años, hermanos, cuando yo tenía como unos 6 meses de convertido, estuve en un cuarto, gloria a Dios, y mientras yo estaba en ese cuarto, tuve una experiencia sobrenatural con el Dios bendito de esta palabra. Yo estaba de rodilla en un segundo piso y me acuerdo que estas fueron las palabras que yo le dije a Dios: ya no puedo más. Y levanté las manos al cielo: ya no puedo, ya no puedo, le dije, y apunté con el dedo hacia el Dios del cielo y le dije: pelea, pelea tú por mí, gloria a Dios. Y cuando dije esas palabras, del cielo se desprendió una bola de fuego. Yo no estaba dormido, yo no estaba con los ojos cerrados, yo tenía mis ojos abiertos, y desde el cielo venía aquella bola de fuego, entró por aquella ventana y me golpeó aquí en el pecho, y lloré amargamente toda la noche hasta las 8 de la mañana. Jamás había sentido algo tan glorioso como lo que sentí aquella noche. Aleluya, gloria a Dios. Por eso es que Dios le dijo al pueblo: no temas, yo te ayudo, gloria a Dios. No temas, iglesia, aquí está el Dios que te va a ayudar. Aunque tengas poca fuerza, sigue siendo fiel. Aunque el diablo se te ha levantado, está destruido, destruyendo tu familia, está destruyendo tus hijos, está destruyendo tu hogar, está destruyendo tu vida espiritual, está destruyendo tu vida de oración, está destruyendo tu vida de intimidad con Dios, está destruyendo tu vida de ayuno, tu vida devocional en la palabra, le está destruyendo el diablo. Pero con la poca fuerza que te queda, hoy te reto a que sigas siendo fiel, sigue siendo fiel. Guarda la palabra, guarda la palabra, guárdala. Escóndete con Dios, escóndete, enciérrate, corre al altar, corre. Nunca te hagas el rogado, no. Simplemente humíllate. Y cuando se haga el llamado, no te hagas el suplicado. Corre. Avanza. Que la victoria de la iglesia está en guardar la palabra. Dios le dijo a esta iglesia: porque aunque tienes pocas fuerzas, guardado mi palabra. Y no has negado mi nombre. Oh, Dios mío. Que pase lo que pase, sigas diciendo en esta noche: Jesús, te seguiré amando. Te seguiré siendo fiel. Masita la maquimalaya suita mai. Oh, ¿cuántos pueden decir eso, hermanos? Gloria, gloria. Yo no sé por dónde estén pasando ustedes, iglesia amada. Yo no sé por dónde usted esté pasando en esta noche. Pero atrévase a decir con esa poca fuerza: gloria a Dios, no voy a negar tu nombre. Aunque el diablo se me ha levantado, no voy a negar tu nombre. Aunque tengo posición en el trabajo, en la casa, en la universidad, en la escuela, para que no viva de acuerdo a la voluntad tuya, no voy a negar tu nombre. Aleluya. Voy a permanecer fiel. Sama Masakita Mahalaya Kia. Mi alma te alaba, Padre. Hay gente a la que el diablo está acorralando, aleluya, para que nieguen el nombre del Señor, para que se aparten de la fe, para que se vayan de la iglesia. No niegue su nombre, no niegue su nombre. Esta noche Dios te ha traído a este lugar para hablarte esta palabra. Aleluya. Tú que ya no puedes, mira, tú que ya no tienes fuerza, no niegue su nombre. Guarda la palabra, guarda la palabra. Gloria a Dios. Sigue viviendo en santidad, sigue viviendo de acuerdo a lo que Dios dice. Alabado sea el nombre de Jesús. Síguele siendo fiel a aquel que murió por ti en la cruz del Calvario. Síguele sirviendo a Dios como lo has hecho hasta el día de hoy. Y si ya te estás apartando y ya no eres el mismo que eras antes, porque hay gente, hermano,
que en un pasado eran cristianos dignos de imitar. Eran gente llena del Espíritu en la iglesia. Eran gente que, aleluya, evangelizaban. Gente de santidad. Gente que era una bendición estar cerca de ellos. ¿Quién eres hoy? ¿Qué pasó? Acuérdate cuando regabas el altar con tus lágrimas. Acuérdate. Acuérdate. Acuérdate cuando la gente decía: yo desearía ser cristiano como es él, como es ella. Si algún día le sirvo a Dios, decía, yo lo haré como lo hace la hermana, como lo hace el hermano. Escuche bien lo que dice el verso 9. En breve voy a terminar. He aquí, yo entrego de la sinagoga de Satanás a los que dicen ser judíos y no lo son. Allí hay algo muy importante que quiero que nosotros como iglesia aprendamos. Y présteme mucha atención a esto que voy a decir. Nunca te encargues de hacer el trabajo que le corresponde a Dios. No saques a nadie. No juzgues a nadie. Hay cosas que solo le corresponden a Dios. Aquí dice, aquí yo entregaré de la sinagoga de Satanás a los que dicen ser judíos y no lo son. Eran falsos. Pero ese trabajo no te corresponde a ti. Él dice, yo, él. Deja que Dios haga lo que le corresponde a él. Tú haz lo que a ti te corresponde. Tú vive la palabra. Sino que mienten, y aquí yo haré que vengan y se postren a tus pies y reconozcan que yo te he amado. ¿Sabes algo? No pelees con nadie. Algún día, si Dios tiene misericordia de ellos, estarán humilladitos y reconocerán que fue Dios el que te amó, iglesia. Es que aquí usted no está por guapo. Aquí usted no está por ser mejor que otro. Aquí está porque Dios lo ha amado. Aleluya. ¿Cuántos adoran a Dios, hermano? Aquí usted no está por lo que usted sabe. Aquí no está usted por títulos personales. Aquí está por la misericordia y el amor de Dios. Es el amor de Dios que nos tiene aquí, hermanos. Es el amor de Dios. Aprovechelo. Dele gracia, dele gloria. Gloria al Señor. Y si usted mira que alguien se levanta, no pelee con nadie. Haga lo que dice la Biblia. Haga lo que dice la Biblia. Tarde o temprano Dios los traerá y vendrán humilladitos y se darán cuenta que Dios te ha amado. Gloria a Dios. Algún día dirán, parece que Dios está con este hombre, esta mujer. Y el que se mete con el que Dios está, que tenga cuidado. Pero tú no pelees con nadie, que nuestra lucha no es contra sangre ni carne, sino contra potestades, contra principados, contra huestes espirituales de maldad en las regiones celestes. En estos últimos tiempos la iglesia está peleando entre ella misma. El diablo se está riendo allá afuera. Que el Señor lo reprenda. Pelea contra las tinieblas. Pelea contra el diablo. Pelea contra ese demonio que se le ha metido a alguien. Pelea, pelea contra ese diablo que se ha metido para destruir tu vida. Pelea. Hay gente que piensan que enojándose con alguien y no hablándole y hay que ser ignorante para vivir en esa vida. Hermano, la vida cristiana es una cosa bella. Es una cosa bella. Y digo esto
Y yo le voy a decir en esta noche, nadie diga lo dijo por mí, porque usted estaría ofendiendo al Señor. Yo aquí a nadie le preparo mensaje. Por eso no me gusta hablar por teléfono, porque no me gusta que nadie me cuente nada. Porque cuando vengo al púlpito quiero ser íntegro y predicar lo que Dios me dé que predique. Adóralo, que Él vive, adóralo. Y aquí viene una palabra para todos los que estamos aquí hoy. Porque Dios está comprometido con los que viven la palabra. Dice la Biblia en el verso 10: por cuanto has guardado la palabra de mi paciencia, yo también te guardaré de la hora de la prueba que ha de venir sobre el mundo entero para probar a los que moran sobre la tierra. Aleluya. Dios se compromete con los que viven la palabra. Dios está comprometido con los que viven esta palabra. Y le dice Dios a esa iglesia: he aquí, yo vengo pronto. Retén lo que tienes, para que nadie tome tu corona. Y cierro con esto, iglesia. Proverbios, capítulo 3. Aunque tengas poca fuerza, sé fiel.

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6: Dios es tu amigo. San Juan 15:13. Nadie tiene mayor amor que este, que aquel que da su vida por sus amigos. Jesús quiere ser tu amigo más cercano. Él te ama tanto que estuvo dispuesto a dar su vida por ti, muriendo en la cruz para perdonar tus pecados. Nunca encontrarás una amistad más grande, transformadora y poderosa.

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1: 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Son las 5:59 minutos.
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